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0: Son las 8 de la noche. 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

0: Familia colombiana, un abrazo bien grande para todos ustedes. Bienvenidos sean todos, como siempre un placer saludarlos. Desde este momento comenzamos a Que No Me Duermo de Tropicana, el programa que conecta a toda Colombia, el programa que desde este momento le dice que ya tiene disponible su conexión Tropi WhatsApp y también nuestra conexión aquí en la ciudad de Bogotá para que todos ustedes se conecten. Igual que ayer, vamos a estar hablando con nuestra gente en las diferentes ciudades y por supuesto también las ciudades más afectadas por el terremoto. Muchas de nuestras ayudas ya comienzan pues a llegar. Me dicen muchos de nuestros oyentes que ya han comenzado pues a traer las ayudas acá a la ciudad de Bogotá. En la carrera séptima con calle 67, mañana 8 en punto de la mañana, vamos a estar recibiendo las ayudas aquí en nuestro centro de acopio, en la fuente de la entrada Caracol Radio. Ahí va a estar el camión rojo de Tropicana, la tropa roja de Tropicana. Por eso, a todas las personas que se quieran sumar a esta gran ayuda, hoy por ti, mañana por mí, lo pueden hacer. Bien temprano, 8 en punto de la mañana, alimentos no perecederos y también informarle a todos ustedes que no solamente mañana, sino todos estos días hasta el día jueves a las 12 del mediodía vamos a estar recibiendo las ayudas. Así que con esta información iniciamos a Que No Me Duermo de Tropicana. Hoy también vamos a conectarnos con muchas personas en el Eje Cafetero, en Cali, en Chocó y en todas las partes de Colombia. Si no sabes de tus familiares, de tus seres queridos, llegó el momento aquí en A Que No Me Duermo de Tropicana. Así que, Karina, buenas noches, ¿cómo estás?
1: Buenas, caballito. La verdad, hoy con otro semblante porque han sido demasiadas las ayudas recolectadas de verdad a través de Tropicana en cada ciudad. Estamos emocionados porque de verdad ha tocado el corazón. Entonces todo esto, estamos unidos por Colombia. Hoy una vez más acompañándolos en A Que No Me Duermo también, intentando encontrar más personas, intentando comunicarnos con la gente que en este momento entonces la está pasando de una manera complicada en el Chocó, en Pereira, en Cali, en Buenaventura, la gente que está por el Cairo, la gente que está en Manizales, la gente que está en Salento, en todos estos municipios. Y de verdad que hoy una vez más, entonces qué bueno conectarnos con todos ustedes.
0: Ya lo decía Karina, en la ciudad de Medellín vamos a tener un centro de acopio y nosotros aquí en la ciudad de Bogotá, aquí en la capital, el día jueves también, ese va a ser el último día donde vamos a estar pues recogiendo las ayudas desde bien temprano también, hasta las 12 del mediodía, porque nuestro camión rojo con la tropa roja se va para Pereira, se va para el Eje Cafetero, se va para Cali con todas las ayudas que ustedes pues obviamente van a tener la oportunidad de traer. Importante, kit de aseo personal, sí, cobijas en buen estado, alimentos para mascotas, alimentos no perecederos y enlatados. Ya lo saben, mañana 8 en punto de la mañana vamos a comenzar a recibirlos a todos ustedes. Y también desde hoy ya muchas personas han venido acá a nuestra sede a traer por supuesto su donación, su ayuda. Qué bonito de verdad es el sentir de este pueblo, el cariño de nuestra gente, porque en la adversidad es donde se ve ese corazón cristalino, esos sentimientos puros. Y hoy cobijamos, abrazamos a nuestros hermanos que lo han perdido todo. Y en esta tragedia, Cari, a medida que va avanzando el tiempo, también vemos la gracia de Dios. Papito Dios está orando, Papito Dios está de nuestro lado. Muchas personas han sido rescatadas de los escombros, muchas personas en Pereira, muchas personas también en Cali. Todavía siguen rescatando más y más y más personas. Ahorita creo, estaba viendo pues noticias, estaba escuchando el servicio informativo de nuestra compañía Caracol Radio y hay algo esperanzador, Karina. Hay algo esperanzador. Una chica con su pareja, si no estoy mal, en la ciudad de Cali, los rescataron de los escombros. Y qué bacano, la gente comienza a aplaudir, sí se puede, y después sí se pudo. Y por eso hoy queremos llevar esa voz de esperanza a todos ustedes. Sí se puede, y el abrazo de luz, porque Papito Dios está con nosotros en este momento, Karina. Entonces, los oyentes de Tropicana, ya vamos a comenzar a recibirlos a nuestro Tropi WhatsApp 310-06-3302, 310-06-3302, y también tenemos el teléfono fijo aquí en la ciudad de Bogotá, el único habilitado para Tropicana, que no me duermo, que es el 601-348-7601. 601-348-7601. Si quieres saber de tus familiares, si quieres saber, de pronto quieres enviar un mensaje, lo puedes hacer. Ya está habilitada nuestra conexión y dicen: hola chicos, ¿cómo están? Muy buenas noches. Y bueno, yo quiero contarles lo siguiente. Mi nombre es Andrés Sarmiento. Por favor, pido ayuda para compartir a Erika Sarmiento, mi hermana, vista por última vez en el centro de Pereira. Cualquier información al 324-342-0285. Ella se llama Erika Sarmiento, es mi hermana. Y la última vez que fue vista fue en el centro de Pereira. La persona que tenga información, que la haya visto, que haya tenido contacto con ella, por favor comunicarse al 324-342-0285. Aquí estamos ayudándolos a todos ustedes. Si quieren saber de sus familiares, pueden enviarnos una nota de voz, pueden enviarnos su foto. También, por supuesto, el teléfono de contacto, el nombre de la persona. Y de pronto también, si vestía de alguna forma, pueden describirlo y nosotros acá los vamos a ayudar. Aquí estamos para todos ustedes en Tropicana. También, si tienen palabras de aliento, si tienen alguna oración, la pueden decir, la pueden hacer en nuestro Tropi WhatsApp, Cari.
1: Sí, señor. Ve, adicional, tengo por acá mensajes, todo lo que han vivido por parte de algunos artistas. Uno de los que más ha estado como informando la situación, ha estado pidiendo ayudas, ha sido Johnny Rivera. ¿Quieres escuchar todo claro. lo que ha dicho Johnny Rivera? Johnny Rivera está en Pereira y hoy salió en bicicleta a recorrer varios puntos de la ciudad para poder indicarles directamente qué hacía falta, cómo estaba la situación, qué se podía hacer, qué no se podía hacer. Entonces, por acá tengo el audio. Ahí está. Bueno, a ver por acá.
2: Estoy en el centro.
1: Ahí está.
2: Acopio aquí en el Coliseo Mayor. Hacen falta desechables porque sí, comida han traído, colchonetas han traído, pero no han traído desechables. Yo ya me voy para la finca a traer porque es como la prioridad para poderle servir a toda esta cantidad de gente. Hay mucho niño y claro, la gente ha pensado en comida, pero no han pensado en pañales, cremita para la cola y todas estas necesidades que son... Hola, ¿cómo estás? ¿Bien o no?
3: Bien.
2: Bueno, no un poco por respeto, pero hay muchas necesidades aquí. Vamos a poner una tarea pues todos a cuidar. ¿Listo?
1: ¿Va a otro sitio?
2: Esto es una tristeza muy grande. Yo no mire solo... ruinas.
1: Llegó hasta otro sitio.
4: Bueno, estoy aquí en el Parque Olaya Herrera.
1: Parque Olaya
4: Herrera. Todo el rento de frisbee. Se necesitan demasiadas cosas.
5: Necesitamos jeringas, necesitamos casa, necesitamos implementos de aseo, necesitamos también lo que son aguas tenemos, necesitamos alcohol, tapabocas, necesitamos jeringas.
4: Mucha agua, me decían.
5: Mucha agua, pañales para los niños, bueno, vasos desechables.
4: Han traído comidita y se agradece, pero hay cosas... ¡Ay, comida para los perritos, los gatos! Porque hay muchas mascotas también.
5: Estamos acá en el Olaya.
4: En el Parque Olaya Herrera, al frente de Frisbee. ¿Listo? Porque mucha gente no sabe cómo ayudar. Esta es la manera, trayendo este tipo de cosas que se están necesitando de verdad.
1: Bueno, él puso a disposición
0: ¿sí?
1: en Pereira
0: ajá.
1: el hotel de él, que se llama La Rivera Hotel.
0: Ok.
1: ¿Cierto? Y también está recibiendo directamente allá.
6: Bueno, les cuento que ya la gente empezó a traernos cositas. Yo compré esta, ¿no? Nos llevamos unas cosas, unos desechables.

0: cosa. Esto es un oro en polvo. El espagueti que no está costoso, el arrocito, todas estas cosas, mire, cremas para bebé. Esto lo están necesitando a gritos. Andy viene con un viaje de cosas desde Medellín. Hoy está comprando y mañana arranca para acá. Hay un parcerito de Andy que también trae muchas cosas. Y esto apenas empieza. Nos estamos uniendo y esto es lo bonito. En la 20¿4, Hotel La Ribera. Ahí los espero para que traigan cualquier cosita. Miren, una colita de estas. Esto nos sirve, lo que quieran traer, porque necesitamos unirnos.
1: Bueno, ya el hotel está copado, porque van a venir 15 médicos de Medellín que vienen a apoyar la causa.
2: Van a llegar 15 médicos hasta el hotel de Johnny Rivera, allá.
3: Ok, ahí, bueno, ahí, y también...
2: Ahí les estoy mostrando, caballito, por el TikTok, que estamos en vivo, ahí logran ver.
3: Ok, listo, Alex. Gary, ponle stop, no vamos a quemarlo todo, vamos por partes para tener hasta las 12 de la medianoche. Hola, buenas noches, ¿con quién hablo?
2: Buenas noches.
4: Buenas noches.
3: Bienvenido.
4: Habla con el señor Juan Carlos Mogollón.
3: Don Juan Carlos Mogollón, ¿cómo está? Bienvenido a Que No Me Duermo de Tropicana. ¿Dónde está usted?
4: Bienvenido. Parece el sentido pésame a los de Pereira y mis condolencias.
3: Claro que sí.
4: De la derrumbe de ayer.
3: Bueno, ¿y usted?
4: De Venezuela también.
3: ¿Y usted está dónde, mi señor?
4: Acá en Bogotá,
3: 170 con séptima. Ok, listo. Entonces también lo voy a invitar, porque desde mañana, a las 8 en punto de la mañana, vamos a estar recibiendo a todas las personas que deseen donar. Ya sabe, si usted quiere donar, lo que quiera traer, sí, lo vamos a recibir con los brazos bien abiertos. Recuerde que son alimentos no perecederos y enlatados, kit de aseo personal, cobijas en buen estado, alimentos para mascotas. Entonces, desde las 8 de la mañana vamos a estar aquí en la calle 67 con carrera séptima. Ahí va a estar la tropa roja. Dígalo.
4: A ver si me pueden hacer un favor, me puedes colocar un merengue.
3: Ah, bueno.
4: Los hermanos Rosario.
3: Claro que sí. Más adelante, con mucho gusto, se la vamos a sonar. Un abrazo, ¿eh? Gracias, Cari. Más oyentes al 310-206-3302. ¿Qué dicen nuestros oyentes en Colombia? ¿Qué tienen por decir? ¿Qué tienen por aportar a esta hora? Una palabra de aliento en este momento sería justa. Tropicana, buenas.
5: 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Eso es una muestra de que la vida es muy efímera. Esto es un pasito y hay que vivirlo bien vivido, valga la redundancia. Hay que amar, hay que perdonar, hay que vivir con alegría en el corazón. Hay que soltar lo que nos amarga, lo que no nos deja ser. Lo bueno, lo que no nos deja mostrar lo bueno de cada uno. Hay que soltar todo eso. Hay que darle gracias a Dios por ser tan bendecidos, por vivir en una tierra tan bendecida como esta, que gracias a Dios no pasan cosas tan graves. Pedirle a Dios que le dé mucha fortaleza a toda esa gente que perdió sus familias, sus enseres, sus patrimonios, que salgan adelante, que hay que ponernos la mano en el corazón y buscar de Dios, agradecer por cada día. 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
3: Listo, amigo, un abrazo, gracias. Cari, ¿qué dice la gente en nuestro TikTok, ahí en el YouTube también? Que estamos
2: Están
3: en vivo.
2: Todos conectados por acá desde ya, bienvenidos. Vamos a intentar hacer conexión en este momento con Johnny Rivera. Vamos a darle unos minuticos que él se pueda conectar para que lo llamemos a él directamente y le preguntemos cómo está la situación. A las personas que se están conectando en este momento en vivo, mil gracias. Tropicana Colombia en TikTok, estamos por todas las Tropicanas para que estén entonces súper atentos. Listo.
3: Bueno, pues, más notas de voz, más oyentes. Si deseas saber de alguien en especial, de pronto algún amigo, alguna amiga, de pronto algún familiar, lo puedes hacer enviando una nota de voz al 310-206-3302, también enviándonos una foto, la ubicación por última vez que tuvo esa persona. Y por supuesto, si quieres contactarnos en vivo, ya tenemos también nuestra línea, que es el 601-348-7601, 601-348-7601. Hoy una vez más estamos del lado de la gente. Hoy una vez más estamos convocando a nuestros oyentes, una gran mancha roja de Tropicana, para que desde mañana puedan llegar aquí a la carrera séptima con calle 67 desde las 8 de la mañana con sus donaciones.

0: lo que deseen traer será bien recibido y de verdad que Papito Dios les recompense. Y en esta oportunidad es donde se ve nuestra tenacidad, pero también se ve esa bondad, ese buen corazón, esos sentimientos puros, prístinos, esos sentimientos cristalinos que tienen los habitantes en nuestro país. Karina, me decías que en la ciudad de Medellín también ustedes tienen un centro de acopio, ¿no?
1: Sí, señor, tenemos centro de acopio, la móvil también está recorriendo varios puntos, pero el principal es acá, en Tropicana, Medellín, carrera 35, número 15B143. Vamos a llamar a Johnny en este momento.
0: Listo, dale, de una. Vamos a llamar entonces a Johnny Rivera, que él se encuentra en la ciudad de Pereira llevando ayuda y también puso a disposición su hotel que se llama Rivera.
1: La Rivera. Johnny, buenas noches. Hola, ¿cómo estás?
2: Muy bien, ¿y tú cómo estás?
1: Súper bien, Johnny, estás en vivo en este momento al aire por todas las Tropicanas. Primero, bienvenido, gracias por aceptarnos, gracias por este espacio que estás sacando ahí en tu tiempo para darnos como una voz de aliento a todos los colombianos que yo sé que en este momento te siguen, te quieren, te adoran y que también están pendientes de la situación en Pereira. Primero, pues bienvenido, ¿cómo vas?
2: Karina, bien, si se pudiera decir con este momento tan duro por el que estamos pasando. Gracias a ustedes también por unirse en esto. Es algo que de verdad a uno le da como alegría ver toda la gente que está tan conmovida y también tan dispuesta a ayudarnos.
1: Bueno, vi que recorriste en bicicleta ahora parte de tu ciudad. ¿Cómo fue la situación? ¿Cómo viste todo?
2: Sí, porque pues la información que teníamos era solo lo que se veía en redes. Entonces, también por instrucción del alcalde, que era bueno no meter carros al centro, pues porque las ambulancias, los carros que están con los socorristas, entonces llevar a estorbar, pues no era la idea. Entonces dije, me voy a ir desde temprano en la bicicleta como para conocer más de cerca las necesidades, y visité varios albergues, visité los sitios donde todavía hay construcciones donde hay gente adentro con vida o sin vida, y entonces pude como conocer más de cerca pues las necesidades, y vemos pues que definitivamente la tragedia fue más de lo que llegamos a pensar.
1: Johnny, ¿qué es lo que viste que está haciendo más falta? Porque de pronto las personas están diciendo, voy a llevar esto, voy a llevar aquello, quieren recolectar muchas cosas, pero de pronto, para no ser tan repetitivos en los insumos, ¿qué hace falta realmente?
2: Pues a ver, sorprendentemente, pues casi todo el mundo piensa en la comida y es importante, pero entonces ya había suficiente, pero por ejemplo pañales no habían. Habían como un paquetico de cucharas para repartir la comida de tanta gente y era imposible. Vasos desechables no habían, ni platos. Yo tenía, gracias a Dios, una cantidad de los eventos que hacemos y los llevamos. Inmediatamente pudieron empezar a repartir, pero ya tenemos una buena cantidad, pero yo creo que nunca va a sobrar porque son muchas las personas y las comidas son a diario, o sea que desechables es importante llevar. También es importante la cremita esta para los niños, para las quemaduras, pañales también para la gente de la tercera edad. Estas son las cosas que yo vi, y guantes de carnaza, porque hay mucha gente que aunque no son rescatistas, al ver que tienen sus familiares allá, se meten con las manos a coger esas piedras y no les importa, se rayan y se maltratan. Esos guantes de carnaza que como las ferreterías, también muchas quedaron destruidas, pues estaban cerradas y entonces yo fui a comprar y no encontré dónde. Entonces, bueno, todas estas cosas.
1: Johnny, vimos que pusiste como un sitio también de acopio para poder recibir las ayudas. Es tu hotel. ¿Cómo es? ¿Dónde es? ¿Cómo se pueden llevar las ayudas?
2: Sí, el hotel queda en la 20 con cuarta, entre tercera y cuarta. Se llama Hotel La Rivera. Lo dejamos para albergar rescatistas, médicos. Ya lo tenemos completamente lleno. Y aparte de eso, ahí estamos recibiendo ayudas. Apenas empezamos esta tarde y ya mucha gente nos llevó agua, nos llevó, bueno, que fideos, arroz y todo eso. Mucha gente dirá que no, porque no tienen dónde cocinar, pero mucha gente ha improvisado sus fogoncitos ahí y han hecho de comer. Entonces, todo es bienvenido, realmente todo es bienvenido, porque pues no se sabe por cuánto tiempo estas personas van a estar ahí. Y realmente esto, a pesar de que pues hay ayudas de parte del gobierno en cuanto a que van a haber subsidios para arrendo, igual hasta que no se construya una casa o no se levante nuevamente un edificio, eso pueden ser meses. O sea, la comida va a hacer falta siempre.
1: Total. Johnny, ven, ¿y cómo estás tú? ¿Cómo está tu familia? ¿Cómo están tus mascotas? ¿Cómo está tu casa?
2: No, afortunadamente muy bien. Nosotros no tuvimos ninguna pérdida, excepto una sobrina que en Arabia, que sí se le cayó prácticamente media fachada de la casita y bueno, no puede vivir más ahí. Quedó expuesta toda la casa afuera. Y de resto no, pues daños leves, pues nada que lamentar.
1: Okay, no, Johnny, de verdad, muchísimas gracias. Estás en este momento al aire por todas las Tropicanas de Colombia, en A Que No Me Duermo. La verdad, hoy estamos solidarizándonos. ¿Le quieres dejar, no sé, un mensaje a la gente, a todos los que te están escuchando?
2: Bueno, el mensaje de gratitud, porque mucha gente está muy solidaria con este tema. Vamos a estar, si Dios quiere, el sábado en la Macarena de Medellín, recogiendo muchas ayudas, la gente que está ahí, y desde hoy mismo empezamos a recoger ayudas en el hotel, en la Rivera Hotel, ahí en la 20 con cuarta, entre tercera y cuarta. Ahí estamos recogiendo ayudas y nosotros mismos nos vamos a encargar de llevarlo y repartirlo a cada albergue y también a los socorristas que están dando su mayor esfuerzo para tratar de sacar las personas que aún están con vida. Esto es bonito cuando uno llega allá y ve toda la gente que no ni descansan, la verdad, la gente está muy comprometida con ayudar.
1: No, mil gracias, Johnny, de verdad, mil gracias, te queremos, te apreciamos demasiado, no solamente nosotros como los encargados o como los voceros de la emisora, sino también todos los equipos, la gente, todos los que te quieren, a ti, a Jenny, a tu familia. Cuídense bastantes, gracias por cuidar a la gente y un abrazo.
2: Gracias, Karina, y gracias a ustedes de verdad como medio por vincularse en esta información. Es muy importante porque yo sé que mucha gente no sabe cómo ayudar y a través de ustedes podemos canalizar todo esto que la gente quiere seguramente expresar. Bueno, gracias y Dios le bendiga.
0: Karina, pregúntale una última cosa. Si de pronto están recibiendo dinero, si lo están recibiendo y dónde pueden donar, porque hay muchas personas en el exterior queriendo donar.
2: Sí, aquí estoy.
1: Que si me dice Caballito que está en Bogotá directamente, que si están recibiendo dinero, porque hay muchas personas desde el exterior que están diciendo que para donar dinero, ¿cómo se está canalizando la plata, el dinero o las personas que quieran donar así?
2: Bueno, yo estaba hablando con mi oficina porque pues yo no quería recibir dinero por precisamente porque no sé cómo se puede hacer transparente con la situación. Uh-huh. Entonces, yo pudiera crear y en mi Instagram, porque mucha gente a través que quiero donar, sí, pero no me atrevía yo a recibir dinero para que la gente no vaya a mal pensar. Pero de todas maneras, en vista de esto, pues voy a tratar de hacer una cuenta que sea completamente auditada para que la gente no vaya a tener desconfianza alguna. Sí. Entonces voy a dar un NEC. Listo.
1: Ok, perfecto. Entonces, en tus redes sociales, ahí lo encuentras.
2: En mis redes sociales.
1: En redes sociales, Johnny Rivera, en todos lados, ahí está. Entonces, y la gente que no haga caso de pronto a cuentas que publiquen por ahí, personas X, porque pueden perderse estos dineros. Johnny, de nuevo, mil gracias. Qué pena ahí molestarte. Dios te bendiga.
2: Mil gracias a ti. Que estén muy bien. Chao. Chao.
1: Bueno, ahí conversamos con Johnny Rivera. De verdad, uf, mil gracias a él y a todo su equipo por pensar en los colombianos, por pensar en sus paisanos, y aquí estamos.
0: Bueno, ¿qué dicen los oyentes? Ustedes quieren enviar un mensaje a esta hora, de verdad que cae de maravilla, al 310-206-3302. Si quieren comunicarse con nosotros, también lo pueden hacer al 601-348-7601. Me gustaría hablar con la gente que nos sintoniza en Pereira, en Armenia, en Cali. Si quieren decir algo, si están buscando algún familiar, algún ser querido, nosotros para eso estamos acá, para que ustedes envíen ese SOS y, por supuesto, poder reencontrarse con sus seres queridos. Hola, Tropicana, muy buenas noches. ¿Qué dicen nuestros oyentes? El 310-206-3302.
3: Qué bendiciones, un abrazo y éxitos a Karina, al Caballo. La verdad es que la emisora Tropicana es una de las emisoras que siempre se quita la camisa para ayudar. Es una emisora que tiene corazón, que lo da todo. Es una emisora servicial no solo con las personas y los necesitados, sino con los animales. Y yo soy testigo del gran amor y de la gran bondad y la gran generosidad y el gran apoyo que tiene Tropicana por las personas. Y eso Dios lo tiene en cuenta.
0: Gracias. Más oyentes. Gracias. 310-06-3302. Tropicana, la emisora diferente. Recuerden que mañana, aquí en la ciudad de Bogotá, en Plaza 67, la carrera séptima con 67, vamos a estar desde bien temprano con la Tropa Roja, el camión rojo, que va a salir el día viernes, bien temprano, hacia la ciudad de Pereira, a llevar, por supuesto, las ayudas. Todas las personas que quieren hacer parte de esta gran donatón, lo pueden hacer desde mañana, 8:00 a.m.
4: Caballito Karina, buenas noches.
1: Buenas noches.
4: Primero que todo, enviar un saludo de ánimo, de fortaleza, de bendición a todas las personas que han tenido pérdidas en este feo siniestro que tuvimos en el país. Que nunca pierdan la fe. Dios pone pruebas duras, pero asimismo pone las oportunidades en el camino para volver a salir adelante. Entonces, mucho ánimo, mucha fortaleza y bendiciones, que los colombianos somos guerreros y vamos para adelante. Y segundo, de pronto para las personas que se encuentran en la localidad Quinta de Usme, en el barrio Santa Librada, en Bogotá, capaz para nosotros los centros de acopio están un poco retirados, pero allí en el barrio Santa Librada, en el restaurante Monopoly, se están recibiendo todo tipo de donaciones que posteriormente serán llevados a la Cruz Roja. Y invitar a la gente a que donemos, que no se minimicen, que así sea una botella de agua en este momento es oro, realmente. Todos somos colombianos, todos vivimos en la misma tierra y lo más lindo que tenemos nosotros es la unión como personas. Entonces anímense, ayudemos, que hoy una botella de agua o lo que sea no nos quita, no nos va a empobrecer.
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0: Aquí estamos, seguimos en A Que No Me Duermo de Tropicana. Y escucharon todas las personas que deseen donar. Llegó el momento de hacerlo. Llegó el momento de hacerlo desde mañana, bien tempranito, aquí en los estudios de Caracol Radio. Tropicana, buenas.
6: Hola Caballito, hola Cari, buenas noches, ¿cómo están? Que Dios les bendiga, que tengan un excelente turno, una excelente noche a ustedes y a todos. Ánimo, qué ánimo Colombia, que todos sabemos que podemos con esto. Pudimos con esa pandemia, ¿cierto? Con muchas cosas hemos podido y con esto también vamos a poder. De granito en granito se va llenando el coco. Entonces, lo que podamos, por favor, a colaborar ya, a donar para que todos puedan estar bien y les llegue las ayudas. Dios les bendiga. Excelente noche para todos. Yo escucho, veo y comparto Tropicana.
0: Eso, un abrazo. Cari, ¿cómo es la actividad de mañana en Medellín?
1: Bueno, actividad es que estamos haciendo la recolección de lo que deseen donar. Ya escucharon lo que dijo Johnny, se necesitan implementos de aseo, se necesitan pañales. Sí, todas las personas están enviando mucha comida, pero principal, pañales, cucharas, de pronto platicos, vasos, bebidas, agua es muy importante. Y medicinas, creería yo que por ejemplo acetaminofén, gasas, jeringas, todo esto que es súper importante para que lo envíen acá a Caracol, a Tropicana, carrera 35, número 15B143, vamos a estar entonces recibiendo esas ayudas, pueden traerlo en cualquier momento del día, nosotros vamos a estar acá pendientes en recepción, dicen que para Tropicana las ayudas, aquí estamos claros entonces para que ustedes puedan ayudar.
0: Tropicana.
1: Hoy ayudamos a nuestras personas en el occidente, mañana puede ser a nosotros. Entonces estamos con la mano en el corazón. Tropicana Solidaria.
7: Amigos de Tropicana, Caballito, mi hermano, te saluda José, desde acá de Canadá.
0: Un abrazo, José,
7: fueron
0: bendiciones.
7: Fueron momentos de angustia, como tú no tienes idea. Mi hermana vive en Cartago y me logré comunicar con ella tipo 8 de la mañana y no tuve noticias de ella sino hasta en la noche porque no tenía electricidad ni nada. Fueron momentos muy angustiosos, aún seguimos muy angustiados por todos los compatriotas que están sufriendo ahorita. Fe y fortaleza. Crean en el Dios que ustedes quieran creer, pero tengan fe de que de esta vamos a salir y a meterle la ficha a todos. Ahí estuve escuchando que Johnny va a habilitar un Nequi, haré lo mío y aportaré mi granito de arena para ayudar a los compatriotas que están pasando por este mal momento.
0: Listo, mi hermano, un abrazo desde Canadá. Ahí están escuchando la emisora diferente. Dime, Cari.
1: Mañana la móvil de Tropicana va a estar también en la central mayorista. Central mayorista para que se conecten, listo, muy pendientes. Móvil de Tropicana, ¿cómo la identifico? Es el carro grande, es un camión, dice Tropicana, dice Bésame, Radioactiva, ahí está bloqueado entonces para que lo identifiquen. Y vamos entonces a reunirlos. Ah, y recordarles que está el Banco de Alimentos también disponible para recibir ayudas monetarias.
0: Bueno, voy a llamar en este momento a una persona que quiera hacer, por supuesto, su donación, y aquí en Tropicana cabemos todos, claro que sí. Vamos a hacer la gestión enseguida porque desde mañana, aquí en la ciudad de Bogotá, vamos a recibir a nuestra gente. Hola, muy buenas noches, Ángela, ¿cómo estás? Caballito Castillo, de A Que No Me Duermo de Tropicana.
8: Habla César.
0: Hola, César, ¿cómo estás?
8: Bien, bien, disculpa, te pongo un altavoz, es que voy conduciendo.
0: Listo, no, tranquilo, César. Bueno, nos enviaste un mensaje donde estabas pidiendo una guía porque quieren donar y son muchas personas que también quieren hacer parte, por supuesto, de este paquete de donaciones.
8: Sí, claro. Mira, nosotros asistimos a Unicentro porque teníamos entendido que era hasta las 9 de la noche, pero solo recibieron hasta las 5.
0: Listo, mira, no y te preocupes. Ya te voy a dar la información.
8: Hay una persona en la alcaldía que me dice que me acercara a la 134 con séptima, al CAMU de la Cruz Roja, y llegué y tampoco.
0: Bueno, te voy a decir algo. Mañana, tempranito, 6 en punto de la mañana, puedes venir, uh-huh, y pueden venir también todas las personas acá a la carrera séptima con calle 67, aquí en La Fuente, una fuente súper conocida aquí en la ciudad de Bogotá. ¿Sabes dónde es, no? Caracol Radio.
8: Sí, listo, sí, sí, la conozco. Listo. Pero yo tengo la complicación de que mañana tengo pico y placa.
0: No te preocupes, que el jueves también tempranito.
1: También se puede.
0: ¿Oyó?
8: El jueves.
0: Listo, perfecto, ¿no? El jueves, tú y las demás personas que deseen donar pueden venir tempranito, 6 en punto de la mañana, con todas sus donaciones, y nosotros muy, muy amablemente lo vamos a recibir con los brazos bien abiertos. Y de verdad, agradecido con todas las personas que se han puesto la manito en el corazón y están sumando a este gran esfuerzo que es de todos.
8: Claro que sí, no, pues, o sea, enviar el mayor ánimo para todos y desde que se pueda ayudar, cualquier cosita, es solo como dijo por ahí un oyente ahorita. Y pues yo ahorita en este momento me dirijo a la carrera 24 con 73.
0: ¿Sí?
8: Que me dijeron que es 24 horas.
0: Ok, dale, perfecto.
8: Vamos a ver si lo podemos hacer ahí y pues cualquier cosa, enviamos un mensajito informando, pues para los que quieran también llevar ahí, dado el caso, si se puede ahorita.
0: Dale, dale, de una, claro que sí. Nosotros aquí estamos 24-7, las 24 horas y las extras. César, un abrazo. Gracias, que estén bien, ¿ah? ¿Eh? Bendiciones.
1: Chao, César. Dale,
8: muchas gracias, que estén bien.
0: Listo.
1: Chao, bendiciones.
0: Ahí están los oyentes. Quieren donar y nosotros, por supuesto, tenemos este canal con Tropicana a nivel nacional y nosotros vamos a salir bien temprano el día viernes a llevar esas ayudas que estamos recogiendo a la ciudad de Pereira, a la ciudad de Cali, a todo el eje cafetero, y por supuesto vamos a hacer llegar muchas, muchas donaciones a Quibdó, a Chocó.
1: A Chocó también, oíste, el Chocó tiene también puntos de acopio para los que van a enviar. Ahí me estaban avisando que Buenaventura también es una de las partes afectadas, pero tienen una restricción por los derrumbes, entonces están como cerrados. Vamos a ver si las autoridades ya han habilitado paso para que puedan entonces dirigirse directamente a este lugar, o si no, cuáles serían los otros puntos de recolección para poder llegar hasta Buenaventura.
0: Bueno, resulta que también ya tengo una llave breve con el Banco de Alimentos. 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Todo eso sirve. Banco de Alimentos de Bogotá y Caracol Radio habilitaron campañas para quienes prefieren contribuir de manera económica. 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Entonces, ya lo saben, tienen ustedes la oportunidad de contribuir allí con lo que deseen, 100 pesos, 200, 500. Vea, si nosotros nos podemos sumar de mil en mil, que somos millones de personas, ¿sabe cuánto es eso? Eso es una fortuna y le va a servir a nuestros hermanos que de verdad lo necesitan. Cari, otra notica de voz y nos vamos de una con la gente del TikTok, con la gente de YouTube. A ver qué dicen. Tropicana, buenas.
9: Para dar una voz de aliento a toda esa gente que lo perdió todo, que su casita se le fue a piso, que sus familiares estaban pasando por una calamidad muy dura. Desde aquí, desde Villavicencio Meta, estamos con ellos también, que no se sientan solos, que lo que pasó son cosas que se salen de las manos, pero que todo Colombia está unido para colaborar. Desde Villavicencio Meta, Tropicana, Villavicencio, con Palencia, se está comunicando de que van a hacer también aquí una donatón para toda esa gente de Pereira. Y una voz de aliento para todos los que pasaron ese mal rato por cosas de la naturaleza. Desde aquí, desde Villavicencio Meta, también felicitar a Johnny Rivera. Y que si todos fuéramos como esa persona, como Johnny Rivera, créanme, las que viviríamos en un país lleno de maravillas. Porque qué señor para tener un corazón tan bondadoso y tan bueno. Felicitaciones, Johnny Rivera. Créanme, las que usted es un ejemplo a seguir. Muchas gracias, yo escucho Tropicana.
0: Un abrazo, gracias. Ahí están los oyentes, Cari. ¿Qué dice nuestra gente en el TikTok y en YouTube, Cari?
1: Estoy por acá leyéndolos a todos los que se van conectando. Mil gracias por sus mensajes. Ya vamos subiendo en la página, dicen: muchachos, ¿cómo están? Un abrazo, se necesita también ayuda por acá para el Chocó, por favor. Alex se reporta. Antonio González dice: saludos. Pablo dice: Buenaventura también nos necesita. Tengo por acá más mensajes. Romy dice: saludos desde Perú, atentos por acá. Fabi dice: necesitamos bebidas hidratantes. Ay, Dios mío. Dicen, Adri dice: muchachos, también los estamos necesitando con alimentos porque se están agotando en Quimbaya, de Armenia.
0: Quimbaya, Quindío.
1: Ajá, dice, en Quimbaya y Armenia. Están, ¿sí?, por acá súper atentos. Luis Fernando también. Un abrazo, Dios los bendiga. Octavio dice: muchachos, me encuentro en misión con la Cruz Roja, atentos también. Y el día de mañana salimos rumbo a Buenaventura. Octavio, saludos desde el Cañón del departamento del Cauca, muy atento a todo lo que está pasando. Dicen por acá: saludos cordiales, muchachos, saludos, bendiciones para Johnny y su equipo. Sebastián dice: Quindío está necesitando también ayuda, Dios los bendiga.
0: Hola, Tropicana, buenas noches.
10: Hola, muy buenas noches.
0: Bienvenida, ¿cómo estás? ¿Cómo es tu nombre?
10: Mi nombre es Sandra Milena Rojas, de acá de la ciudad de Pereira, Risaralda.
0: Bueno, Sandrita, llegó el momento de contarnos cómo viviste este suceso, este movimiento telúrico que nos tomó por sorpresa a todos. ¿Dónde estabas? ¿Ya tienes a tu familia contigo? ¿O estás buscando a alguien? Cuéntanos.
10: Pues la verdad, yo en estos momentos... Bueno, yo les voy a contar un poquito la verdad de lo que está pasando en estos momentos en mi situación. Yo la verdad tengo a mi hija, no sé nada de ella, estaba en San José del Palmar. Más allá de San José del Palmar, ella administra una discoteca y ella es pues la que me ayuda con los dos niños. Yo tengo dos niños de ella, una niña de 13 años, un niño de el 20 de agosto me cumple 9 años. Y pues yo estoy recién operada de la columna, me hicieron 4 cirugías, estaba muy delicada. Tengo a cargo 3 mascotas, una Doberman inmensa, tengo una Rottweiler y tengo una perrita que ella recogió por ahí, la trajo, que la machetearon y nosotros la curamos y ya está grande, nosotros la tenemos acá, pero resulta que ella le toca irse por allá porque nosotros no tenemos más de entradas de ninguna clase, o sea, de dinero ni nada de eso. La verdad, nosotros, gracias al Señor, gracias a Dios Todopoderoso, nosotros no recibimos como le digo, no estamos damnificados, no. Solo que en la casa no tenemos gas, eso es único.
0: O sea, ¿no tienen gas en este momento?
10: No, gas no hay. Lo que pasa es que luz se ha ido mucho, la energía se ha ido mucho.
0: Okay.
10: Pero nos tocó presenciar cómo se derrumbaban las casas al frente.
0: Dios mío,
10: de
0: bendito.
10: Nosotros, de los dos niños. Esos niños, esto fue impresionante. A mí los pies no me respondían. Yo sentía cuando Kendall se llama la perra grande, y Kendall desde las 7:05 comenzó a aullar. Ella aullaba y ella no latía como ella latía las otras veces. Cuando
0: o sea, ella hizo, presentía, o sea, no, ella presentía lo que se venía.
10: Sí, ella presentía. Entonces yo estaba en la última pieza, entonces yo le dije, Kendall, por favor, ya. Porque yo pensé que ella quería salir, porque hay un parque muy grande. Yo vivo en Portales de Birmania, Cuba. Y entonces hay un parque muy grande y siempre la sacamos allá, pero como eran las 7:05, yo dije, yo no voy a despertar a los niños para que me ayuden a sacar a las perras tan temprano. Entonces yo le dije, Kendall, quédese callada, que los niños están durmiendo. Bueno, ella se quedó un momentico y siguió aullando. Cuando yo me quedé ahí en la cama, cuando entonces yo comencé ya como a las 7:33, 7:34, comenzó a moverse la cama mía. Entonces yo de una vez paré porque los niños están en la primer pieza. Entonces yo dije, mis hijos, porque ellos yo los tengo desde que tienen el niño 7 meses y la niña pequeña también. Y yo dije, mis hijos, entonces yo me paré en la cama, los pies me temblaban, yo no era capaz. Cuando yo llegué donde ellos ya estaban, ella ya estaba parada tratando de parar el niño, pero era imposible porque aquí fue horrible, la casa se meneaba horrible. Entonces yo comencé a orar y a invocar al Señor y a decirle, Dios, no nos abandones en estos momentos, Señor, Dios Padre Todopoderoso, no nos abandones, Señor. Nosotros nos arrodillamos y todo comenzó a caerse, todo, la licuadora, todo se quedó. Bueno, pero eso es material.
0: ¿Perdiste
10: eso,
0: no importa, amistades?
10: ¿Cómo?
0: ¿Perdiste amistades?
10: Sí, señor, lamentablemente sí. Lo que ahorita me tiene muy preocupada es la hija, porque la verdad no sé nada de ella todavía, solo tenía un mensaje de ella de
0: bueno,
10: de
0: antier, ¿cómo se llama ella? ¿Cómo se llama ella y dónde ella estuvo la última vez?
10: Ella está en San José de Mical y ella se llama Kelly Joana Correa Rojas.
0: Kelly Joana Correa Rojas, ¿qué edad tiene?
1: Sí,
10: señor. Ella tiene 33 años.
0: 33 años.
10: Yo acá tengo los videos de la casita, de las casas que están al frente, de cómo se derrumbaron.
0: Dios
10: yo
0: mío,
10: tengo
0: bendito
10: los empleos y lo que más me tiene triste y de verdad es porque tengo a los dos niños, están súper, súper impactados, están cada ratico el niño llore y muy preocupados. Tengo mi hijo, yo tengo dos hijos de sangre. Quien se llama Juan Manuel Correa, tiene 31 años, lleva más de un mes sin trabajo, tiene una bebé de 9 meses y tengo a mi nuera de 18 años y esta es la hora que nosotros estamos en una situación demasiado mal, y más que todo por los animalitos, por las perritas, porque ellas yo les hago un caldo para revolverles con el cuido.
0: Okay.
10: Y no he podido cocinarles, no. Solo allá me conseguí una bala de salchichón y les di porque ya después se queda.
0: Amiga, lo único que te podemos decir en este momento, mi querida amiga, y ya tenemos que irnos a desconexión, es que aguarden, pidan a Dios,
1: con fe.
0: Porque ya la ayuda de Tropicana va. La ayuda de Tropicana ya va, no solamente para ustedes, sino también para los peluditos, para los perritos.
1: Y que se acerquen a los albergues, caballitos.
0: Y en este momento, de verdad que solamente nos resta pedirle a Papito Dios que les dé fortaleza a ustedes. Y aquí vamos a estar nosotros para llevarles a voz de aliento y, por supuesto, también para acompañarlos en este momento. Cari, vamos a desconexión. Ya volvemos en Tropicana.
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1: Es Tropicana. Y en este momento ya iniciamos 9:06, nuestra segunda hora de programa en el día de hoy. Hemos estado hablando con muchos de nuestros oyentes a nivel nacional, a nivel internacional también nos han llamado de Canadá, de España, muchas personas también escribiéndome, caballito, buenas, ¿cómo hacemos para donar? ¿Cómo hacemos para enviar dinero? Las personas que van llegando a sintonía apenas, a los que se van conectando en el TikTok, los que están en la ciudad de Bogotá, les decimos que mañana vamos a estar desde bien temprano, 6:00 a.m, recibiendo sus ayudas, recibiendo aquí en nuestro centro de acopio. Vamos a estar con el camión rojo de Tropicana, el camión de las ayudas. Y, por supuesto, desde las 6 de la mañana vamos a recibir todas las donaciones. Aquí en la carrera séptima con calle 67, los invitamos a todos ustedes a que hagan parte de esta donatón. Alimentos no perecederos y enlatados, kit de aseo personal, cobijas en buen estado, alimentos para mascotas, por supuesto también casco, linternas, agua, comida para peluditos. Bueno, lo que ustedes deseen traer. Y si de pronto quieren donar en dinero, recuerden que 1,000 pesos, 2,000, 3,000, 5,000, 10,000, lo que tengas en el momento, eso va a sumar, eso nos va a ayudar. 9:08. Recordándoles también que si están en la ciudad de Pereira y necesitan algo, si están en la ciudad de Armenia, están en Manizales, necesitan algo, están buscando algún familiar, algún ser querido, por supuesto aquí nosotros desde Tropicana somos el puente, somos el vehículo, Cari, para que nuestros oyentes de Tropicana tengan la oportunidad, por supuesto, de hablar con sus seres queridos. Recordarles también que si de pronto estás en Cali, ¿quieres saber algo de tu familia? El 601-348-7601 está habilitado para que nos llamen y, por supuesto, para que den su SOS y también el 310-206-3302. Bueno, Karina, vamos a continuar escuchando más y más en notas de voz y también reacciones de los artistas, de los famosos, con respecto a esta tragedia que enluta a nuestro país.
2: Tengo a Sebastián Estrada, él es periodista del servicio informativo Caracol Radio acá en Medellín, pero está en este momento presente en Pereira y en Cali, creo que en Cali directamente. Quiero que nos comuniquemos con él para que nos dé un balance como de todo lo que entonces va hasta el momento en el lugar, ¿te parece?
1: De una.
2: Listo, ya voy por acá entonces, dame un segundo. Es que ellos que están directamente allá nos van comentando entonces todo lo que va sucediendo. Sebastián Estrada, vamos por acá.
3: Señorita, ¿cómo están?
2: Hola, Sebas, estás ahí al aire en A Que No Me Duermo, solidario de Tropicana, por todas las Tropicanas. Se está escuchando Caballito en Bogotá y yo que estoy acá en Medellín. ¿Cómo van las cosas? Bienvenido, Tropicana, cuéntanos un poquito.
3: Bueno, Karina, Caballito, ¿qué tal? Buenas noches. Bueno, yo me encuentro en este momento ya en la ciudad de Manizales. Durante el día estuvimos en Pereira y la situación en Pereira es muy, muy crítica, muy difícil. Entre otras porque Pereira todavía tiene una gran cantidad de barrios con sin servicio de energía. Y eso pues provoca muchas dificultades para la atención de las emergencias. Allá tenemos edificaciones que colapsaron completamente y son las imágenes que también se están replicando en Cali y que son tareas de búsqueda de personas que son es muy difícil. Y ahí hay un asunto y la solidaridad de las personas. Hay algo muy bonito, Caballete y Karina, porque digamos que los rescatistas están, ellos son los expertos, ellos saben qué zonas buscar, cómo buscar, cuáles son los puntos donde puede haber mayor probabilidad de encontrar una persona y especialmente con vida. Pero los rescatistas, pues en los movimientos de todas estas losas y demás, tienen que hacerse de una manera muy, digamos, controlada. No se puede utilizar maquinaria. Entonces es cuando entran los ciudadanos, los vecinos, a ayudar, porque ya cuando el rescatista dice, bueno, ya estos escombros se pueden retirar para seguir la búsqueda, es cuando entran, digamos, todos los vecinos y demás a ayudar y a generar una cadena para pasar esos escombros y llevarlos a otra zona para continuar con la tarea de búsqueda. Y eso es lo que permitió que hoy, por ejemplo, rescataran a un hombre en la ciudad de Pereira con vida. En Manizales la situación también es difícil, específicamente en un barrio que llaman en Milán, donde hay muchas edificaciones evacuadas, colapsadas, obviamente una menor proporcionalidad frente a Pereira, pero también es complicado. En Pereira la situación es más grave porque es que es una zona más amplia y además pues están oscuras y eso pues dificulta como muchas actividades y también por temas de seguridad.
2: ¿Tienen algún balance, Sebas, de personas heridas, de lamentablemente personas
3: heridas? El último balance que entregaron desde el gobierno nacional habla de 183 personas fallecidas en el país.
2: ¿De cuántas? ¿Cuántas que les escucho?
3: 183 en los 6 departamentos donde se han reportado fallecidos, 183 y cerca de 200 personas desaparecidas, ya que la cifra pues va a seguir creciendo, va a estar hablando de casi 600 personas heridas que están en centros asistenciales, y que pues también está generando una situación, y es, hay dos asuntos de solidaridad que hoy se pueden hacer. Uno es la entrega de ayudas tanto físicas con alimentos no perecederos, sábanas, frazadas, almohadas, productos de aseo, dinero, ojo, por favor, el dinero no consignárselo a una persona X, una persona, un político y demás, hay unas cuentas ya definidas por las autoridades. Y la otra forma de colaborar, que muchas veces no se repite, Karina y Caballito, y que es muy importante, es donando sangre. Porque en estos momentos, en Colombia tradicionalmente, los bancos de sangre tienen muy poca cantidad y cuando se ocurren emergencias como esas, se necesita una gran cantidad de sangre.
2: Ok, listo. Sebas, no, muchísimas gracias. ¿Qué toca ya después de visitar Manizales?
3: Bueno, no, estamos recorriendo la ciudad de Manizales y vamos a recorrer también muchos municipios, porque también ocurre, hay que decirlo, la capacidad de atención del gobierno, pues lastimosamente pues para una situación como esa, con el terremoto no se está preparado nunca, y hay muchos municipios donde las ayudas no han llegado, la asistencia no ha llegado, porque está todos concentrados en poder rescatar o buscar personas con vida, principalmente en Pereira y en Cali. Okay. Pero hay un número importante de municipios donde, por ejemplo, no hay luz, la comida ya está escaseando porque los alimentos perecederos se dañaron. Y digamos que ahí también hay que hacer un acompañamiento y visibilizando para que puedan llegar rápidamente las ayudas.
2: Ah, bueno, Sebas, muchísimas gracias por acompañarnos.
3: Un abrazo.
2: Bueno, chao, muchas gracias. Les Sebastián chao. Estrada, del Servicio Informativo de Caracol Radio, conectado hoy con nosotros desde Manizales. Ya recorrió Pereira, ya recorrió entonces parte de Cali. Ay, Dios mío, esa está la situación en este momento, Caballito.
1: A ver, ¿qué dicen los oyentes en Colombia? Recuerden que pueden enviar su nota de voz al 310-206-3302 si necesitan saber de alguien, si necesitan ponerse en comunicación, en contacto con alguien. Nosotros somos el puente, el vehículo en el que no me duermo de Tropicana. Todas las emisoras Tropicana en el país conectadas a esta hora, 9:15. Hola, Tropicana, muy buenas noches.
4: Buenas noches, Tropicana.
2: Hola.
4: Yo estoy solo, no tengo mujer, necesito una mujer, Tropicana, necesito una mujer, Capaleipa, estoy solo, no tengo mujer, tengo casa, ayúdeme, Tropicana, por favor, necesito una mujer, o sea, de 30 a 35.
1: Ah, ok.
2: Está buscando esa amiga.
1: En fin, pensé que era otra cosa. No, igual tampoco le entendía, parece que estuviera hablando con una papa en la boca. Tropicana, buenas.
5: De parte de su yerno Hugo y de su nieto Cristian.
1: Ah, ok, entonces primero esta.
5: Buenas noches, Caballito y Karen, ¿cómo está? Dios los bendiga en la ciudad de Ibagué. Quería mandarle un feliz día de cumpleaños a la señora Argenis Guevara, que es mi suegra, desde Ibagué, que Dios la bendiga. Escucho y me gusta Tropicana.
1: Bueno, también la gente, pues saludando a los que hoy llegan a un año más de vida. Tropicana, buenas.
6: ¿Qué hizo, caballito, caballito? Carita hermosa, mi amor, ¿cómo estás?
1: Un abrazo,
2: hola,
1: papá.
2: Corazón.
6: Caballito, yo el jueves voy a ir a Tropicana. Arranco desde Suba por si alguien quiere acompañarme o alguien quiere mandar su granito de arena. Ahí está el carro en disposición. El carro es grandecito para, mejor dicho, llenalo. Entonces también estoy a mi disposición, el caballito, para que rote mi número. Es este mismo que le estoy escribiendo de WhatsApp.

0: mañana. Muy importante recordarle a nuestra gente que quiere hacer su donación. Recuerden que alimentos no perecederos y enlatados, kit de aseo personal, cobijas en buen estado, alimentos para mascotas. 6:00 a.m, mañana miércoles, el día jueves también. Va a estar la tropa roja, el camión rojo, donde van a tener la oportunidad de hacer sus donaciones. En Medellín, Cari, ¿cómo es?
1: Fácil, rápido, sencillo, acá en Caracol, en Tropicana, carrera 35, número 15B143, o si no, en la mayorista directamente, donde vamos a estar con la móvil de Tropicana. Le cuento que uno de los que se pronunció ayer, se lo mencionaba, pero ya se pronunció directamente, entonces, es el presidente del Salvador, Nayib Bukele. Entonces se pronunció, dice lo siguiente a través de sus redes sociales. El gobierno de Colombia ha solicitado ayuda humanitaria únicamente en forma de insumos para atender a las familias afectadas por el terremoto. Nos han informado que sus equipos de rescate médicos y demás cuerpos de emergencia se encuentran desplegados y atendiendo la situación, por lo que en este momento no requieren apoyo de personal, dice. Por ello, hemos decidido enviar 2 aviones de carga con 100 toneladas de ayuda humanitaria, preparada de acuerdo con las necesidades que nos han transmitido las autoridades colombianas. Dice así, el primer avión partirá hoy en la noche y el segundo lo hará mañana. O sea, en este momento me imagino que está todo listo para el avión y el segundo lo hará mañana. Seguiremos atentos a la evolución de emergencia y si nuestros hermanos colombianos necesitan cualquier tipo de apoyo, estaremos listos para brindarlo. Nuestras oraciones están con las familias de las víctimas, con los heridos y con todo el pueblo colombiano. Que Dios bendiga y proteja a Colombia. Colombia unida con El Salvador.
0: 9:20. Hola, buenas noches. Tropicana, ¿con quién hablamos?
1: Buenas noches.
2: Caballito.
0: Mi hermano, ¿cómo está? Un abrazo. ¿Cómo es tu nombre?
2: Un abrazo. Habla Arturo aquí de Cúcuta.
0: Arturo de Cúcuta. Hermano, ¿cómo te va?
2: Bueno, muy bien, ¿no? Dándole un abrazo de solidaridad a nuestros hermanos del Eje Cafetero. Yo tengo amigos allá en Pereira, doña Margarita, a Carlitos. Mucha gente conocida.
0: ¿Y ya te pudiste comunicar con ellos?
2: De Santander. Sí, ya me hablé con ellos, pero darles un abrazo de mucha fuerza. Cúcuta está con ellos, Norte de Santander está con ellos. No los dejamos abandonar.
0: Es correcto. Y otra pregunta que también te quería hacer. Es la siguiente, en Cúcuta hay centro de acopio. Tropicana, me imagino que también tiene disponible un centro de acopio para ayuda, ¿cierto?
2: Sí, claro, en la calle 11 entre cuarta y quinta, en el centro.
0: Eso, ¿y ya donaste, ya ayudaste?
2: En la biblioteca aquí en Cúcuta también.
0: Perfecto.
2: Dando ayuda.
0: ¿Y ya ayudaste, mi hermano? ¿Ya donó?
2: ¿Señor?
0: ¿Ya donó?
2: Ya, no, caballito, yo soy una persona de mis ojitos enfermos.
0: Ok,
2: yo soy
0: invidente.
2: Bien, bien, entonces, yo de pronto mañana o esta semana me lleven
0: bueno.
2: Y cualquier, como dice usted, 5,000, 10,000 pesos que nos lleven.
0: Claro,
2: eso
0: claro,
2: vale
0: claro.
1: Todo suma, todo palabra. Suma.
0: Claro, que sí. Un abrazo, bendiciones y gracias. Eso es lo que se necesita, las palabras de aliento y que todo el pueblo colombiano se una.
2: Con todos el de un cafetero. Yo soy de Pereira, caballito, yo soy pereirano.
0: Ah, tú eres pereirano, de la perla del Otún. Bueno, ahí están los oyentes. A ver qué dice nuestra gente. Recuerden también que si desean comunicarse con alguien en la ciudad de Pereira, en Armenia, en Manizales, en Cali, en el departamento del Chocó, lo pueden hacer con nosotros. Marcar al 601-348-7601, porque somos el vehículo. Hola, Tropicana, muy buenas noches. ¿Con quién hablamos?
1: Buenas noches.
3: Ahorita, ¿cómo está? Muy buenas noches.
0: Mi hermano, bienvenido. Excelente, gracias a Dios. ¿Dónde está usted ubicado? ¿Cómo es su nombre?
3: Estoy ubicado, me llamo Robert, estoy ubicado por aquí en Bosa, en el barrio Bosa de la ciudad de Bogotá. Bueno, pues caballito, pues si quisiera, ya que entró la llamadita en vivo, quisiera ver si ustedes me pueden colaborar de pronto, alguien o algún oyente aquí de esta emisora, o de otras emisoras del país, si saben algo de la señora Noemí Cadena.
0: La señora Noemí Cadena.
1: Noemí.
3: Sí, señor, está ubicada en Pereira, pero pues la verdad, desde que pasó esa catástrofe natural, no sabemos nada de ella. Pues tenemos la incertidumbre.

0: decían que anterior a eso había estado un poco con complicaciones de salud, pero pues no volvimos a saber nada de ella y pues nos preocupa. Ya son 2 días y no sabemos nada de ella ni de los hijos. Quisiera que de pronto si alguien sabe o tiene algún listado de lo que en el nombre que yo acabo de decir, pues que me colaboren, nos colaboren.
1: Te quería hacer una pregunta. Te quería hacer una pregunta, amigo, y si de pronto sabes el barrio donde residía ella, algún condominio.
0: No, señor, no sé solo cuál era el barrio, porque pues, de hecho, pues son familiares que a veces se distancian por una u otra circunstancias.
1: Ok.
0: Problemas de familia, pero de igual manera en este momento no es para mirar el problema, sino...
2: Se le fue la voz.
1: Sí. Bueno, mi querido amigo, la señora no es mi cadena, ¿no?
0: Por otro lado, pues quiero invitar a las personas que se solidaricen y colaboren con mandando estos implementos para los damnificados, pero pues también de corazón quiero que por favor todas las personas que me están escuchando, y eso es con respeto también que lo digo, es que miren, en estos momentos he visto muchas publicaciones de que Petro, de que Abelardo, miren, eso es algo estúpido, perdónenme la palabra, eso es algo estúpido en estas circunstancias en las que está el país. Dejen ese tema a un lado y ayudemos, solidaricémonos por las personas que están damnificadas.
1: Muy bien, de verdad que sí, te felicito porque es un tema que ha suscitado una gran cantidad de violencia, de pelea, de odio en redes sociales, y eso no está bien en este momento, porque necesitamos es al país unido, necesitamos que todos los colombianos digamos, aquí estoy yo presente, aquí está mi granito de arena, aquí está mi ayuda, y eso es lo que necesitamos. Un país dividido, un país con división, no es productivo en este momento. Karina, bueno, estábamos hablando entonces de los artistas, de los famosos que también se han solidarizado, que han ayudado y que han puesto su granito de arena para con las personas que están damnificadas por este sismo de grandes magnitudes que golpeó nuestra tierra el día de ayer.
2: Tengo otro artista al que vamos a llamar, Dani Cardona, que ha estado desde su pueblo. Le ha tocado montarse pimpinas de agua, cargar este pueblo del Cairo. Perdió el 80% de su población, o sea, de sus viviendas, de sus estructuras. Entonces quiero que hablemos también con él. Vamos a llamarlo por acá. Han sido muchos. Alzate también ha sido un artista que...
1: Hay declaraciones, sí.
2: Sí, hay declaraciones, hay recolección. El día de mañana va a estar Alzate en La Mayorista también. En La Mayorista. Estoy por acá llamando.
3: El número al que marcaste.
2: ¿Qué pasó?
1: Dale, vamos a ir entonces mientras que... Alzate. Mira, primero de sonarlo al aire, lo monitoreas tú ahí internamente. Y listo, cuando ya esté ok, volvemos enseguida en vivo para hablar con los artistas. Hola, Tropicana, buenas, ¿qué dicen?
4: Hola, Tropicana, muy buenas noches. Que Dios los bendiga a ustedes. Gracias por esa labor. Los estamos escuchando desde aquí, desde el Coliseo Menor Jorge Aranguribe. Gracias. Por favor, les agradecemos. Estamos con mi esposa, estamos con Martín, con Sara, los hijos míos. Nos tocó evacuar y aquí nos tienen. Nos han dado alimentos, pero necesitamos agua.
1: Ah, sí, este es el de ayer.
2: El mismo de ayer. Bueno, ya tengo listo el artista Alzate.
1: Sí.
2: Mira lo que dice Alzate. Ahí está. Ahora sí. Perdón, un segundo.
5: Es Alzatista. Estoy aquí en la central mayorista de Antioquia. ¿Por qué? Estoy parqueando desde ya mi bus hoy martes, porque mañana miércoles desde las 8 de la mañana hasta las 3 de la tarde vamos a estar llenando estas bodegas de este bus y llenando unos camiones con mi ayuda y con la ayuda que ustedes van a traer. Los quiero convocar a esto, no me decepcionen. Estoy aquí en la capilla de la Central Mayorista de Antioquia. No recibo dinero, solo recibo desde una libra de arroz. Si ustedes estaban pensando cómo podían colaborar en este desastre tan tremendo para el Eje Cafetero, para el Chocó y para el Valle del Cauca, desde una libra de arroz, a las 3 de la tarde partimos a repartir todo esto. Dios los bendiga, no me decepcionen. Alzate, pa, pa.
2: Alzate también el día de mañana, entonces está listo para llenar su bus. Está listo para organizar entonces todo este envío de ayudas para Pereira.
1: Bueno, también Luis Díaz, jugador del Bayern Múnich, además de escribir, dijo que ya puso en disposición una cantidad de ayuda considerable para las personas damnificadas. John Arias también desde Brasil, jugador mundialista, que también actuó con la Selección Colombia, compañero muy cercano de Lucho Díaz, ya envió un avión con mucho medicamento, con muchas con mucho alimento y por supuesto también con muchas medicinas, porque de verdad que se necesitan. Entonces son jugadores, son deportistas que se han puesto la mano en el corazón a ayudar a nuestra gente damnificada por este terremoto. ¿Qué dicen los artistas, Cari?
2: Cava, estoy acá organizando para podernos para tener una buena comunicación, y adicional les tengo ya mismo también audios de otros artistas. Ryan Castro, que estaba conectado desde España con Lamine Yamal, que estuvieron hace días acá en Medellín, también conmocionados. Andy Rivera se va a dirigir el día de mañana también con camiones hasta Pereira. Hay muchas personas que están preguntando por qué va a pasar, cuáles son los puntos y los acopios en el Chocó, porque ahí fue el epicentro. Entonces estoy por acá verificando los puntos exactos para poderlos entregar a ustedes.
1: Más oyentes, 3106-3302, que dice nuestra gente en Colombia, Tropicana, buenas noches.
6: ¿Qué hizo, caballito, caballito? Carita hermosa, mi amor, ¿cómo estás? Caballito, yo...
1: Mi amigo.
6: El jueves voy a ir a Tropicana.
1: Claro.
6: Arranco desde Suba, por si alguien quiere acompañarme o alguien quiere mandar su granito de arena.
1: Perfecto.
6: Ahí está el carro en disposición, el carro es okay. Grandecito para, mejor dicho, llenalo. Entonces también estoy a mi disposición, el caballito, para que rote mi número.
1: Es claro,
6: este
1: que
6: mismo
1: sí.
6: Que le estoy escribiendo de WhatsApp para las personas de Suba que quieran acompañar o los que quieran enviar el granito de arena.
1: Bueno, perfecto. Atención, Suba, atención, porque nuestro amigo que aparece ahí en el WhatsApp como Leo, el número de él es este. Si usted quiere hacer su aporte, es 302-406-6831. Atención, Suba, 302-406-6831. Más oyentes, hola, Tropicana, buenas noches, 3106-3302. Si nos estás escuchando en Pasto, si nos estás escuchando en Barranquilla, en Cartagena, en Sincelejo, en Montería, necesitas saber algo de algún amigo, algún familiar, de tu mamá, de tu papá, de tu hermana, de tu novia, de tus compañeros de trabajo, nosotros acá somos el puente, somos el vehículo. Solamente nos llamas al 601-348-7601, 601-348-7601, o nos envías una nota de voz al 310-206-3302, y por supuesto vamos a escucharte, vamos a ayudarte aquí en Tropicana. Buenas.
7: Hola, buenas noches, caballito y Karina. Un familiar de nosotros está en Pereira, él está bien, pero no puede entrar al edificio, no puede entrar a su apartamento, porque el edificio está como edificada la estructura. Entonces edificó la estructura, entonces en cualquier momento se puede caer. Entonces,
1: claro que sí. Hay que estar muy atento, muy pendiente. Tropicana, buenas. ¿Qué dicen nuestros oyentes al 310-206-3302? Buenas noches.
8: Caballito, caballito, Karen. Muy buenas noches. Habla el mulero. Yo quisiera colaborar, pero estoy en carretera y no sé cómo colaborar, porque pues uno con dinero puede colaborar, pero pues a uno le da miedo, porque no sabe dónde enviar uno el dinero. Quisiera que me colaboraran con eso, dónde se puede enviar dinero o algo así.
1: Bueno, mi querido amigo, le cuento
2: Banco
1: que...
2: Banco de Alimentos.
1: Es correcto. Banco de Alimentos. Ya nuevamente voy a leer el número, el NECI. Si de pronto se puede orillar, si de pronto se puede orillar para que tenga la oportunidad de anotarlo, es el siguiente. Es el número breve. El número breve es...
2: La llave.
1: La llave de breve es... juntos por Colombia. El por es una X. Juntos X Colombia. X es por... juntos X Colombia. Juntos X Colombia. Esa es la llave, el breve, para que tengas la oportunidad de donar con el Banco de Alimentos. Repito, juntos X Colombia. Todo eso es pegado.
2: Listo, caballito, ya tengo por acá conexión. Ahora sí. Ahora sí estamos por acá. ¿Aló?
9: ¿Quién, Cali?
2: Hola, Dani, estás al aire en este momento para todo Colombia, por todas las tropicanas. Caballito, él es Dani Cardona, también vive en esta parte afectada por el terremoto. Dani, bienvenido, cuéntanos tú dónde vives exactamente, cómo estás, cómo está tu familia. Bienvenido a Tropicana.
9: Bueno, Reina, ¿cómo estás? Un gusto a todos, un saludo especial para todos los oyentes de Tropicana en todo Colombia. Bueno, muy consternado, la verdad que prácticamente aquí al ladito de mi casa, afortunadamente toda mi familia y yo pues estamos bien, pero sí muchos amigos, muchos conocidos han perdido sus casas, han perdido prácticamente todo. Es algo súper complicado, pero mejor dicho, llevamos estos 2 días pues, mi equipo de trabajo y yo sin parar trabajando. Acabamos de llegar justamente ayer, estuvimos en Pereira ayudando a unos amigos que perdieron su casa. Hoy estuvimos en el Cairo, que es el pueblito de mi familia, que es uno de los pueblos más retirados de todo el Valle del Cauca, donde apenas ni siquiera ha llegado el agua todavía. Entonces hemos estado aportando nuestro granito de arena, colaborando, ayudando a personas mayores. Fue algo muy triste hoy que conocí una historia de una pareja de la tercera edad. Solo los hijos estaban en el extranjero y se les cayó la casa, no tenían cocina ni habitación, nada. Es algo la verdad súper.
2: Dani,
9: solo quiero mandar un mensaje de mucho apoyo a la gente.
2: Dani, una pregunta, ¿el Cairo queda a cuánto de Pereira o de Cali?
9: Prácticamente 3 horas de Pereira, más o menos.
2: 3 horas de Pereira. Dicen...
9: Queda a 20 kilómetros del epicentro, que fue en San José de Palmar.
2: Ok, 20 kilómetros del epicentro. ¿Cómo está la situación? Si se dice de 80% de las viviendas afectadas.
9: Sí, así es. Prácticamente todas las casas, los bomberos las marcaron como peligro, o sea que están... Prácticamente la estructura está mala, se estaban cayendo, o sea, es algo que de verdad, o sea, se queda uno sin palabras. La gente está perdiendo los ahorros de toda la vida, sus casas, su vida. Entonces, lo que hicimos es tratar de apoyarlos en lo que más se puede. Mañana volvemos a Pereira, porque sí está todo muy adaptado, la verdad. Es algo increíble, afortunadamente hemos recibido mucho apoyo de mucha gente. Muchos seguidores están donando, la gente. Yo creo que el pueblo colombiano somos muy unidos y yo creo que no vamos a parar hasta que otra vez, prácticamente con mucho esfuerzo y con de la mano de Dios, todo vuelva a la normalidad.
2: Dani, ¿las personas están sacando sus enseres o están clausuradas totalmente las viviendas?
9: Depende, algunas no pueden entrar prácticamente, si entran las casas se mueven en lo que es en el Cairo, lo que viví hoy, si tú entras a la casa prácticamente es un peligro que se te caiga encima. Hay otras que sí han tenido la oportunidad de sacar ciertas cosas, de pronto lo más esencial, pero sí, la cosa está muy crítica, sin agua, sin luz, sin señal.
2: ¿Dónde tienen algún punto de acopio para ayudas al Cairo o para ayudas generales?
9: Sí, aquí en Cartago estamos recibiendo pues a través de las redes sociales aquí mías, tenemos hoy subimos casi 5 carros con maletos llenos de suministros. para el Cairo, para Albán, para veredas aledañas, que también Argelia también está súper mal. Mejor dicho, son muchos municipios que están muy afectados.
2: Ok, Dani, mil gracias, la verdad, gracias por conectarse. Caballito, ¿deseas preguntarle algo?
1: No, aquí escuchándolo.

0: Atentamente.
1: Vale, ok. Dani, muchas gracias por acompañarnos. Bendiciones. Estamos también atentos a tus redes, a tus redes sociales, sobre todo lo que va sucediendo entonces en el Valle.
2: Muchas gracias, muchas gracias a ustedes. Dios me lo bendiga a todos los seguidores, a todos los oyentes de Tropicana y Dani Cardona. Ya saben, mis redes sociales, arroba Dani Cardona. Si necesitan ayuda, totalmente estamos a la disposición. No sé lo que digan.
1: Listo, muchas gracias, Dani. Dani, bendiciones para ti y para tu familia. Bueno, ahí estaba Dani Cardona, otro personaje. Uy, no, uno vivir de primera mano, caballito, esto es difícil. Y son muchos los pueblos afectados.
0: Sí, son muchos, demasiados. Y por eso es que hemos habilitado Tropicana para que ustedes tengan la oportunidad, la chance de reencontrarse y saber de sus familiares. Por eso, una vez más, no nos cansamos de decirlo. Si deseas saber de alguien, llegó el momento de llamarnos al 601-348-7601 aquí en la ciudad de Bogotá. O también tenemos disponible, habilitado, el 310-206-3302. Y por supuesto, seguimos con la Donatón. Hoy por ti, mañana por mí.
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0: Seguimos en Tropicana, la emisora más bacana, la emisora diferente. Aquí estamos en la que no me duermo. Muchos de nuestros oyentes están enviando su nota de voz. Muchos de nuestros oyentes también están preguntando cómo ayudar. Mejor dicho, aquí están todas las ventanas abiertas para que tengan ustedes la oportunidad de poner su granito de arena para esas personas que lo necesitan, que han perdido todo. Han perdido familiares, han perdido amigos, pero nos tienen a nosotros. Nos tienen a Tropicana, te tienen a ti, me tienen a mí, y llegó el momento de unirnos como país, de unirnos como hermanos, cero división, cero discordia, cero rencor, cero pelea, y bueno, hoy más que nunca tenemos que ponernos la camiseta de la solidaridad, y esa camiseta la tiene Tropicana. ¿Qué dicen nuestros oyentes? Al 310-206-3302. Hola Tropicana, buenas noches.
1: Buenas noches Tropicana. Yo estoy solo, no tengo mujer, necesito una mujer.
0: Ey, otra vez, Cristian, Dios mío, bendito, y escribe de otro número. Tropicana, buenas.
2: Gracias, caballito y carne, sí, porque es que uno en carretera le queda muy difícil para estar uno llevando mercado desde un camión en carretera, ya uno para y hace una transferencia. Muchísimas gracias, muchachos, y fuerza, fuerza y pa'lante.
0: Bueno, queremos hablar con algún oyente que se encuentre en la ciudad de Cali, que se encuentre en la ciudad de Pereira, que se encuentre en el Eje Cafetero. Si de pronto nos puede marcar o nos deja un mensajito en el Tropi WhatsApp con su número de teléfono y nosotros pues le marcamos para saber Chocó, qué necesita. Caballito. Sí, en el Chocó también, para saber qué necesitan, para saber de qué urgen. Y nosotros, volvemos y repetimos, el día viernes van a salir las ayudas de Tropicana para las zonas afectadas por este terremoto.
3: Dicen por acá los oyentes en el TikTok, los que están ahí en vivo. Saúl, saludos muchachos desde Honduras, que Dios les dé fuerza, fuerza, amigos. Juan Guillermo se conecta. Sael dice, pueblo ayudando al pueblo. Un abrazo. Power dice, acá en Cali, mucha colaboración de la gente. Saludos, soy el Taxiviris, bien conectado. Taxiviris, Dios lo bendiga. Está muy, muy conectado. Qué bueno comunicarnos con él para saber cómo están las cosas también. Leopardo está, dice, saludos desde Bucaramanga. Santander está siendo también solidario. Angeto dice, un abrazo. Saludos a la gente en Buenaventura también. Están afectados. Sí, señores, acá también los estamos mencionando, a toda la gente de Buenaventura.
0: Bueno, ¿qué dicen nuestros oyentes? Hola, buenas noches. Dios los bendiga. Por favor, las llaves para donaciones. Esto es en minúscula. Es en minúscula y una vez más lo voy a decir. La llave para las donaciones del Banco de Alimentos es el siguiente. Arroba, atención, arroba Juntos X Colombia. Es minúscula. Arroba Juntos X Colombia. Esa es la llave del Banco de Alimentos. La llave breve para que tenga la oportunidad pues de donar lo que usted desee donar. Todo es bienvenido, todo suma, todo sirve. Hola, muy buena, ¿dónde puedo llevar las ayudas? Bueno, en la ciudad de Medellín, ¿dónde pueden llevar las ayudas?
3: Caballito, las pueden llevar, no, a la mayorista directamente, o si no, a Tropicana, carrera 35, número 15-143, acá estamos, Avenida Las Palmas, después del Carulla de Las Palmas, aquí nos pueden encontrar, súper fácil de llegar, lo que sea, por más mínimo que sea, que si tienen una botella de agua, una botella de agua le recibimos, que si tienen una librita de arroz le recibimos, que si tienen un paquetico de platicos, un paquetico de cucharas, todo sirve, muchachos, todo.
0: 310-206-3302 dice, hola, muy buenas, César Sandino, ¿qué nos quiere decir? Nos envía un mensaje, dice, muy buenas muchachos, escúchenme por favor.
4: Hola muchachos de Tropicana, ¿cómo vamos? Nosotros nos comunicamos hace un rato, ustedes nos llamaron porque necesitábamos información sobre un punto para poder donar, que llevamos una donación de agua, ya lo logramos en la carrera 24 con 73. Está un poco lleno, la solidaridad de la gente es muy grande, pero se logra. Se puede hacer la donación con tranquilidad, y para todos los que están buscando dónde, este es el punto adecuado para lograrlo hoy.
0: Ok, dale, gracias. Ahí están los oyentes pues informando cómo van las cosas en los puntos de acopio. Recuerden que aquí en Tropicana, en la carrera séptima con 67 en la ciudad de Bogotá, mañana 6:00 a.m. vamos a estar con la Tropa Roja y el camión solidario de Tropicana. Hola, muy buenas. ¿A qué cuenta puedo consignar? Soy William. Bueno, William, la cuenta del Banco de Alimentos. Me dice, por favor, confírmame. Ya de una la voy a escribir también para que no haya ningún tipo de error al momento de hacer sus donaciones.
3: Venga, recordarles, caballito, no hagan caso a mensajes de texto donde dicen, si estás buscando dónde donar, dale clic a este link, o si estás con ganas de ayudar a nuestra gente, no caigan en esos mensajes porque les pueden robar todo. No caigan. Verifiquen que sean de personas confiables, que sean links confiables, que sean páginas confiables. No den la papaya con eso.
0: Hola, perdón, muy buenas. Aquí estamos escuchando Que No Me Duermo de Tropicana. Quisiéramos saber dónde podemos donar. Bueno, una vez más, esto hay que repetirlo, hay que decirlo, porque las personas van llegando al TikTok, van llegando a YouTube. Ellos quieren información, por supuesto, veraz, una información que sea fidedigna. No vayan a caer, porque personas inescrupulosas ya también comienzan, pues, a escribir en nombre de Tropicana. Colocan ahí en el WhatsApp la foto de Tropicana. Mira, esta es la llave y vamos a ver que el dinero se los transfieren ustedes a ellos. Entonces, Colombia nos necesita hoy y nosotros desde mañana vamos a estar recibiendo alimentos no perecederos y enlatados, kit de aseo personal, cobijas en buen estado, alimentos para mascotas y mucho más también, por supuesto, medicamentos. Hemos visto muchos niños, muchos bebés. No sabemos todavía cuál es la fórmula y si de pronto no hay para fórmula, no sabemos qué leche todavía pueden tomar. Eso no sé cómo estarán haciendo. Hay algunos que los están amamantando, pero también sería, pues, chévere preguntar qué fórmula le cae bien a todos los bebés. Por ejemplo, el bebé de seis meses que sacaron ayer de los escombros, y yo creo, según los rescatistas, ellos creen y están un 89% seguros que la mami de ese bebé todavía está bajo de los escombros y está viva. Por eso están intensificando la búsqueda para dar, por supuesto, con ella. Ojalá y papito Dios la acompañe y esté viva.
3: Qué tristeza, muchacho, caballito.
0: Sí, fuerte, ¿no? Fuerte lo que está pasando, fuerte lo que está sucediendo.
3: Cada momento veo los videos, veo, Dios mío, o sea, no. En un mundo tan grande nosotros somos unas hormiguitas, o sea, somos súper vulnerables. Aprovechemos el día a día, aprovechemos el tiempo, aprovechemos para viajar, para decirte quiero, para decirte amo, para disfrutar cada momento. No guarde para mañana lo que usted puede disfrutar hoy, porque lo que quedan son los momentos.
0: 9:47 y a esta hora pues tenemos las palabras de Ryan Castro con Lamine Yamal. Ellos estuvieron el fin de semana anterior en la ciudad de Medellín. Aquí están en Tropicana.
5: Estamos acá dejándoles un mensaje con mucho amor y obviamente con mucho respeto en cuanto a la situación
0: que
5: estamos pasando en el país. Yo me encuentro ahora por acá en Barcelona, que teníamos unos compromisos pues antes de que sucediera todo lo que está sucediendo. Ponemos mis redes sociales a toda la disposición de la gente para ayudar. Tenemos unos links donde la gente puede donar dinero y todo, totalmente confiable. Estamos volando todos los aviones con las compañías que nosotros volamos siempre para que lleguen a los lugares afectados. Obviamente estamos aquí con la misma también, que les manda un mensaje de resistencia.
6: Mucha fuerza a todo el pueblo colombiano. La verdad que es una desgracia lo que ha pasado, pero que bueno, mandamos todo nuestro apoyo. Para irnos haciendo lo más que puede
5: Muchísimas gracias a toda la gente que se sigue sumando, a todos los jugadores, a todos los artistas. Estamos aquí entre familia, en hermanos, como hermanos, para salir de esta situación lo más pronto posible. Y nada, los queremos mucho, Colombia. Estamos aquí por ustedes. Bendición.
0: Bueno, ahí estaban las declaraciones, las palabras de Ryan Castro, el tío Ryan, que está en Barcelona cumpliendo compromisos, ya compromisos adquiridos antes de que esta tragedia sacudiera a nuestro país. Y ahí, de a poquito estamos pasando las declaraciones, las palabras de nuestros artistas que hoy también se suman a esta gran cadena de ayuda, cadena de oración también. Hemos visto a personalidades internacionales también solidarizarse con nuestra gente. Asesinan, bueno, esto y también, Karina, este tipo de noticias, lo iba a decir, pero me acordé y yo dije que mejor no. Resulta que la la inseguridad no cesa, la inseguridad no para. Muchas personas inescrupulosas, inescrupulosos,
3: se están llevando las
0: sin cosas. Corazón, se están aprovechando del momento, se están aprovechando de la gente, y esto no puede suceder. Pero bueno, sabemos que esos de mal corazón, solamente esta es la mínima ventaja que ellos necesitan para aprovecharse de la gente. Entonces, no podemos dejar que primero nos roben, y mucho menos nos roben la tranquilidad ni la paz. Entonces, hay que tener mucho cuidado y hay que estar muy alerta. 9:50, hacemos la pausa, ya venimos con mucho más aquí en A Que No Me Duermo de Tropicana. Ya venimos con más reacciones y también con más conexiones con nuestra gente en Colombia.
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0: Seguimos en el que no me duermo de Tropicana. Nuestra tercera hora, 18 minutos. Aquí estamos con todos ustedes, dándole las gracias a todos y cada uno de nuestros oyentes por seguir con nosotros, por opinar, por ayudar, por decir, bueno, aquí estamos presentes, ¿qué se necesita? Y de verdad que estamos orgullosos de haber nacido en esta tierra sufrida, esta tierra que ha pasado por grandes pruebas, grandes momentos, y no nos damos por vencidos, por el contrario, sacamos la garra, la casta y decimos, nosotros somos gente pujante, gente berraca, gente de buen corazón, los buenos somos más, y de verdad que me siento súper contento, súper orgulloso de ustedes, porque peleamos, porque tenemos diferencias, y esas diferencias nos hacen humanos, pero lo que no se negocia es ayudar, es cuando los sentimientos están a flor de piel, la gente demuestra, y no solamente demuestra con palabras, sino también con acciones, y por eso estamos invitándolos a todos ustedes a donar, porque Colombia nos necesita y somos un país unido, un país fuerte de guerreros. Por eso vamos a enviar nuestro camión rojo a Pereira con muchas ayudas. Entonces, la invitación es para que todos ustedes, desde mañana miércoles, bien temprano, 6:00 a.m, traigan ustedes sus donaciones. Alimentos no perecederos y enlatados, kit de aseo personal, cobijas en buen estado, alimentos para mascotas también, medicamentos, pañales, todo, absolutamente todo, vamos a recibirlo porque nuestra gente en Pereira, en Cali, en el Chocó, en el Eje Cafetero nos necesitan y hay que estar unidos y ellos, por supuesto, van a recibir la mano, no de Tropicana, sino de ustedes, porque aquí estamos para servir. Esta es la marca que les sirve a ustedes. Por eso estamos disponiendo de 18 emisoras a nivel nacional conectadas a esta hora en la que no me duermo para que ustedes hagan contacto, se comuniquen con sus seres queridos, con sus familiares, con los que no tienen comunicación desde ayer en horas de la mañana. Tropicana, muy buenas noches. ¿Con quién hablamos?
1: Buenas noches.
0: Mi hermano, ¿cómo está? Bienvenido. Amigo, pero mira, lo que pasa es que nosotros ahora no ponemos música, sino que la ponemos al final de la hora, eso de las 50. Con mucho gusto yo te la voy a sonar. En este momento estamos pro ayuda, en este momento estamos ayudando a nuestra gente que no ha tenido la oportunidad de saber de sus seres queridos. Y nosotros en este momento somos el conector entre esos familiares. A ver qué dice nuestra gente. 310-06-3302. Hola, buenas noches.
1: Por ahí, buenas noches.
2: Y Cana. Caballito, buenas noches. A que no me duermo. Ahí hice mi contribución muy poquito porque acabo de entrar.
0: Bastante, amigo, bastante.
2: Pues, duré casi 2 meses desempleado. No, pues tranquilo. Me paré hasta el 25, pero ahí algo se aporta. Bendiciones para todos. No conozco por allá lo del Eje Cafetero, pero mi solidaridad con ellos es bastante, porque hoy les toca a ellos, quién sabe, mañana nos toca a nosotros.
0: Karim, no.
1: Bonito, no importa, no tenemos una regla de que tiene que ser eso. Si usted tiene 1,000, 2,000, 3,000, 5,000 pesos, todo eso suma. Entre varias personas, entre los oyentes, vamos a hacer algo grande. No quiere decir que ustedes tengan o estén obligados a dar un montón de dinero, no. Ni de dinero, ni cosas, o sea, es lo que les nazca del corazón. Si usted puede también solamente una cosita, sirve. Que puede crema dental, no más sirve. Que puede un paquetico de cepillo, sirve. Que puede solamente una cosita de jabón, sirve, todo eso suma.
0: Así es, los oyentes de Tropicana. Bueno, mira lo que me dicen por acá. Estoy en Estados Unidos, acabo de ver esto en WhatsApp. Ayuda, por favor. Bueno, es un video, no me atrevo a ponerlo porque todavía no sé qué es, pero es una persona que está en Estados Unidos. Me dice que vamos a difundirlo, pero primero quiero estar seguro de que no es fake. Porque últimamente no solamente...
1: Todo es fake.
0: Es correcto, no solamente vemos a los rescatistas haciendo lo suyo, sino también hemos visto a personas aprovechándose en redes sociales de los incautos. Hola, Tropicana, buenas.
3: Buenas noches, Karinita Caballo. Hola. Bendiciones para todos y para todas las personas buenas que están noches escuchando Tropicana, la más bacana. Desde acá, desde la ciudad de Bogotá, gracias a Dios, Bogotá no sufrió por el temblor pues muchos daños. Gracias a Dios acá estamos bien, o la mayoría están bien. Lamentablemente en Pereira, en Cali, en Manizales y en el Chocó están en este momento sufriendo, pero me duele mucho mi país, me duele mucho mi gente como colombiano. Entonces Dios quiera que salgan adelante y que el gobierno los ayude, estén para ellos. Muchas gracias, buenas noches.
0: Buenas noches. Gracias. Bueno, Karina, ¿será que hablamos en vivo con nuestra gente? En este momento ¿sí? Nos dedicamos a sacar oyentes al aire.
1: Hablemos, pero que sean personas serias. No estamos jugando, no estamos de chiste, no estamos de... No, o sea, personas serias. Si usted quiere darle un mensaje a la gente, si usted quiere reportarse, si usted quiere buscar a alguien, si usted quiere también, no sé, acotar algo que sume en este espacio, sería maravilloso.
0: Ok, entonces vamos a habilitar el 601-301-348-7601. Este es la tropilínea, el teléfono fijo aquí en la ciudad de Bogotá. Por eso tienen que anteponer el código, que es el 601-348-7601. Si estás en cualquier parte de Colombia, no solamente en la zona que sufrió este terremoto, este desastre natural, sino que si de pronto estás en Barranquilla, quieres dar tu voz de aliento, quieres hacer alguna oración, te vamos a escuchar. Quieres dar esas palabras que hoy fortalezcan ese corazón, esos sentimientos, que renueven las ganas de salir adelante y de seguir luchando, peleando con pundonor, lo puedes hacer. 601-348-7601. Llegó el momento de escuchar a Colombia. Desde este momento y hasta las 12 de la medianoche, van a ser 2 horas, escuchando a nuestra gente. Si estás en cualquier parte del mundo, puedes también llamarnos. 601-348-7601. Hola, Tropicana, buenas noches.
4: Buenas noches.
0: Mi señora, ¿cómo está? Bueno, primero vamos a bajarle el volumen a su radio y nos escucha por el teléfono para que la comunicación sea óptima y, por supuesto, podamos escucharla como debe ser. Mi señora, ¿cómo es su nombre?
4: Elisa Roballo. Llamo para compartir una maravillosa noticia.
0: Hombre.
4: En el barrio Capri, claro que sí, de Cali, a las 9:30 y algo, salió una señora, una joven, bien, como si no le hubiera pasado nada.
0: Gracias a Papito Dios, aplaudimos eso, porque son obras de Dios. En este momento, cuando eso sucede, nos damos cuenta de la misericordia de Papito Dios. Dios está con nosotros. Es una prueba que tenemos, una prueba grande, pero bueno, ahí está Dios dándole vida. Sí, dándole vida
4: también a estas personas, ¿no? También es para pedir colaboración para esos voluntarios que están desde ayer sin dormir y necesitan carretillas, necesitan tenazas, necesitan guantes fuertes, necesitan... herramienta para cortar las rejas, para cortar cosas en el barrio Capri. Eso es, si me permite un momentico, le digo la dirección. Barrio Capri en Cali, al sur de la ciudad.
1: Sí.
4: A ver, carrera 71A, 10 bis 31. Allá pueden enviar herramientas. Se necesitan cosas para canecas, como

0: que mañana vamos a recibir a todas las personas aquí en la ciudad de Bogotá para que traigan sus donaciones, para que traigan todo, todo, absolutamente todo, lo que puedan, porque aquí es lo que podamos, porque también sabemos que hay algunas situaciones, algunas personas que tienen unas situaciones bastante difíciles y solamente pueden aportar esto, X cosa. Nosotros aquí le vamos a agradecer enormemente, eternamente, y que papito Dios les bendiga. Y el día viernes van a salir no solamente de Bogotá, sino de Medellín, de Cúcuta, de Barranquilla, de todas partes, la ayuda para Pereira. Entonces, Cari, sí, y no solamente Pereira, sino todas las zonas afectadas.
1: Buenaventura, a la gente que nos escucha desde los otros pueblos que también están afectados. No son solamente ciudades, o sea, es una cosa general, nos afecta a todos, se afecta a todo Colombia. Adicional, Caballito, le tengo por acá una información.
0: Sí.
1: Es que Medellín hará un concierto este sábado para recolectar ayudas, donaciones para la gente que está entonces en estas ciudades y en estos municipios. Le cuento por acá, Luis Alfonso fue uno de los que encabezó esta actividad y hay mensaje directo también desde la alcaldía de Medellín. Bueno, mira lo que dice.
0: Me parece genial.
1: Bueno, mira lo que dice Luis Alfonso.
2: Pero en este momento, Colombia, en este momento de la vida, tenemos el corazón arrugado y muchas veces pensamos que no sabemos por dónde empezar. Pero en este momento quiero contarles que este próximo sábado, 15 de agosto, vamos a cambiarle la vida a muchas personas del Chocó, del Eje Cafetero, del Valle del Cauca. Desde aquí, desde la Macarena, desde Medellín, Antioquia, estoy convocando un parche gigante. Vamos a hacer un evento hermoso para recaudar fondos para todos los afectados que perdieron sus hogares, perdieron sus seres queridos, para todas las personas y los animalitos afectados que en este momento no tienen comidita, no tienen un techito. Vamos a tener muchos cantantes, muchos influencers, un equipo de trabajo demasiado importante que va a estar sumándose a esta causa para recoger muchas donaciones. Desde las 8 de la mañana voy a estar aquí en el centro de acopio de la Macarena ayudando a descargar todos los camiones que vengan con todas las donaciones. El evento va desde las 8 de la mañana aproximadamente hasta las 8 de la noche. ¿Cómo puede ingresar al evento? Compre su boletica en taquillalife.com. Esto no va a ser una boleta cualquiera, esto va a ser una bendición. Por cada boleta que usted compre, está ayudando a recaudar dinero para todas las personas afectadas. Todas las ayudas que se recauden por medio de la corporación Presentes va a ser transmitido en las pantallas gigantes. Yo estaré prácticamente supervisando cada centavo que llegue. Entonces ya sabe, mi gente hermosa, este 15 de agosto los esperamos aquí en la Macarena, Medellín, Antioquia, en un gran evento. Tendremos música, tendremos sorpresas, muchos cantantes, un equipo de trabajo muy hermoso, muy profesional, que se va a sumar a esta gran causa. Ya sabe, Colombia, Medellín te quiere. Colombia, en este momento de la vida.
1: Ahí está.
0: Bueno, me parece genial. Me parece genial que los artistas, Karina, se sumen a esta noble causa y que todo, absolutamente todo lo que se recoja allí se disponga, porque de verdad ellos tienen muchísima gente que pongan su talento a disposición.
1: Se llama Gran Donatón Colombia Medellín Te Quiere, para familias afectadas por el sismo del Chocó, Valle del Cauca y Eje Cafetero. Dice por acá, concierto solidario, Luis Alfonso, Capo, Pipe Bueno, Westcol, Tropical Minds, Andy Rivera, Juan Duque, Ever Vargas, Hernán Gómez, Hamilton, Yane, Pasabordo, Juliana, Emily Rose, Pipe Peláez, Miguel Bueno, también Ciro Quiñones, Joaquín Guiller, Johnny Rivera, Daniel Calderón y Los Gigantes, Daresca, Soleil, Enzo, Osmar Pérez, Medellín Music Lab, Chanti, Leandro, El Muñe, Reisite, muchas sorpresas para que también todos entonces desde ya ingresen. ¿Dónde pueden mirar? En el perfil de Luis Alfonso, en sus historias, ahí está entonces el QR, está todo el dato para que pueda entonces empaparse de información y así participar.
0: Bueno, más oyentes, vamos a seguir hablando, vamos a seguir conectándonos con muchas personas en Colombia. Estamos recibiendo sus llamadas al 601-348-7601. En cualquier parte de Colombia puede llamarnos a este número fijo aquí en la ciudad.

0: de Bogotá debe anteponer el 601-348-7601. Donde te encuentres a nivel internacional, aquí en nuestro país, en cualquier parte de Colombia, en cualquier región, puedes llamar en este momento. Si quieres dar esa voz de aliento, quieres hacer una oración, quieres también, por supuesto, donar, nosotros acá te vamos a dar toda la información y vamos a escuchar a nuestros oyentes. Si necesitas saber de algún familiar que está desaparecido, de algún amigo desaparecido, no sabes nada de él, de ella, llegó el momento de contactar a Tropicana y aquí nosotros vamos a atender tu solicitud. Estamos al servicio de la gente, estamos al servicio de nuestros oyentes. 601-348-7601. Dice Janer, saludos para todos ustedes. Nos envían esta nota de voz. Vamos a escuchar a ver qué dice nuestra gente.
1: Buenas noches, caballito. Buenas noches, Karina.
2: Buenas noches. Hola.
1: Pues aquí sintiéndolo mucho y poniendo a disponibilidad este Tropi Amarillito, por si de pronto alguien necesita donar y no puede llevar lo que va a donar o llevarlo a los centros de acopio.
0: Claro que sí, vamos a tenerlo en cuenta, Karina, para que también las personas que deseen, necesiten transportar sus donaciones, lo puedan hacer con él. Tropicana, buenas noches.
2: Buenas noches.
3: Buenas noches.
0: ¿Cómo estás, Hola. Amigo? ¿Cómo es tu nombre?
3: Bien, gracias. Mi nombre es Anderson.
0: Anderson, ¿de dónde? ¿De qué parte de Colombia? Ibagué, Tolima.
3: De la ciudad de Ibagué, Tolima, que sintonicé Tropicana. Y pues la verdad, quiero enviar un saludo, primero pues de aliento a todas y cada una de las personas que en este momento están padeciendo una situación muy difícil. La verdad, aquí en Ibagué hemos sido bendecidos porque pues si bien es cierto hay de pronto edificaciones que han sufrido algunas situaciones de agrietamiento y todo, pero pues no hay esa situación que se vive no solamente en las ciudades capitales, sino en todo el valle, en Risaralda, en Caldas, en el Chocó, que pues por las noticias no salen, pero sí son pueblos, sí son de municipios que están muy afectados por esta situación. Entonces simplemente darles un mensaje de aliento, de que Colombia está pendiente, de que cada ciudadano colombiano, cada persona que sabe que tiene a alguien conocido, está dispuesto a colaborar. Lo único es que se concentren esas ayudas para que lleguen realmente no solamente a las capitales, sino a poblaciones en donde definitivamente están arrasadas.
0: Ok. Bueno, amigo.
2: Gracias, de verdad.
0: Y en la ciudad de Ibagué, hay también centro de acopio de Tropicana, ¿no?
3: Ah, sí, claro que sí, estaremos pendientes mañana. La verdad, pues yo trabajo con la justicia y incluso mañana iba a comenzar a convocar a compañeros para mirar de qué manera se puede colaborar y pues chévere poderlo como enfocar con Tropicana.
0: Okay. Claro que sí. Bueno, un abrazo. Bacano. Gracias.
2: Muchas gracias.
0: Hola, Tropicana, más oyentes en Colombia. ¿Qué dice nuestra gente? Estamos escuchándolo. Si quiere hacer una oración, si quiere enviar palabras de aliento, si quiere saber cómo están sus familiares, si quiere saber de alguien, llegó el momento aquí en Tropicana. Hola, buenas noches. ¿Cómo es tu nombre?
2: Hola. Buenas noches. ¿Con quién hablamos?
4: Con Felipe.
2: Felipe, ¿desde dónde?
4: Desde la vereda Tolencia Alto de Popayán.
2: Popayán, qué bacano tener a la gente de Popayán también conectados. Cuéntame, ¿tienes algo para sumar a esta campaña de solidaridad que estamos haciendo?
4: Pues mire, no sea no para donar, no, pero sí, sí una voz de aliento.
2: Sí, sí, sí.
4: Que las personas que hayan sufrido todo ese ¿cómo se llama ese?
2: Terremoto.
4: Ese tormento, que por favor tengan paciencia y que pues, esto va pasando poco a poco, ¿cierto?
2: Sí, señor. Okay. ¿Y tú estás en qué parte de Popayán?
4: ¿Cómo?
2: ¿Estás en la propia ciudad, en Popayán?
4: No, en una vereda llamada Alto Peleje.
2: Ah, okay. Vale. Okay, bueno, un abrazo, muchas gracias.
0: Bueno, más oyentes, si quieres hablar con nosotros en este momento aquí en A Que No Me Duermo, si quieres saber de algún familiar, si quieres hacer alguna oración, si quieres enviar palabras de aliento, lo pueden hacer. Vamos a conectarnos con ustedes en toda Colombia, en cualquier parte de nuestro país. Lo pueden hacer al 601-348-7601. 601-348-7601 es la conexión que tenemos aquí en la ciudad de Bogotá. Si está, no sé, en alguna ciudad donde esté Tropicana, recuerde que solamente tenemos habilitado el 601-348-7601. Hola, muy buenas noches. ¿Con quién hablamos?
2: Buenas.
5: Sí, caballito, buenas noches.
0: Mi amigo, ¿cómo está usted? ¿Cómo ha pasado?
2: Buenas noches.
5: Muy bien, gracias, señor.
0: ¿Cómo es tu nombre? Bueno, vamos a hacer algo. Mi querido amigo, vamos a hacer algo. Vamos a bajarle el volumen al radio. Me vas a escuchar por el teléfono para que la comunicación sea óptima y no se me devuelva el sonido, ¿vale? Hola, Tropicana, ahora sí.
5: Caballito, buenas
0: perfecto,
5: noches.
0: Perfecto, ahora sí. ¿Cómo es tu nombre? ¿De qué parte de Colombia nos estás llamando?
5: Mi nombre es Andrés y llamo acá de Villavicencio.
0: Listo, dale. ¿Qué querías decirnos, Andrés?
5: Pues quería contar una pequeña anécdota que pasó la semana pasada y solidarizarme con el Eje Cafetero, con las ciudades que tuvieron la cuestión del terremoto. Lo que pasa es que yo tengo, mi papá es un señor ya de la tercera edad, ¿sí?
2: Sí.
5: Resulta que la semana pasada él estuvo en unos tratamientos acá en Villavicencio porque él tiene 81 años.
2: Sí.
5: Lo que pasa es que él le hicieron un robo acá en Villavicencio y le dieron escopolamina y todo eso, entonces él quedó con problemas en la cabeza. Entonces, actualmente lo están cuidando en Bogotá, un hermano, y precisamente la semana pasada estuvo acá en Villavicencio 2 semanas porque teníamos tratamientos aquí médicos. Pero como yo trabajo, yo estoy a cargo de él acá en Villavicencio, pues a mí me tocaba dejarlo solito en la mañana. Entonces, la que yo lo dejaba ahí con candado y me llevaba la llave, y yo llegaba a mediodía y por ahí se lo recomendaba a los vecinos porque yo estaba acá en Villavicencio. Resulta que la semana pasada él me hizo como pasar esas porque yo lo dejaba encerrado, que de pronto pasaba algo, que cómo hacía él para salir. Entonces va y me sale con el cuento la semana pasada que necesitaba que yo le dejara las llaves porque de pronto pasaba un temblor o un terremoto y que él cómo iba a salir de la casa, imagínense. La semana pasada me hizo ese comentario. Entonces, yo opté por dejarle las llaves. Sí, el día de la semana pasada me salió con ese comentario que le dejara las llaves de la casa, que él no se iba a salir porque él tiene problemas, digamos, de la cabeza, que él no se iba a salir, que él iba a estar juicioso en la casa. Y como yo llegaba tipo 1:30, entonces desde la semana pasada me salió con esas, que dejara las llaves porque si llegase a pasar algún temblor o algo, que él necesitaba salir de la casa, que no iba, que de pronto que la casa le cayera encima. Entonces yo opté por dejarle las llaves. Pues aquí no se sintió mucho el temblor, pero igual siempre hubo movimientos y todo eso. Gracias a Dios, pues yo opté por dejarle las llaves y recomendar a los vecinos. Y cuando se hicieron las cosas, pues los vecinos me colaboraron y ayudaron a sacarlo porque yo le dejaba las llaves y gracias a Dios.
0: Oiga,
5: no pasó
0: mayores. Hombre, sí. Y gracias a Dios no sucedió nada. Oiga, amigo, bueno, un abrazo. Gracias por estar conectado a Que No Me Duermo y gracias.
5: Y van a hacer caballito acá en Villavicencio, van a hacer la donatón ahorita el jueves de 6 de la mañana a 2 de la tarde y bueno, vamos a cooperar, perfecto, a colaborar todos,
0: claro,
5: porque nosotros
0: claro
5: todos,
0: sí,
5: todos unidos somos más.
0: Claro que sí. Lo importante es que en la ciudad donde usted esté, Tropicana es la emisora oficial de las ayudas.
2: Tropicana.
0: Es correcto.
2: Sí,
0: Medellín, Bogotá, Bucaramanga, Cúcuta, Ibagué, Villavicencio, en todas las Tropicanas.
2: Tunja,
0: estamos
2: Neiva,
0: ayudando. Claro que sí.
2: Bucaramanga.
0: En todas, Karina. Tropicana, buenas noches. ¿Con quién hablamos?
2: Buenas noches.
6: Buenas noches, ¿cómo vas?
0: Excelente, hola, gracias a Dios. Bien. ¿Con quién tengo el gusto de hablar?
6: Mira, hablas con Marta Castillo, estoy aquí en Bogotá.
0: Bueno, Marta, tú eres prima mía, eres Castillo. ¿De qué barrio, de qué localidad?
6: Estoy en Teusaquillo, la localidad de Teusaquillo.
0: Okay.
6: Aquí hemos hecho los donatones, mañana se hace uno en el CAI Soledad, hemos hecho en el CAI Teusaquillo.
0: Te invito a que vengas a Tropicana a hacer tus donaciones, ¿ok? Mañana 6:00 a.m. aquí en la 7:67.
6: ¿A las 6 de la mañana me están castigando o qué?
0: No, 6 de la mañana en adelante, mi amor.
2: Desde ahora se inicia.
6: Bueno, no. yo quería una preguntita,
0: claro.
6: Que es que me quedé muy extrañada porque al alcalde de Cali, que se ha portado también al doctor Eder, porque le estaban tirando piedra y lo estaban azotando,
0: okay.
6: Siendo que él ha estado muy, muy...
0: Bueno, nosotros hemos visto esos videos, no
2: hay
0: hemos querido
2: que veces...
0: y no hemos querido tocar ese tema porque también se está politizando esto y no estamos para política, no estamos para dividir, no estamos para infundir odio, no estamos para parcializar, por el contrario, estamos para sumar, para ayudar, y yo creo que ese tipo de cosas no suman, no ayudan, entonces es mejor omitirlo. Y quiero felicitar a toda la gente en Bogotá, quiero felicitarte a ti porque se han unido, han ayudado y eso es lo que suma. Hoy de pronto si tú eres de uno, porque si tú eres azul, yo soy rojo, vamos a pelear, que no sé qué, lo que pasa. No.
6: Es que
0: hoy,
6: yo quedé muy
0: claro.
6: Triste, pues quedé triste, quería comentarte
0: sí.
6: Porque
0: sí,
6: pues,
0: hemos visto.
6: No he podido dormir, nada.
0: Hemos visto.
6: Entonces estaba triste, pero bueno, me alegras de que no se hable de eso, se hable de
0: es
6: cosas
0: correcto.
6: Bonitas.
0: Sí,
2: total,
0: sí, sí.
2: Total.
0: Bueno, un abrazo, gracias, bendiciones.
6: Gracias, estés muy bien, gracias. Chao.
0: Sí, sí, hoy hablar de política, eso no nos interesa.
2: No va,
0: nos
2: no
0: interesa
2: va, no
0: a nuestra
2: nos
0: gente.
2: Interesa,
0: no
2: queremos hablar de política.
0: No, imagínate, no, si duramos casi como medio año, no. Estamos hablando de nuestra gente, lo que nos importa y lo que nos interesa, lo que nos motiva es ayudar en este momento, Karina. Tropicana, buenas.
2: Sí, señor. ¿Quién por ahí? Buenas noches.
7: Hola, muy buenas noches.
0: ¿Con quién hablamos?
7: Con Mario Rodríguez.
0: Mario, ¿de qué parte de Colombia?
7: De la ciudad de Popayán.
0: Listo, dale, Cari.
2: Gracias, Mario, por comunicarse con nosotros. Cuéntanos algo para decirnos, hablando de todo este tema solidario.
7: Sí, por supuesto. Estamos con todas las familias, con todas las personas que han tenido esta noticia tan lamentable. Y desafortunadamente, pues pérdidas humanas, y a eso se suma también sus casas, personas que han perdido su trabajo,
2: sí.
7: toda esta pérdida, todo lo que significa esta pérdida. Yo soy psicólogo y sé, digamos, el impacto que esto genera en todas las personas, en las familias, ¿no? En los dolientes. Cómo queda una familia de afectada, toda esta parte del duelo, toda esta situación tan lamentable que le toca pues afrontar a cada una de las personas que sobreviven, digamos, de alguna manera, ¿no? Y han tenido pues este evento tan estresante que queda en las mentes de las personas, sobre todo de los niños. He escuchado de muchos niños que han quedado con un síndrome de estrés postraumático por la situación.
2: Eso te iba a preguntar, ya que eres psicólogo, ¿cómo manejar el tema de los niños? Para las personas que nos están escuchando en Manizales, Pereira, en Cali, en el Chocó.
7: Bien, sí, es muy importante tener pues la atención de estas emociones, teniendo en cuenta pues que ha sufrido este impacto tan importante en los niños. Hay que tener en cuenta también las edades que ellos, pues de acuerdo a estas edades, tienen unas estructuras psicológicas para enfrentar pues el estrés, ¿verdad? Entonces, se habla mucho de lo que son los primeros auxilios psicológicos. Entonces, en estos primeros auxilios psicológicos es una información que es de vital importancia, y no necesitamos ser psicólogos para hacer esos primeros auxilios psicológicos. Lo primero,
2: sí, sí.
7: Pues contactar, hacer un contacto importante de reconocimiento, de presencia con la persona, de validar sus emociones, de estar ahí presente, escuchando y validando estas emociones, sobre todo validar las emociones teniendo en cuenta pues el evento, ¿verdad? Entonces, okay, al estar presente y al decir, por ejemplo, que reconocemos esta emoción y que no necesariamente tenemos que decir que no tienes por qué estar triste, no tienes por qué ponerte bravo, no tienes por qué, o sea, ahí estamos negando la posibilidad de que el niño o de que la persona manifieste y exprese su sentir, porque es una emoción y las emociones son válidas en los seres humanos.
2: Okay.
7: Es muy importante tener en cuenta es cómo atendemos esto, ¿verdad?
0: Entonces, ¿cuál es la recomendación?
2: Recomendación así cortica.
7: Sí, validar la emoción, hacer presencia, tener en nosotros la palabra precisa para decir que estamos allí, que puede contar con nosotros. Hay un ejercicio muy práctico también que se puede realizar con las personas, adultos ¿sí? y también menores de edad, que es una técnica, digamos, que hace puntualmente el trabajo de manejar el estrés. Se llama la técnica del 5-4-3-2-1, ¿verdad? Entonces, una persona que esté sufriendo, que tenga un estrés postraumático, que esté en una situación muy estresante, puedes pensar en 5. Entonces, vamos a observar 5 cosas que tenga a su alrededor, ¿sí? Observar es detener como su mirada, observar los detalles y demás.
0: O sea, detallar.
7: 4. Exacto, detallar. Muy bien. 5. 4 cosas que tú puedas tocar, ¿sí? Entonces, la textura, tu piel, una chaqueta, una planta, 4 cosas que se puedan tocar. 3 cosas que se puedan escuchar, oír, ¿sí? Oír tu respiración, oír los pájaros, tener conciencia pues de escuchar. 3 cosas que se puedan escuchar, 2 cosas que se puedan oler, ¿sí? Entonces, hacer conciencia sobre este sentido, y una cosa que se pueda saborear, tener conciencia sobre, por ejemplo, la saliva, tragar, o poder tener algo que podamos probar en el gusto.
2: Saborear.
7: Entonces, esto, digamos, es algo como muy puntual para realizar, ¿vale? Un abrazo para todos, que Dios
0: mi amigo,
7: a todas las familias.
0: En este momento, personas como tú son valiosas. Un abrazo, bendiciones. Y gracias por estar conectado a Que No Me Duermo de Tropicana. Más oyentes, hola, buenas noches. En este momento, los que van llegando a la sintonía, vamos a conectarnos con ustedes. Ya vamos a hablar en vivo, solamente en vivo. Pueden llamarnos aquí en la ciudad de Bogotá, en cualquier parte del mundo que usted esté, o aquí en Colombia. La tropilínea es el 601-348-7601. 601-348-7601. Entonces, perfecto, en cualquier lugar del mundo pueden llamarnos. Tropicana, buenas noches. ¿Con quién hablamos?
2: Buenas noches.
8: Muy buenas noches, amigo.
0: Mi querido amigo, ¿cómo está usted? ¿Cómo es su nombre? ¿De qué parte del mundo nos llama? ¿Si está en Colombia o está en otra parte?
8: Aquí es Portal de la Frontera Norte, Santander, Cúcuta.
0: Excelente, mi hermano. Oiga, bueno, no. Queremos saber qué le quiere decir a nuestra gente afectada. Y de pronto, si ya también hizo su donación o la va a hacer apenas.
8: Pues ahí hay oro y estoy pidiendo por todas las necesidades que tenemos los seres humanos, los percances,
2: eso es bueno,
8: de cada quien en la vida también.
2: Eso es muy importante, la oración,
8: pues,
2: la oración.
8: Una voz de aliento para todos los que hemos tenido necesidades en la vida. Que hay que tener mucha perseverancia en el camino de Dios, que a veces la vida se nos hace difícil, pero hay que agarrarnos de la fe y participar en oración también,
2: sí,
8: meditar en cada minuto que nosotros tengamos, pedirle a Dios para que no hayan tantas, de nuevo, que toda la violencia y que no hayan catástrofes que estamos viviendo, como fue Japón, que solamente también Venezuela, que es nuestro país vecino aquí más cercano, y ahora nos tocó el turno a Colombia, pero que nosotros nos vamos a levantar grandemente, que
0: mira, que amigo,
8: Dios.
0: Y sabe ¿sí? Y sabe qué es lo que nosotros, bueno, nos pone otra vez a prueba la vida. Sí. Y resulta que somos un país muy resiliente. Recordemos las inundaciones en la sabana, en Montería, este año. Recordemos también lo que sucedió con Armenia. Recordemos también lo que sucedió con Armenia, que quedó casi destruida. Y hoy en día es uno de los sitios turísticos más visitados en Colombia. Entonces, esto da mucho que decir. Somos un país fuerte, con gente valerosa, con personas que le ponen el alma, con gente muy apasionada, entre otras cosas también. Y lo más importante es eso. Hoy hay que rescatar que somos un país de hermanos. No somos coterráneos, somos hermanos. Ahí está el oyente, Karina.
2: Antes del oyente, dame un segundo. Saludo por acá para Sebastián, para Dani, que se reportan desde Pereira. Dice que hay personas atrapadas en el hotel Diveni que están ahí y no tienen suministros. Un saludo para estas personas. Ahora sí, el oyente de Tropicana, buenas noches.
9: Muy buenas noches. ¿Qué más, Karina? ¿Qué más, caballito?
0: Mi hermano, un abrazo. Bendiciones.
2: ¿Cómo vamos?
9: Bendiciones, sí. Pues la verdad, primero que todo, lamentando por todo lo que está pasando en Colombia, pues...
2: ¿Dónde estás tú?
9: Una voz de apoyo, moral y pues fuerza. Y lo más bonito es que los colombianos somos muy unidos. Y yo sé que las ayudas van a sobrar.
2: ¿Dónde estás? ¿En qué parte de Colombia o del mundo?
9: Lo llamo desde Villavicencio.
2: Villaboa ha estado muy conectado hoy. Mil gracias a toda la gente hermosa.
9: Acá también se está haciendo... Igual, hay un sitio para ir a hacer las donaciones.
2: Perfecto. Dios te bendiga. Gracias por conectarse con
9: Hombre,
2: nosotros.
9: Hombre, no, y gracias por dar este espacio en la radio para de una vez, creo que más unirnos los colombianos cuando más necesitan.
0: Claro que sí. Y entre otras cosas también, no solamente hoy, no solamente mañana, sino... Hasta que nos recompongamos, reconstruyamos.
2: ¿Es ese?
0: Claro, hasta que ya nosotros digamos, bueno, listo, ya pues la gente ya está bien. Llegó el momento entonces otra vez de hacer a que no me duermo, como normalmente se hace con historias, con muchos de nuestros oyentes a nivel internacional, nacional y demás. Hoy estamos al servicio de ustedes. Somos la marca de radio que está presta, dispuesta a ayudar. Nuestro ADN es ayudar y hoy estamos para ustedes. Tanto así, sí, Cari, señor, que desde mañana vamos a tener centro de acopio aquí en la ciudad de Bogotá, en la carrera séptima con 67. Todas las personas que puedan venir pueden hacerlo.
2: Bienvenidas.
0: Pueden hacerlo. Vamos a tener nuestra carpa, nuestro camión rojo, nuestra tropa roja aquí, esperándolos desde bien temprano. Tropicana, buenas noches.
2: ¿Qué dicen? Hola.
10: Hola, buenas noches.
2: Buenas noches, ¿con quién hablamos?
10: Hola, buenas noches. Con Daniela, mucho gusto.
2: Dani, ¿desde dónde?
10: Desde Bogotá, Sacha.
2: Dani, qué bien que te conectas con nosotros a esta hora. ¿Tienes algo para decirnos referente al tema?
10: No, quiero pues sí tocar el tema. Informar que pues deberíamos normalizar pues lo de la presidencia y todo, ¿sabes? Siento que son chismes y todo que enfrentan la gente. Creo que a veces las cosas pasan por pasar, son fenómenos del planeta, del mundo. Creo que en estos momentos deberíamos estar unidos, no sacar perjuicios de que por qué es esto, por qué votaron. Creo que no son momentos de política ni nada. Creo que deberíamos apoyar a los más necesitados, a los animales, y apoyar a Colombia. Estamos unidos, somos colombianos y estamos como en los momentos, volvemos y nos levantamos.
2: Tiene toda la razón, tiene todas
0: claro
2: las
0: sí.
2: bonitas palabras. Gracias por compartirlas. Y ya sabes, la emisora diferente es Tropicana. Aquí ayudamos a la gente, a los peluditos. Gracias por estar con nosotros.
0: Amiguita, te quería preguntar algo, Daniela. ¿En qué parte de Bogotá estás?
10: Dime. Soacha.
0: En Soacha.
10: Soacha, Soacha.
0: Amiguita, sí. ¿Ya estás lista para venir mañana a donar, a poner tu granito de arena por tus hermanos colombianos?
10: Claro, sí se puede, sí.
0: Claro, no,
10: podemos
0: no.
10: Ayudar
0: mira, te vamos a esperar mañana desde las 6 de la mañana. Vamos a tener nuestro punto de acopio aquí en Bogotá, en la carrera séptima con 67. Sabes cuál es, ¿no? Tú no tienes
2: la
0: pierde.
2: Gente.
10: Sí, señor, claro que no.
0: Ah, bueno, entonces vamos a esperarte con lo que puedas ayudar. Papito Dios te lo va a compensar. Un beso y un abrazo. Gracias, Dani. Más oyentes. Hola, Tropicana. Buenas, ¿con quién hablamos?
2: Buenas.
0: Mi amigo, bueno, vamos a hacer algo del 300-879. Vas a bajarle el volumen a tu radio, todo el volumen a tu radio, y me vas a escuchar por el teléfono para poder hablar bien y que la comunicación no se nos corte. Ahora sí, ¿cómo es tu nombre? ¿Cómo estás?
11: Tropicana, buenas noches. Caballito, Karinita.
2: Buenas noches.
11: ¿Cómo están?
0: ¿Cómo es tu nombre, papá?
2: Tropibimbo de Medellín.
11: Y nos comunicamos desde Castilla, estamos aquí en sintonía.
2: Ay, Tropibimbo, gracias por conectarse con nosotros, de verdad, qué bacano, me alegra que la gente de Medellín esté también conectadita a esta hora. ¿Tienes algo para contar sobre el tema?
11: Quería felicitarlos por esa labor que ustedes hacen diariamente, por preocuparse por todos los colombianos, por toda la gente tan hermosa. El aporte mío era colocar en conocimiento a la gente que nos escucha, no se peguen tanto a esas redes sociales que se están prestando mucho para atemorizar las emociones. Hay mucha gente en shock, hay mucha gente preocupada y verdaderamente llegando, y bueno, es, viene hace parte del proceso que estamos viviendo. Bien, dale un abrazo a todas esas personas y que mucha fuerza, Colombia.
0: Listo, Tropibimbo, un abrazo. Gracias a todos ustedes. Vamos a hacer la desconexión. Volvemos en instantes en el que no me duermo de Tropicana, más solidario, más cercano. Estamos para ustedes. Es Tropicana, la más bacana en toda Colombia. En todas las ciudades, oído, en todas las ciudades, vamos a tener puntos de acopio en Tropicana.
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1: Entramos a nuestra última hora en Aquí No Me Duermo de Tropicana. Hoy hemos estado hablando, conectándonos con toda nuestra gente a nivel nacional, con toda nuestra gente en toda Colombia, a nivel internacional también. Muchos nos han llamado y por supuesto hemos decidido estar con ustedes hablando solamente al 601-348-7601. 601-348-7601. Por eso, si quieres enviar tu saludo, si quieres hablar con o saber de tus seres queridos, tus familiares en Armenia, en Pereira, en Manizales, en el Chocó, lo puedes hacer con Tropicana. Somos la emisora diferente que ayuda a la gente, somos la emisora diferente que está pendiente de ustedes, somos esa mano amiga, somos el vehículo, somos la conexión que tiene Colombia en esta época donde el luto lo tenemos, estamos de luto. Y hoy más que nunca somos un país unido, somos hermanos. Hoy más que nunca tenemos nuestro corazón hinchado de cosas buenas. Hoy solamente se nos pasan por la cabeza, por supuesto, la fe que mueve montañas. Ahorita estaba viendo un video, si no estoy mal, en la ciudad de Cali, una muchacha también de 33 años, fue rescatada de los escombros. Y como yo lo había dicho, es la fe lo que nos mantiene. Hoy nuestra alma, nuestra mente, solamente tiene esa palabrita y es la fe. Y gracias a Papito Dios, estamos rescatando, estamos consiguiendo esas personas con vida. Gracias, Señor, porque eres tú quien nos acompaña en este momento tan difícil, en este momento de duelo, en este momento donde muchos no solamente han perdido sus enseres, sino que han perdido familiares, Karina.
2: Sí, señora, a todas las personitas que han estado también atentas desde otros países, agradecerles un montón. Hay personas que se han tomado la tarea, el trabajo de llamar a supermercados, de llamar a tiendas de cadena para poder que nos envíen domicilios de comida, de insumos de aseo, de un montón de cosas. Entonces, agradecerles. Recordarles también los puntos que hay de acopio en las diferentes ciudades, recordarles qué cosas se pueden llevar, qué cosas no se pueden llevar, a las personitas que han estado atentas a todo lo que se ha posteado a través de Tropicana, mil gracias. Bueno, hay por acá unas personas que han estado preparando menú solidario. Dice por acá, 3 días llevando comida y esperanza a las familias damnificadas. ¿Qué van a preparar? Dice por acá, aproximadamente 100 personas, sándwich, sancochos, arroz con pollo y huevos con arepa. Dicen por acá que qué se necesita para poder preparar todas estas comidas. Dice, ¿qué necesitamos? Para los sándwich, pan tajado, mortadela, queso, mayonesa y salsa de tomate. Para el sancocho, papa, yuca, plátano verde, mazorca, carne o pollo, cebolla, tomate, cilantro, ajo, comino, sal, caldo o condimentos. Para los que van a preparar arroz con pollo, arroz, pollo, verduras, arvejas, zanahoria, cebolla, ajo, tomate, aceite, sal, condimentos. Para los desayunos y arepas, harina de maíz, huevos, queso, mantequilla, aceite y sal. Y para las bebidas, café, azúcar, leche y agua en bolsa. dice, cada aporte suma. Tienen entonces de meta alimentar aproximadamente a 100 personas en 3 jornadas, las 3 jornadas diarias, desayuno, almuerzo y comida. Los que quieran ayudar acá pueden comunicarse entonces al teléfono 320-804-1683, 320-804-1683. Y caballito, esto es lo que dicen las personas al respecto. Espérenme, por acá lo organizo, que es una nota de voz, es un audio. Ahora sí, lo tengo por acá. La persona encargada.
3: Bueno, mi gente de Caquesá, les cuento que Pancitas de Corazón se va hoy para Cali a ayudar a los damnificados. Así que necesitamos que ya, hoy mismo, vengan a Deportivos Willis o a la Parrilla del Gordo y dejen sus donaciones, porque arrancamos hoy. Vamos a ir a cocinarle a la gente que lo necesita, hoy por ellos, mañana por nosotros. Necesitamos arroz, necesitamos aceite, necesitamos panela, necesitamos plátano, lo que quieran dar aquí en la playa, pues necesitamos ya, muchachos. Así que les dejo aquí el video rápido. Necesitamos para el tema logístico. Les voy a dejar un número ahí por si nos quieren ayudar. Arrancamos hoy ya para Cali.
2: Bueno, número de teléfono entonces para los que deseen ayudarle: 318-340-5298.
1: Okay.
2: 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Son unas personas que van a viajar desde Cundinamarca hasta Cali para prepararles todas estas comidas que les mencioné.
1: Bueno, en este momento vamos a seguir recibiendo más y más oyentes. Vamos a seguir recibiendo más de nuestra gente. Recuerden que solamente estamos recibiendo llamadas en vivo al 601-348-7601. Pueden llamar 601-348-7601. Si quieres saber de tus familiares, de algún amigo, de alguna persona en especial, lo pueden preguntar, pueden enviar su SOS. También, si de pronto desean hacer alguna oración, palabras de aliento. Hoy, más que nunca, necesitamos a nuestra gente. Hoy la fe nos mueve. Hoy tenemos el corazón hinchado de orgullo. Tenemos un sinsabor allí, bueno, por lo que pasó, pero estamos orgullosos de ser colombianos, porque en la adversidad este país se une. En la adversidad este país demuestra que somos unos seres humanos increíbles. Somos seres humanos que le tendemos la mano al caído, a nuestra gente, y en esta oportunidad no va a ser la excepción. Así que vamos a seguir recibiendo más y más oyentes al 601-348-7601. En cualquier parte de Colombia y del mundo pueden llamar, que ya está habilitada nuestra Tropiconexión. Este es un teléfono fijo aquí en la ciudad de Bogotá, y por eso deben anteponer el 601-348-7601. Cari, ¿qué dice nuestra gente en arroba Tropicana Colombia? ¿Qué dice la gente en arroba Tropicana Colombia en YouTube y en TikTok?
2: Bueno, se han estado comunicando. Bueno, y me acaba de llegar una información, caballito. Dice por acá, Andrés Franco, el agropecuario, el edificio donde él estaba, su apartamento, sufrió graves daños estructurales y fue declarado en pérdida total, por lo que los habitantes tuvieron que ser evacuados. Su apartamento también quedó en pérdida total y con él se fueron las pertenencias y los recuerdos. Andrés salió con vida y desde hoy decidió entonces transformar este impacto en solidaridad mientras que enfrenta sus propias pérdidas materiales. Dice que está también atento, está conectado con nosotros, sobrevivió al sismo, pero perdió muchas cosas materiales y va a estar entonces atento a cualquier ayuda el artista. En TikTok, directamente, los que están ahí conectados con Tropicana, gracias. Deo por acá, leo los nombres. Recuerden que la única manera que me pueden aparecer sus nombres de nuevo, si ustedes toquen la pantalla para que el nombre pueda rebotar de nuevo, entonces, en la parte inferior.
1: Cari.
2: Dicen por acá, hola en mi municipio, hola Diva.
1: Un segundito porque tenemos en la línea a otro oyente y ya seguimos con los saludos en el TikTok.
2: Vale.
1: Y en YouTube. Hola Tropicana, buenas noches, ¿con quién hablamos?
4: Buenas noches, con Carlos Torres, ¿cómo está?
1: Carlos, excelente, Carlitos, gracias a Dios. ¿De qué parte de Colombia?
4: De Ibagué, Tolima.
1: Bueno, Carlos, ¿qué quieres decir a esta hora de la noche? ¿Quieres preguntar por alguien? ¿Quieres dar tu voz de aliento? ¿Quieres aportar? ¿Quieres orar?
4: No, hombre. Estamos preocupados porque somos una unidad de rescate, somos de la Cruz Roja aquí del Tolima. Hemos 20 socorristas prestos a ayudar con equipo, maquinaria, dispuestos a ayudar. Estamos entre impotentes, decepcionados, porque Bogotá, necesitamos a alguien que nos ayude, ustedes allá en Bogotá, que nos ayuden con el tema de gestionar, que no tienen la edad de salir de aquí a Pereira, son 2 horas, somos uno de los del departamento más cercanos que hay en estos momentos a la emergencia, y desde ayer a las 10 de la mañana estamos activados y es la hora que no nos dan ni a la barra de salir. Por favor, necesitamos de su ayuda, que nos ayuden a gestionar, de que nos ayuden a hablar en Bogotá, para que nos den la autorización de que GAN salga, y estamos presos para ayudar. Estamos impotentes, tenemos las capacidades, tenemos los equipos, estamos, mejor dicho, manicruzados. Si no nos dan ese no podemos salir.
1: Ay, Dios mío.
2: ¿Y son ustedes cuántas personas?
4: Somos 20 socorristas de la Cruz Roja.
2: ¿De la Cruz Roja de Ibagué?
4: De Ibagué, sí, señora.
2: De Ibagué, perfecto. De

0: escribirlo al 310-206-3302. Ese es nuestro Tropi WhatsApp. Me dices, me pones las señas. Mira, nosotros somos los de la Cruz Roja de acá del Tolima. Y ya tenemos tu número ahí. ¿Te parece?
1: Listo.
0: Listo, amigo. Perfecto. Un abrazo, ¿ah? Gracias.
1: Listo, hombre, vale. Muchas gracias a ustedes por escucharnos.
0: Bendiciones.
2: A ti, gracias.
0: Bueno, ahora sí, Cari, ¿qué dice nuestra gente?
2: Si alguien nos está escuchando, que pertenezca a las alcaldías, que pertenezca a no sé, policía, alguien que nos pueda ayudar con este aval para estos socorristas, sería maravilloso, maravilloso de verdad. Sigo leyendo por acá, dice Leslie, muchachos, son tres municipios que tienen incendio forestal también en este momento. ¿Cuáles municipios, Leslie, por favor? Dice, en la Llanada Nariño, incendio muy grave, muy grande en la Llanada Nariño. Un abrazo para Leslie, y dice SOS. Es que aparte de eso está el clima como alborotado.
0: Cierto, caballito. Sí.
2: Total. Yo no sé, habían unos abuelos que decían que cuando había un sismo también cambiaba mucho la temperatura en las ciudades. Acá en Medellín hemos tenido un calor impresionante. No sé, pues, si llegará a los 30, 32 de grados centígrados, pero un calor horrible. Entonces vamos a cuidar los bosques, vamos a cuidar la fauna, la flora, pilas con dejar colillas de cigarrillo, pilas donde hacen fogatas. Cuidado.
0: Bueno, Cari. Más oyentes, hola Tropicana, buenas noches, ¿qué dicen nuestros oyentes en Colombia? Hola.
3: Buenas noches, caballito, buenas noches, Cari, te amo, I love you forever, baby. Bueno, caballo, de verdad, un poco decepcionado, pero con la fe intacta que no van a haber más muertos, que vamos a encontrar esas personas que todavía están ahí con vida, y que hay un Dios grande, un Dios poderoso, y decepcionado porque de verdad esperé un poco más de la presidencia, de verdad soy honesto, y siento que pues hay países como México, China, que quieren de verdad venir a colaborarnos, y no sé por qué no han permitido el ingreso. La verdad que no sé qué nos está pasando. Aquí no se trata ni de izquierda ni de derecha, se trata de que hay países que quieren colaborarnos. O sea, abramosle la puerta a todo el que quiera venir. Si lo que hay de por medio son vidas, aquí no hay de por medio un grupo político, sea del que sea. Entonces permitamos el ingreso a todo el que quiera venir a ayudarnos, porque para mi concepto no está de más.
2: Sí, señor, es verdad, tienen toda la razón.
3: Eso es lo que quería expresar, la verdad.
0: Hermano, bueno, entre otras cosas también quiero preguntarte, porque está la gente de Ibagué con el tema de los incendios forestales y demás. ¿La isla Salamanca en Barranquilla cómo se porta? ¿Todavía hay quemas o no?
3: No, gracias a Dios no, o sea, hasta el momento no hemos sentido olor a humo ni nada de eso. Lo que está haciendo es un fuerte calor, caballo, la verdad. Es un calor horrible, hermano, o sea, fuerte.
0: Eso me...
3: Y cuando hablamos de cuidar, Cari, ojalá Dios quiera y no se haga tanto fracking, porque de verdad eso también afecta mucho el tema de las aguas. Colombia es un país que en el tema de las aguas somos, yo creo que la capital mundial. Puedo tomar ese atrevimiento.
0: Ah, bueno, listo.
3: Y si nosotros hacemos ese tipo de cosas, pues ojalá Dios quiera que no. Creo que acá se puede trabajar más que todo en la tierra. Yo creo que si este presidente le pone
0: Manito,
3: cara al
0: pero
3: campo,
0: bueno, pero
3: podemos ser un país
0: resulta productor. Que no estamos hablando con el tema así, porque le metemos política y no es la idea. En este momento vamos a concentrarnos solamente en dar palabras de aliento, soluciones. No queremos meternos en política. Por ejemplo, ahorita tocamos el tema del alcalde de Cali. Es un tema que no nos interesa, solamente nos estamos concentrando en las ayudas. Por ejemplo, nosotros desde mañana, 6:00 a.m, vamos a tener acá un punto de acopio en las instalaciones de Caracol Radio en la ciudad de Bogotá, en la carrera séptima con 67, en la fuente del edificio Plaza 67, en la ciudad de Medellín también. Karina va a estar Tropicana recibiendo todas las donaciones, todas las ayudas, pero la Tropa Roja de Medellín va a estar también recorriendo varios sectores, ¿no?
2: Señor, vamos a estar recogiendo ayudas en la mayorista, central mayorista, y también acá en la sede Tropicana, en la carrera 35, número 15B, 143.

0: Bueno, más oyentes, al 601-348-7601 puedes llamar, puedes comunicarte con nosotros, puedes también enviar ese SOS para esa persona de la cual no tienes noticias. Aquí en Tropicana hoy estamos dispuestos para ustedes, no solamente hoy, sino todos estos días, esta semana, la próxima semana, hasta cuando ya se regule todo, ¿no? 601-348-7601, pueden llamar, pueden comunicarse con nosotros. También, si tienen alguna duda con el tema de los centros de acopios, nosotros vamos a despejarle esas dudas. También muchas personas, Cari, a nivel internacional se quieren sumar con dinero, con la platica. Entonces también tenemos con el Banco de Alimentos una llave breve.
1: Ahorita también hablábamos con Johnny, ya acabo de postear en sus historias también el Nequi que él dijo.
0: Es correcto. Bueno, vamos a ver si nos conectamos con más oyentes. Ahora sí, vamos a recibir a nuestra gente en cualquier parte de Colombia. Si quieren decir algo, si quieren también elevar una oración, lo pueden hacer. Somos el medio que los está acompañando en esta tragedia, ¿no? Que enluta a nuestro país. 601-348-7601 aquí en la ciudad de Bogotá. A ver qué dice nuestra gente. 601-348-7601. Vamos, Cari, no sé si de pronto tienes saludos, tienes algún reporte ahí en TikTok, en YouTube, o también si tiene de pronto alguna reacción de algún artista, lo podemos escuchar.
1: Bueno, está por el momento Carlos Torres sigue insistiendo de que tiene 20 socorristas equipados en Ibagué. Estoy por acá incluso haciendo la etiqueta a todas las alcaldías correspondientes a ver qué nos responden. Y yendo directamente también al TikTok, quienes están conectados por acá con Tropicana, tengo el número de teléfono de Jessica Giraldo, que está en San José de Palmar, donde fue la tragedia. ¿Le llamamos?
0: Pero por supuesto, de una. Claro, claro. Importante. Bueno, vamos a llamar entonces a Jessica, que está en San José de Palmar, pero antes también vamos a recibir a este oyente mientras que Karina la conecta. Hola, Tropicana, buenas. Hola, Tropicana, buenas noches. ¿Cómo es tu nombre?
2: Mi nombre es William Naure.
0: Manuel, ¿de qué parte de Colombia?
2: No, habla William Naure.
0: Ah, William. William, vamos a hacer algo. Mira, no te escucho muy bien porque tienes el micrófono, el volumen del radio muy alto. Entonces, tienes que bajarle. Poder escucharte, ¿vale?
2: Perfecto.
0: Listo, William. Ahora sí. ¿De qué parte de Colombia me llamas?
2: Me comunico desde Bucaramanga, Santander.
0: Bueno, Bucaramanga, mi hermano, ¿qué querías decirnos? ¿Qué querías aportar? ¿Qué querías opinar? ¿De pronto tienes algún SOS para algún familiar, alguna persona? ¿De pronto alguna oración, algunas palabras de aliento en este momento?
2: Bueno, primero que todo, estoy muy triste por el luto que estamos viviendo en este momento en Colombia, a raíz de esa gran tragedia. Pues quería contar mi pequeña historia. Resulta que yo estaba en Armenia, estábamos en una competencia de levantamiento de pesas, y salimos un día antes, unas horas antes de que ocurriera. O sea, algo, no sé, yo creo que fue un mensaje que nos dijo, bueno, váyanse antes porque la salida de nosotros era el lunes. Y efectivamente, a la misma hora que pasamos por Pereira, hubiéramos quedado allí en ese terremoto. Entonces yo venía manejando, conduciendo, y yo digo, bueno, o sea, precisamente en Armenia estuvimos averiguando sobre qué había pasado en el terremoto de hace muchos años, y también estuvimos en la parte del Tolima averiguando cómo fue lo que pasó en Armero, ¿sí? Pero, y lamentablemente, bueno, pues pasó ese incidente del día de ayer que nos ha enlutado a todos.
0: Hombre, amigo, de verdad que sí, de verdad que sí. ¿Ya donaste, amigo?
2: Sí, de hecho aquí en la alcaldía de Bucaramanga, la gobernación de Bucaramanga, el INDER Santander se ha sumado con algunos alimentos pues que se pueden utilizar allí. Todo ese tema, se habla de que no, algunos lados no reciben ropa, ¿no?, ni medicinas. Entonces hay que llevar pues alimentos no perecederos para apoyar a nuestros compatriotas en este mal momento.
1: Caballito, tengo la chica,
0: bueno,
1: lista.
0: Perfecto, mi querido amigo, un fuerte abrazo, gracias, y pendiente a Tropicana yo, porque de pronto en algún punto de acopio puedes donar lo que tengas Tropicana, pues obviamente te lo va a recibir y te lo va a agradecer. Un abrazo, papá, bendiciones.
2: Muchas gracias,
1: amén, bendiciones.
0: Listo, chao pues, ahí están nuestros oyentes. Ahora sí, Karina, con la chica desde Palmar.
1: Sí, está desde el epicentro. Ella está por acá conectada con nosotros ya. Ahora sí, Jessica, bienvenida a Tropicana.
3: Hola, muy buenas noches. En verdad, el Tito parece como Jessica Jessica Giraldo, pero soy Claudia Reino Campo, sí, claro. Líder social de San José del Palmar. Pertenezco a la mesa de víctimas de San José del Palmar Chocó. Uh-huh. Actualmente no tenemos energía, no contamos con agua, ni siquiera un helicóptero ha mirado para San José del Palmar si hay vidas o no. No tenemos vía de acceso, la única que tenemos está totalmente con más de 28 derrumbes. Acabo de temblar ahorita otra vez nuevamente.
1: ¿Otra vez?
3: Sí, ¿qué más les puedo contar? La comida en las tiendas escasea totalmente, no encontramos botellones de agua, colegios totalmente cerrados, vías averiadas, muchos daños. Por ejemplo, mi casa fue una de las casas que sufrió una afectación de totalmente.
1: Uh-huh. No. ¿Qué te ha dicho los organismos de socorro o están totalmente solos?
3: Totalmente solos hasta el momento, porque como le decimos, es un municipio muy lejano para el pueblo. En la parte más cercana que tenemos es el municipio cercano, son el Cairo. Estamos más de 2 horas y media, 3 horas. No tenemos vía, no tenemos nada. Entonces, pues el municipio del Cairo, también nuestro vecino, también está sufriendo y está padeciendo también en estos momentos, que ellos nos han ayudado con los carros de bomberos cuando hemos tenido emergencias o así, pero literalmente ellos en estos momentos se encuentran en las mismas o peores condiciones que San José del Palmar.
1: Okay, por ejemplo, ¿tú cómo estás haciendo con la energía para recargar tu celular, para otro tipo de cosas?
3: Pues la verdad, gracias a los comerciantes, a la gente que han tenido planta, los campesinos, nos están cargando los equipos, los celulares, por ratos, así, es la única forma.
1: Bueno, ¿se habla de algún número de personas heridas?
3: No, hasta el momento, gracias a Dios, solamente fallas geológicas en las vías y sí, muchas vías, muchas casas deterioradas, dañadas, pero no tenemos, gracias a Dios, pérdidas humanas ni nada. Okay. En estos momentos tenemos una niña, una joven gestante en carretera con la ambulancia, no somos capaces, no hay forma de pasarla, están entre campesinos, la misma comunidad, tratando de sacarla hacia la ciudad de Cartago.
1: Ok, perfecto. Jessica, de verdad, gracias por darnos esas palabras, esperamos pues que las autoridades te escuchen,
0: Cari,
1: también se acerquen hasta ese lugar. Caballito, ¿qué le vas a preguntar?
0: No, pregúntale la situación en cuanto a los damnificados, en cuanto a fallecidos y demás, y cómo quedó el pueblo, pues.
1: Sí, ya le pregunté de fallecidos, me dijo que gracias a Dios no hay fallecidos, que sí, no hay heridos, solamente una gestante. Y Jessica, perdón, Claudia, ¿cómo quedó, o sea, el pueblo a un porcentaje? ¿Cuánto porcentaje del pueblo está bien? ¿En qué, más o menos, cómo calculamos de cuánto porcentaje del pueblo está bien y cuánto en pérdida total?
3: Pues yo diría que en pérdida total, yo digo que tenemos un 50-50, porque pues esto acá es de mucha zona rural, muchas veredas, totalmente las vías, totalmente, tanto como la de acceso como para las veredas. Nosotros acá en estos momentos, la cosecha de Chontaduro, que apenas está empezando, está literalmente perdiéndose, porque ayer, que era lunes, empezaron los campesinos a coger su cosecha, y pues obviamente debido a todo esto está el Chontaduro en los camiones, quedó en los corredores, quedó en las fincas, y esa es la única forma que tiene San José del Palmar de la economía de San José del Palmar. Estos momentos depende de eso.
1: Del Chontaduro, ok.
3: Sí.
1: Jessica, ¿qué le quieres decir a las autoridades, a las personas que de pronto te están escuchando? ¿Cómo podemos ayudar desde acá?
3: Bueno, en el momento, pues nosotros, ¿qué les podemos decir? Por favor, que si tienen alguna forma como para que la gente, porque habemos muchas, o sea, San José del Palmar tiene un porcentaje más o menos de 25% de madres cabeza de familia, sí, de las cuales vivimos de un día a día, porque me incluyo. Uh-huh. En estos momentos, que si por favor pueden mandar como ayudas económicas para que esas madres puedan comprar comida, puedan comprar pañales, porque como no hay forma de entrar ayudas, porque no hay vía, la gobernación no ha entrado en helicóptero ni nada. Sí. Entonces es eso, es como si nos pudieran colaborar con eso.
1: ¿Y en qué puntos o en qué sitios?
3: Pues no sé, por, será por
1: están
3: cuenta.
1: O están transfiriendo alguna cuenta o
3: Sí,
1: otra.
3: sí.
1: ¿Es una cuenta oficial, o sea, la cual se pueda usted allá conseguir algo?
3: Pues en el momento la única cuenta que podría yo dar sería mi cuenta personal. Como les digo, yo pertenezco a la mesa de víctimas de San José del Palmar Chocó, sería la única.
1: ¿Y ustedes tendrían allá donde comprar cosas o no, porque no hay
3: Sí.
1: nada?
3: Sí, o sea, en las tiendas, lo poco que puede haber en las tiendas.
1: Okay, sí, no, entréganos, déjanos tu cuenta ahí, porfa.
3: ¿Cómo
1: es que
3: puedo?
1: Un Nequi.
3: Sí, en Nequi o cuenta de ahorro de Banco Agrario.
1: No, más fácil un Nequi.
3: Okay, este número.
1: Díctalo, porfa.
3: 321-560-1050.
1: Repítelo, por favor, despacio.
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1: Listo, muchísimas gracias por conectarse con nosotros. Dios te bendiga.
3: Bueno, Tropicana, muchas gracias. Y por favor, ¿verdad? San José del Palmar también existe. Somos más de 6.000 habitantes, donde hay niños, ancianos, donde somos muchos campesinos que reparte comida para mucha la gente de las ciudades. Por favor, no nos olviden.
1: Listo, perfecto. Dios te bendiga, Claudia. Mil gracias.
0: Bueno,
3: muchas gracias a ustedes.
0: Un abrazo, Ann, gracias. Bueno, chao. Más oyentes. Vamos a continuar entonces hablando con más personas, más oyentes. Al 601-348-7601. 601-348-7601. Queremos escucharte. ¿Dónde estás? ¿En qué parte de Colombia estás? ¿En qué parte del mundo estás? ¿Dónde nos ves? ¿Dónde nos compartes? ¿Y dónde estás informándote desde A Que No Me Duermo? Tropicana, buenas. ¿Con quién hablamos?
4: Muy buenas noches, habla con Giovanni aquí de Villavicencio.
0: Giovanni, bienvenido, Giovanni. Papá, un abrazo para ti, para toda tu gente, y cuéntenos qué deseas decir a esta hora en la que no me duermo.
4: Gracias, muy amable. Yo les pido a toda la gente, a todos los compatriotas, que oración por la gente que cayó, por los familiares, mucha alegría, mucha paciencia, porque así es la vida. Todavía y tenemos que afrontar todo lo que el de arriba nos tenga destinado. Y yo quisiera colaborar, no sé, sí. O sea, no sé si de pronto lo permiten. Yo puedo colaborar, ¿en qué sentido? Yo sería ir hasta allá y colaborar ayudándole a los amigos de Cali, a la gente de Armenia. O sea, yo soy dispuesto a lo que sea.
1: Okay, tenemos que esperar,
4: no sé,
1: porque primero
4: si se pueda,
1: están viajando.
4: Si se pueda.
1: Primero, qué pena, primero están viajando las personas que tienen documentación como socorristas para poder ayudar, porque entre tantas personas debemos como esperar poder evacuar fácilmente. Por eso mismo hay un toque de queda, por eso mismo estamos evitando de que se acumulen las personas. O sea, está bien que todos queremos ayudar, pero como evitar que se acumulen y esperar que los organismos de socorro también pues tengan como esa labor. De verdad, mil gracias por conectarse desde Villavicencio, a toda la gente que está en ese sector, un abrazo.
4: Le agradezco mucho y que mi Dios me los bendiga. Y un programa muy muy bonito, muy especial, primera vez que yo me comunico con ustedes, con Tropicana, y le cuento que pues les agradezco mucho y Dios los bendiga y mucha mucha sabiduría y mucha tener paciencia, porque esa es la vida que tenemos que afrontar todos los seres humanos.
0: Listo, amigos, un abrazo, gracias. Más oyentes, 601-348-7601, todas las regiones, todas las ciudades están comunicándose con A Que No Me Duermo de Tropicana. Recordarles que no solamente esta semana, sino hasta que todo se normalice, vamos a estar del lado de ustedes, del lado de la gente. Vamos a estar conversando con nuestros oyentes. Si deseas, necesitas saber de alguien, ese SOS lo puedes hacer aquí en Tropicana, porque son 18 emisoras conectadas a nivel nacional. Hola, Tropicana, muy buenas. ¿Con quién hablamos?
5: Hola, ¿cómo estás? Hablas con Juan Ramírez.
0: Juan Ramírez, ¿de qué parte de Colombia?
5: Nosotros estamos en la ciudad de Bogotá.
0: Ok, Juan, ¿en qué parte de Bogotá?
5: Bueno, te cuento, amigo. Nosotros pertenecemos a un sector de la parte del comercio principal,
0: ¿sí?
5: Lo que es San Victorinos,
0: claro,
5: lo que es San
0: Andresito, sí.
5: Lo que es
0: sí.
5: Todo eso. Nosotros, pues, si podemos comunicar, nosotros tenemos un centro de acopio en el cual estamos haciendo recepción.
0: Okay.
5: Para lo que va a ser ayudas para llevar para la ciudad de Pereira. Directamente nosotros vamos a hacer todo el tema 360 de llevar, entregar y pues sí, poder entregar las ayudas y que lleguen a las personas,
0: bueno,
5: necesitadas.
0: Amigo, y también ponerte a ti y a los comerciantes en consideración Tropicana, porque nuestra emisora a nivel nacional también tiene puntos de acopio. Estamos apoyando mucho a todas las personas que lo perdieron todo, por supuesto. Y desde mañana vamos a recepcionar aquí en la ciudad de Bogotá, en nuestros estudios, en toda la carrera séptima con calle 67, plaza 67, va a estar ahí el camión rojo, la tropa roja. Así que no solamente a ti, sino todas las personas que deseen donar, que deseen ponerse la mano en el corazón, que deseen ponerse la capa de héroes, pueden hacerlo, pueden donar. Desde mañana, bien temprano, 6:00 de la mañana en adelante,
5: final,
0: alimentos no perecederos, enlatados, kit de aseo personal, cobijas en buen estado y alimentos para mascotas.
5: Total, amén, eso es lo que necesitamos. Por favor, todos tomen la decisión, así sea una lata de atún, sea una botella de agua, esto marca la diferencia. Sea Tropicana, sea cualquier centro de acopio, pero que por favor
0: que sí,
5: donemos.
0: Total.
5: Muchas gracias.
0: Es el momento, donde sea, pero hay que salir a donar. Hay que salir a ayudar a nuestra gente y no es momento de decir, no, lo que pasa es que yo, lo que pasa es que tú. No, todos. Si de pronto van y pueden donar allá donde ellos, perfecto. Si pueden venir acá a Tropicana, perfecto. Si pueden ir a otra ciudad, perfecto. En este momento no distinguimos colores, no distinguimos ciudades, nada de eso. En este momento estamos pro ayudar. Estamos ayudando a nuestra gente. Más oyentes, Karina.
1: Más oyentes, toda la gente se va comunicando. Buenas noches, Tropicana.
6: Karina, buenas noches.
1: Hola, buenas noches, ¿con quién hablo?
6: Mami, mire, yo escuché en la radio a la emisora hermana Caracol, que es de ustedes, afiliada a Tropicana, de Zaragoza, que mañana salen dos helicópteros para José de Palmar. Salen en la mañana, sí, a las 8:00 a.m. salen para allá. Dos helicópteros, y con insumos y todo eso. Y para sacar a una señora que está embarazada ya, que está que da luz. Mañana a las 8 salen los helicópteros para acá. Estamos de Palmar.
1: Okay. Súper bien. Gracias por esa información. Ya lo vamos a tener por acá para avisarle,
6: bueno,
1: a
6: Karina.
1: La señora. Ay, es que
6: de Cúcuta.
1: Súper bien, gracias por conectarse. Un abracito.
0: Listo, ahí está nuestros oyentes.
1: Gente de todas las ciudades, veo
0: claro,
1: gente de todas las
0: sí,
1: ciudades, caballo.
0: Más oyentes. Vamos a seguir hablando con ustedes. Estamos en vivo en A Que No Me Duermo de Tropicana para toda Colombia, el programa que conecta a todo el país. A Que No Me Duermo de Tropicana. 601-348-7601, más oyentes, 601-348-7601. Si quieres enviar esa palabra de aliento, si quieres hacer alguna oración, si quieres dar alguna información, si quieres saber de algún familiar, de alguna persona en las zonas afectadas, lo puedes hacer aquí en A Que No Me Duermo de Tropicana. Si quieres saber sobre los puntos de acopio, dónde pueden ustedes enviar sus donaciones, dónde pueden traerlas, nosotros acá le vamos a ayudar. 601-348-7601. Queremos hablar con la gente en Pereira, en Armenia, en Manizales. Queremos hablar con la gente de Chocó, la gente de Cali, del Valle del Cauca. Queremos hablar con todos ustedes. Hola, Tropicana, muy buenas, ¿con quién hablamos?
7: Para una oración, caballito.
0: Claro que sí, mi querido amigo, pero primero vamos a bajarle el volumen al radio, todo el volumen al radio. Te voy a dar 5 segundos para que lo hagas y vamos a escuchar esa linda oración que quiere brindarnos a esta hora de la noche, 11:42. Solamente nos restan 8 minuticos para finalizar nuestro programa en el día de hoy.
7: Ahora sí,
0: mi querido amigo, ¿cómo es tu nombre y de qué parte de Colombia?
7: Acá de Bogotá.
0: ¿Tu nombre es?
7: Juan Carlos Parra.
0: Juan Carlos, ¿qué oración nos quieres regalar esta hora?
7: Pedirle gracias al Señor y darle que nos dé mucha fortaleza por todo lo que nos ha pasado y que nos arrepentamos de todo lo malo que hemos hecho.
0: Claro que sí.
7: Señor Caballo.
0: Claro que sí, mi hermano.
7: Sí, señor.
0: Pedirle a Papito Dios que nos dé fortaleza y a la gente que está pasando por un mal momento, que también lo llene de fe, de esperanza y mucha fortaleza. Tropicana, buenas.
8: Gracias, buenas.
0: ¿Con quién hablamos?
1: Buenas noches.
8: Con Luis Alberto Correa desde Bucaramanga.
0: Bucaramanga, mano.
1: Gracias, bienvenido.
8: No, que quería saber el número de Nequi, que fue que se me pasó, el de la niña que me acabó de... que se acabó de informar de que también está pasando por una situación muy difícil.
1: Okay, okay, vamos a intentar organizarlo por acá, encontrarlo y listo.
0: Listo, mi querido amigo, gracias, ¿ah? Un abrazo. Bendiciones, ahí están los oyentes de Tropicana, 11:43, 601-348-7601.
1: Tengo por acá una persona que está en ese momento en una parte de los escombros en Pereira.
0: Sí.
1: Me dijo que le marcara, está incluso él con su carrito.
0: Listo.
1: Con su...
0: Tiene que ser ya, solamente tenemos tres minuticos.
1: Ese espacio, listo, ya.
0: ¿Tres minuticos?
1: 877. Ya, ahí estoy llamando.
9: Hola, hola, hola.
1: Hola. César, ¿cómo estás? César Cache, desde Pereira, estás al aire por todas las Tropicanas. Bienvenido, ¿cómo estás? ¿Dónde estás? Cuéntame un poco.
9: Hola, ¿qué tal? Buenas noches. Sí, estamos acá apenas, acabamos de entrar a la casa ya a descansar. Salimos a colaborar desde las 8 o 9 de la mañana.
1: Sí. ¿Cómo?
9: Pues dando ayudas, agua, sándwich. ¿Qué más hemos colaborado?
1: Vi que estabas ayudando con el carrito que tú tienes para iluminación. Está todo sin luz.
9: Ah, el Polaris. Sí, una buena idea que no había caído yo ni en cuenta. Me comentó alguien, me dijo... Cache, ¿por qué no se va por allá a dar iluminación con ese carro como tiene iluminación? Pues, perdón la redundancia, de harta iluminación. Y claro, saqué el carro ahorita como a las 7 de la noche y estábamos apoyando en... Hay un barrio que sufrió mucho que se llama Providencia.
1: Ok.
9: Y bueno, llegamos, empezamos a colaborar y resulta que... Como ese canal, bueno, es un Polaris, perdón, hace mucha bulla, entonces tocó apagarlo porque estaban encontrando vida, habían como signos, pues, con esos aparatos de la policía, habían dos personas que habían, entonces tocaba hacer mucho silencio, y bueno, estuvimos ahí como una hora y media.
1: ¿Lograron rescatarlos o todavía están en el proceso?
9: No, todavía están en el proceso, porque eso de verdad que tarda mucho, es muy meticuloso, ¿sí? Y bien, gracias a Dios, también acá en la Circunvalar, hoy estuvimos en una parte que hasta una persona, uy, nos dio un dolor que un señor estaba esperando sacar disque a dos personas, dos familiares, y resulta que de las dos sacó uno vivo, salió uno vivo y otra persona ya fallecida. Pero pues bueno, hemos tenido pues también muchas muy buenas noticias. Hoy rescataron un bebé. Y bueno, Karina, acá dándole duro acá a Pereira, mañana también seguimos, estamos pues también ayudando, pues hablando mucho con los conocidos en redes sociales y nos han apoyado.
1: ¿Ves de pronto algo que se necesite urgente en los puntos de rescate?
9: Sí, necesitaban, en una parte publicamos mucho que necesitaban en la Plaza Bolívar en Pereira, que hubo pues una edificación como de 6 o 7 pisos que desplomó totalmente al lado de la alcaldía. Y necesitaban, eran muchos baldes, y muy buena, una organización muy bacana que nos dejó asustados. La gente alzaba las manos, empuñaba, y ahí mismo todo el mundo se quedaba quieto y silencio, absoluto. Y ahí mismo con los baldes, entonces cogían escombros y hacían cadena humana, y pasaban, y así muy bacano eso, para que... Pues mañana, cosas que uno no había visto.
1: Mañana van a seguir haciendo estas ayudas, más o menos, ¿a qué hora van a ir o cómo va a ser?
9: Claro que sí, mañana salimos por ahí a 8 o 9 de la mañana. También ya tenemos un centro de acopio, conseguimos una carpa, y bueno, algo sí que esto nos inventa eso así como a la carrera. Pero hoy nos colaboraron también personas que fueron pasando y nos dieron agua. Claro que muchas personas de las llegadas nos han dado mucha agua. Okay. Entonces... Pero ya acá en los supermercados ya no hay casi nada. Por ejemplo, pues compramos sándwich para hacer, pues, obvio, pan tajado, jamón y queso. Y lo hacíamos nosotros mismos ahí en el carro. Y íbamos entregando a la gente y bueno. Bueno, eso es lo que más estamos colaborando.
0: Bueno, listo.
1: Gracias. Bendiciones.
9: Bueno, gracias, gracias por llamarme y por acá con mucho gusto, y estamos apoyando.
1: Bueno, chao.
9: Dios les bendiga a todos, chao.
0: Bueno, Cari, un abrazo bien grande para todos ustedes. Gracias por estar.
1: Gracias por todo lo que hicimos hoy, de verdad.
0: Es correcto, un abrazo bien, pero bien gigante, bien enorme. Mañana nuevamente vamos a estar aquí en A Que No Me Duermo de Tropicana con todos ustedes. Estamos del lado de la gente. Vamos a seguir apoyándolos, vamos a seguir enviando toda nuestra ayuda. Mañana, bien temprano, 6:00 a.m, van a estar llegando las ayudas para el día viernes. Salir con todas las ayudas, con toda la fe, para nuestra gente afectada. Karina, un abrazo bien grande, bendiciones. Chao, chao.
1: Chao, mi amor, bendiciones. Cuídense mucho. Ya saben, entonces, conectados con Tropicana.
0: Nico, un abrazo, ¿ah? ¿Eh? Bendiciones, Nico. Ahí está Nico.
1: Chao.
0: Quien nos ayuda en el máster, y bendiciones para él. Un abrazo.
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0: Señorita, a la orden, ¿la llevo?
1: No, gracias. Estoy esperando al viejo del sombrerón.
0: Uy, Yúcuta, no me diga. Qué viejo tan afortunado.
1: Ahí llegó, vea.

0: son las 4 de la mañana. 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

0: a las 4 de la mañana. ¿Cómo están? Bienvenidos a esta primera hora de noticias de buena música con la emisora más bacana a través de Cómo Amaneció Neiva. Este es el único programa hecho por los oyentes, acompañándolos con la mejor energía, con la mejor actitud. Dios nos bendiga el día de hoy, miércoles, mitad de semana. Hoy es 12 de agosto. Ustedes pueden creer que ya agosto, en un abrir y cerrar de ojos, nos ha metido 12 días. Pues sí, señor. Como diría Marino, sí, señor. Así es. Estamos bajo la dirección de Néstor Hoyos. Qué bueno saludarlos, qué rico acompañarlos en estas dos primeras horas, porque vamos a estar ustedes y yo solitos en estas dos primeras horas a través de Cómo Amaneció Neiva, el único programa hecho por los oyentes. Los invito ya mismo para que a través de nuestro WhatsApp lo activamos, 317-26-00983, nos hagan sus reportes de sintonía. ¿Qué denuncias me tienen el día de hoy? ¿Qué ha pasado en su barrio, en su comunidad, en su corregimiento? ¿Qué ha pasado en la Ruta 45? A esta hora lo conocemos a través de Cómo Amaneció Neiva, de la emisora más bacana. ¡Feliz mañana! ¡Buenos días!
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0: Nos estamos informando de todo lo que es noticia. Yo escucho, veo y comparto Tropicana, la más bacana, bacanísima. Bueno, se conoció en las últimas horas de otro movimiento telúrico de magnitud 3.8 que se registró ayer martes en San José del Palmar, Chocó. Según el Servicio Geológico Colombiano, el sismo de menor magnitud que el terremoto 7.4 del lunes generó preocupación en varias zonas del país. En Neiva, como medida preventiva, fueron evacuadas la gobernación del departamento del Huila y otras edificaciones públicas mientras se realizan inspecciones de seguridad. El evento tuvo una profundidad aproximada de 99 kilómetros y su epicentro se ubicó a 14 kilómetros de San José del Palmar. 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A esta hora les contamos que el Consejo de Neiva ha habilitado un punto de recolección de ayudas humanitarias para apoyar a las familias afectadas por este fuerte terremoto registrado en Colombia. La campaña busca recolectar agua embotellada, alimentos no perecederos, elementos de aseo personal y limpieza, botiquines básicos y alimentos para perros y gatos. La iniciativa, bueno, invita a los neivanos a sumarse a esta jornada de solidaridad con las comunidades que están enfrentando las consecuencias de esta grave emergencia. Bienvenidos a esta primera hora de noticias. Aquí los acompaña Chavita con la buena programación musical. ¡Feliz mañana!
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1: A las 4 de la mañana, 12 minutos. Oigan, los oyentes a esta hora que nos escuchan desde el exterior, también para que se reporten a través de nuestro WhatsApp 317-2600983. No se les olvide.

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1: Avanzamos en esta buena mañana con la emisora más bacana, bacanísima. Tres de una vez. Yo escucho, veo y comparto Tropicana, la más bacana, bacanísima. Mucha atención porque la comunidad del municipio de Yaguará protesta por el cambio de rector de una institución educativa de este municipio. En Yaguará, la comunidad educativa está adelantando una protesta por el cambio de rector de la institución educativa. Ana Elisa Cuenca Lara, padres de familia y estudiantes manifiestan su inconformidad frente a la decisión y piden que las autoridades educativas escuchen sus inquietudes. Atención, oído Tropicana. Bueno, ya que estamos hablando de los padres de familia, esa vez en el Caguán, en el corregimiento del Triunfo, el municipio de Neiva, padres están denunciando la falta de aseo y vigilancia en los colegios, tanto del Caguán como del Triunfo. Los padres de familia están denunciando presuntas condiciones de abandono en la institución educativa El Caguán y su sede El Triunfo. Según la comunidad, actualmente las sedes no contarían con personal de aseo ni vigilancia, situación que estaría afectando las condiciones de los estudiantes. Los acudientes aseguran que han tenido que asumir con recursos propios algunas necesidades de la institución y hacen un llamado a las autoridades educativas para que atiendan la situación y garanticen espacios dignos y seguros para los estudiantes. Yo escucho, veo y comparto Tropicana, la más bacana, bacanísima. Se conoció en las últimas horas que unidades del Grupo de Operaciones Especiales GOES capturó en flagrancia a un hombre de 31 años, señalado de cometer un hurto mediante la modalidad de raponazo en el barrio Santa Isabel. Según la policía, durante labores de patrullaje, los uniformados observaron al hombre cuando presuntamente despojaba de su celular a un ciudadano. Tras una rápida reacción, fue interceptado y capturado. El equipo móvil fue recuperado y reconocido por la víctima. El capturado quedó a disposición de la autoridad competente.

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1: Es amaneciendo 4:25. 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Llega una de mis canciones favoritas de Los Graduados.

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1: Muy bien, yo escucho, veo y comparto Tropicana, la más bacana, bacanísima, en esta buena mañana, primera hora con Tropicana, la más bacana, a esta hora para que ustedes nos reporten sintonía a través de nuestro WhatsApp 317-26-00983. Hoy es mitad de semana, estamos aquí muy pendientes, por supuesto, de sus mensajes y sus denuncias. En otras informaciones les contábamos que han capturado a 4 personas por explotación ilícita de yacimientos mineros en el municipio de Aipe. Tropas de la novena brigada en coordinación con la policía y la CAM intervinieron una unidad de producción minera en la vereda El Callejón, donde se estaría realizando extracción de material aurífero sin los permisos correspondientes. Durante el procedimiento fueron capturados en flagrancia 4 hombres. Además, se incautaron 2 motobombas, una estructura para draga y tubería utilizada en esa actividad. Las autoridades señalaron que continuarán los operativos contra la minería ilícita para proteger las fuentes hídricas y los ecosistemas del departamento del Huila. 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En el municipio de Palermo han capturado a 2 personas por violencia contra servidor público. Durante el procedimiento de desalojo realizado en el sector de Las Camelias, se presentó una alteración de orden público relacionada con la ocupación de unos predios. La policía intervino para restablecer el orden y garantizar la seguridad de los ciudadanos y funcionarios, pero como resultado de ese operativo, fueron capturados 2 hombres, quienes quedaron a disposición de la autoridad competente para responder por los delitos señalados. La institución reiteró su llamado a respetar los procedimientos de las autoridades y mantener la sana convivencia. ¡Tro!

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1: Muy bien, llegamos a las 4 de la mañana, 23 minutos, 4:23. 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
1: Estamos al aire. ¿Cómo amaneció Neiva? 4:38. 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
1: Ya llegamos a las 4:42. 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
1: Son las 4 de la mañana, 46. 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
1: Son las 4 de la mañana, 50 minutos. Estamos haciendo el conteo regresivo con Doña Otilia, porque eso ya nos está respirando.

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1: Estamos al aire. ¿Cómo amaneció Neiva? 4:50.

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1: Ya son las 4 de la mañana, 56 minutos. 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Ya en unos minuticos vamos a estar con nuestra oración de las 5

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0: 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Llegamos a las 5 de la mañana. ¿Cómo está la gente linda? Qué rico saludarlos. A los oyentes que se acaban de conectar, bienvenidos. Aquí los estamos acompañando a través de ¿Cómo amaneció Neiva? Estamos bajo la dirección de Néstor Hoyos. Aquí ya llegó Chavita. Bueno, estoy con ustedes realmente desde las 4 de la mañana, pero yo sé que a esta hora apenas hay mucha gente que se va levantando, que va prendiendo el radio y que por supuesto está sintonizando los 98.3. Por aquí está Chavita, feliz de acompañarlos en esa buena mañana de miércoles, mitad de semana, con la emisora más bacana. Los invito ya mismo para que a través del WhatsApp se lo activo, mi amor, de una vez, 317-26-00-98-3. Usted me cuente su reporte de sintonía, dónde anda, qué hay de nuevo, qué ha pasado, cuáles son esas denuncias, para que ustedes a esta hora me mantengan enterada de todo lo que pasa en los diferentes puntos de la ciudad de Neiva, de las comunas, en los diferentes barrios, pero por supuesto, nuestros amigos conductores, para que me cuenten cómo avanza a esta hora la Ruta 45 y las diferentes vías del departamento de El Huila. Si va llegando aquí a la ciudad de Neiva, bienvenido. Si va llegando al departamento del Huila, bienvenido. A mi gente también en el Tolima, que no se me puede olvidar que a esta hora también se unen en esa buena programación con la emisora más bacana, bacanísima. ¡Feliz mañana!
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0: Como siempre, a las 5 en punto de la mañana, me permito saludarlos, feliz de acompañarlos un día más. Y por supuesto, en esa buena mañana, vamos a agradecerle a nuestro papito Dios por darnos un nuevo día, por darnos una nueva mañana, por darnos a muchos de nosotros una nueva oportunidad. Sabemos que nuestro país sigue pasando por esa situación tan compleja. Es muy difícil lo que está pasando en tantas regiones de nuestro país. Y hoy mi oración es por cada rescatista, por cada bombero, por cada socorrista que a esta hora está quizás arriesgando su vida para poder salvar la vida de tantas personas que están bajo los escombros en tantas regiones de nuestro país. Así que hoy quiero que me acompañen, si tiene la posibilidad de cerrar sus ojitos, de concentrarse en esas palabras hoy para nuestro papito Dios. Hágalo, acompáñeme en esa buena mañana. Señor Dios, en esa mañana queremos elevar una oración especial por cada rescatista, socorrista, bombero, integrante de la fuerza pública, profesional de la salud y voluntario, que después del terremoto en Colombia está trabajando día y noche entre los escombros para poder salvar vidas. Padre amado, protege sus pasos cuando ingresen a lugares peligrosos. Cuida sus manos mientras remueven piedras, levantan estructuras, buscan señales de vida. Ilumina sus decisiones, dale sabiduría para actuar y permite que regresen sanos y salvos a sus hogares. Papito Dios, fortalece sus cuerpos agotados. Cuando el cansancio les diga que ya no pueden más, renueva sus fuerzas. Cuando el miedo aparezca, llénalos de valentía. Cuando el silencio entre los escombros les cause angustia, ayúdalos a mantener viva la esperanza, que cada voz que escuchen, cada golpe y cada pequeño movimiento los conduzca hacia alguien que espera ser encontrado. Te pido por quienes han dejado a sus familias para servir a otras familias, por aquellos que llevan horas sin dormir, que comen rápidamente y que apenas tienen tiempo para descansar. Sus seres queridos también los esperan con preocupación, por eso te pido que los cubras con tu protección y les permitas volver a casa después de cumplir cada misión. Papito Dios, bendice a los voluntarios que llegaron sin buscar reconocimiento, llevando agua, alimento, medicamentos, herramientas o simplemente una palabra de consuelo. Bendice a quienes cocinan para los equipos de emergencia, a quienes reciben a esta hora donaciones, atienden a los heridos, acompañan a los niños y sostienen la mano de las personas que esperan noticias. Recuérdanos que toda ayuda, por pequeña que parezca, puede convertirse en una luz en medio de tanta tragedia. Papito Dios, guía especialmente a quienes están buscando personas desaparecidas. Dales paciencia. concentración, esperanza. Permite que encuentren caminos seguros entre los escombros y que muchas familias puedan volver a escuchar la voz, sentir el abrazo y contemplar el rostro de sus seres queridos. También abraza a los rescatistas que deben enfrentar momentos dolorosos y noticias difíciles. Sana las imágenes que quedan en su memoria. Escucha lo que callan para mantenerse fuertes y consuela sus corazones cuando sientan impotencia. Ellos también necesitan apoyo, ellos también necesitan descanso, comprensión y una mano que los sostenga. Como reflexión, los héroes no llevan capa. A veces llevan casco, guantes, uniforme, una linterna y el cansancio marcado en el rostro. Son pequeñas personas y son personas que también sienten miedo, pero que deciden avanzar porque saben que alguien necesita ayuda. Hoy, además de admirarlos, debemos cuidarlos, debemos respaldarlos. La mejor manera de honrar su esfuerzo es actuar con responsabilidad. Papito Dios, bendice a sus familias, bendice a sus vidas. Y por supuesto, bendice a nuestro país que tanto lo necesita. Bendice al Chocó, bendice a Risaralda, bendice al Eje Cafetero, al Valle del Cauca, a tantas familias que han perdido a sus seres queridos, que han perdido sus hogares. Bendícelos, Papito Dios. En el nombre del Padre, del Hijo, del Espíritu Santo. Amén.
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0: A esta hora, las noticias de Colombia y el mundo a través de Cómo Amaneció Neiva, el único programa hecho por los oyentes, por supuesto, la noticia más importante que todavía nos tiene con el corazón bastante arrugado es todas esas emergencias que se están registrando en tantas partes de nuestro país con ese tema del terremoto. Pues resulta que en las últimas horas se conoció que equipos de búsqueda y rescate de la policía y el ejército fueron enviados a Cali, Chocó, Pereira y también Manizales para apoyar las labores de localización de personas que podrían permanecer atrapadas tras el terremoto. La policía dispuso de 22 guías caninos, 10 perros especializados en búsqueda y rescate en estructuras colapsadas y más de 100 rescatistas. El ejército, por su parte, movilizó 4 caninos y 5 pelotones conformados por cerca de 180 soldados especializados en búsqueda y rescate que serán distribuidos entre el Eje Cafetero, Chocó y Cali. Yo escucho, veo y comparto Tropicana, ya que estamos hablando de noticias nacionales. Se conoció que el gobierno anunció un paquete de medidas económicas para atender la emergencia provocada por el terremoto que sacudió al occidente del país y que deja de manera preliminar 189 personas fallecidas y 1.595 heridos. El ministro de Hacienda, Miguel Gómez, informó que se gestiona un crédito de hasta 450 millones de dólares en el Banco Mundial para financiar la respuesta a esa grave emergencia. El gobierno espera disponer de esos recursos antes de que finalice la semana, una vez se active el mecanismo de emergencia económica.
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1: Llegamos a las 5 de la mañana, 15 minutos. Quiero saludar por aquí rápidamente a mis oyentes en el municipio de Aype, reportando sintonía con Tropicana.

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1: Está amaneciendo 5 de la mañana.

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1: Ya son las 5 de la mañana, 21 minutos. Yo escucho, veo y comparto Tropicana. Saludar por aquí a mis oyentes en el exterior, don Raúl, Jimmy Castañeda, como siempre, a esta hora, levantando la manito, escuchando Tropicana. A mis oyentes a esta hora que nos están reportando sintonía, doña Miriam, un abrazo muy grande. Doña Dina, Florecita Guerrero, a esta hora, como siempre, escuchando Tropicana.
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1: Yo escucho, veo y comparto Tropicana, la más bacana, bacanísima, en esta buena mañana, segunda hora de noticias. Ya luego de las seis, llega el mejor equipo de la radio del sur de Colombia. Mucha atención, se conoció que denuncian daños en el cableado del polideportivo de la Escuela Santa Lucía del municipio de Timaná. Habitantes del barrio Santa Lucía denunciaron que el polideportivo de la Escuela Santa Lucía quedó sin energía eléctrica, luego de que al parecer varias personas rompieran y retiraran parte del cableado, abro comillas. Ahí rompieron y jalaron el cable y se lo llevaron, dejaron sin energía el polideportivo, cierro comillas. Así lo señaló un habitante de ese sector. Yo escucho, veo y comparto Tropicana, mucha atención, porque han capturado a un hombre por el presunto homicidio en Bruselas, corregimiento del municipio de Pitalito. La policía materializó una orden judicial contra un hombre requerido por el delito de homicidio relacionado con la muerte de Jaime Hernando Guzmán, ocurrido el pasado 31 de enero en el corregimiento de Bruselas. Atención, oído Tropicana, en otras informaciones nos vamos para el municipio de Garzón. ¿Será que Garzón tendrá estadio de fútbol primero que Neiva? Eso es lo que muchos nos hemos estado preguntando. Al parecer, sí. El alcalde de Garzón informó que la estructura y la construcción del escenario deportivo ya alcanza un 70% de ejecución, por lo que se espera.

Espera que la obra pueda ser entregada a finales de este año. De concretarse, este nuevo estadio estaría al servicio de los huilenses y abriría nuevamente la posibilidad de que el fútbol profesional colombiano regrese al departamento del Huila.

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1: 5 de la mañana, 31. Yo escucho, veo y comparto.

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1: Yo escucho, veo y comparto Tropicana 538. Yo escucho, veo y comparto Tropicana, la más bacana, bacanísima. Oiga, estar muy pendientes, desafortunadamente, con ese tema de las ayudas humanitarias en nuestro país. Se ha generado una ola de desinformación increíble a través de las redes sociales. Hay muchas personas que se están aprovechando de esa situación para estafar, para robar. Así que si usted quiere ayudar, ojo, infórmese a través de los canales oficiales, vaya a la Cruz Roja, a la Gobernación del Huila, a la Alcaldía de la Ciudad de Neiva, para informarse de dónde están los centros de acopio aquí en la ciudad de Neiva. No nos dejemos engañar, desafortunadamente las redes sociales se prestan para eso, pero hay que estar ahí en la juega.

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1: Yo escucho, veo y comparto Tropicana 5:43. Ay, Dios mío, vea, ya que estoy viendo a Doña Otilia por aquí, no está respirando, Doña Oti.
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1: Son las 5:47, 5:47 en esa segunda hora. Saludo, por supuesto, a mi manchita blanca, a esta hora, como siempre, en sintonía con Tropicana. Oiga, quiero enviarle un saludo a mi querido Leonardo Roa, que ayer me enteré que estaba un poquito delicado, en delicado estado de salud, que estaba internado en el hospital de la ciudad de Neiva. Le enviamos un abrazo muy grande, mi querido Leito. Pronta recuperación, y aquí lo estaremos, por supuesto, acompañando, y lo estaremos esperando con la mejor energía.

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1: Ya son las 5 de la mañana, 51 minutos, 5:51, llega el lunes.

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1: 5 de la mañana, 55 minutos. Oiga.

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0: Oyentes y seguidores de Tropicana, ¿qué tal? Un abrazo. Buenos días, bienvenidos. 6 de la mañana, 2 minutos. Aquí estamos acompañándoles en este 12 de agosto del 2026. Gracias a todos ustedes por estar conectados. Venimos desde las 4 de la mañana. Isabel Muñoz, Nico Vázquez y quienes hablan, Néstor Hoyos. Es un placer, es una bendición poder estar hoy acompañándoles en una emisión más de Cómo Amaneció de Tropicana, la más bacana, bacanísima. Chavita, muy buenos días.
1: Hola, Néstor, feliz mañana. Buenos días. 6 de la mañana, 4 minutos. Aquí estamos en este miércoles, mitad de semana. Ya vamos por la mitad de agosto, se podría decir, ¿no?
0: Sí, ya estamos a puerta de esa mitad.
1: No, hombre, Dios mío, ya agosto nos ha metido 12 días en la cara y no nos hemos dado cuenta, pero
0: va
1: bueno.
0: Muy rápido.
1: Sí, va rapidísimo.
0: ¿Frase del día?
1: Sí, mi frase para el día de hoy, con los buenos días para Nico.
2: Buenos días.
0: Bebe, ahora sí.
3: Buenos días, compañeros.
1: Abro comillas, tu horrible trabajo es el sueño de los desempleados.
0: ¿Tu horrible trabajo?
1: Es el sueño de los desempleados. Esa es mi frase para el día de hoy.
0: Güey, madre, está buena.
1: Sí, sí.
3: O sea, es decir...
1: Lo que pasa es que usted muchas veces se queja de su trabajo, sí, que hay sí. mucho trabajo, que no sé qué, que... Pero usted no cae en cuenta de que usted es muy bendecido de levantarse a ir a trabajar y no de levantarse a buscar trabajo.
4: Yo le tengo una frase así como similar a la suya.
1: ¿Sí? ¿Ah, sí?
4: Abro comillas.
1: A ver.
4: Uy, sí, ahora sí toca trabajar.
3: ¿Quién dijo eso? ¿Quién dijo usted?
4: Atentamente, un filósofo por ahí.
3: Un filósofo de quebraditas.
1: Tu horrible trabajo es el sueño de los desempleados. Esa es mi frase para el día de hoy. Con los buenos días.
0: Muy bien. Don Nico, ¿cómo vamos? Buenos días.
3: Bien, Néstor, doña Otilia, que por ahí la escucho también. Gracias a Dios bendito volvió. Ya era hora, ¿no?
5: Ah, toca estar en la juega, papi, que estaba preocupada por unos ¿sí? familiares, pero ya.
3: Pero están bien.
5: Gracias a Dios, papi.
3: Bueno, eso es lo más importante. En medio de esta situación, pues hay personas que están desaparecidas y hay algunos familiares que todavía están en busca de esas personas que están desaparecidas y hay algunas que ya, pues, se han reencontrado, que es lo más importante. Entre todos, la unión hace la fuerza, como dirían por ahí. Entonces, vamos a seguir adelante para sacar, pues, esa situación que no ha sido nada fácil, la verdad.
0: Muy bien, 6 de la mañana, 6 minutos. A mí sí me gustaría en esta mañana, vamos con los titulares, pero quiero invitar a los oyentes para que nos acompañen con este numeral. Numeral Tropicana, presente, gracias papito Dios, buenos días. ¿De dónde nos está escuchando y su nombre? Numeral Tropicana, presente, gracias papito Dios por este día. Soy Isabel Muñoz del barrio Calamaray, así. No, es que esa es la
3: idea. Ya quedó así, ¿no? Sí. Ya quedó así.
0: Mensaje de voz. Numeral Tropicana, presente. Gracias, papito Dios, por este día. Mi nombre es Nico Vázquez, soy el alcalde del barrio Quebraditas.
3: Quebraditas.
0: Así.
3: Por ahí
1: del
3: vivo yo.
1: Barrio Quebraditas.
0: Así, el saludo. En acción de gracias a papito Dios por este nuevo día. Son las 6 de la mañana, 7 minutos.
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3: Muy bien, son las 6 de la mañana, 7 minutos. Aquí están los principales titulares para el día de hoy. Mucha atención, movimiento telúrico. Deja al desnudo la infraestructura educativa en el departamento del Huila. 47 sedes terminaron afectadas en el departamento. ¡Tropicana! Mucha atención porque presupuesto nacional propuesto para el año 2027 fue devuelto por el Congreso. Tenía desfinanciación por 30 billones. ¡Tropicana! Mucha atención porque una persona fue capturada en el sur del departamento del Huila por presunta participación en homicidio del señor Jaime Guzmán, ocurrido esto en el municipio de Bruselas, en jurisdicción de Pitalito. ¡Tropicana! Mucha atención porque tras oportuna reacción de las autoridades, un sujeto fue capturado en Neiva, al parecer por hurto a un celular. ¡Tropicana! Alias Happy se fue a la cárcel por su presunta responsabilidad, esto en causar heridas a un hombre con arma blanca en la terminal de transporte de Neiva. Aparentemente esta agresión habría sido por motivos sentimentales. ¡Tropicana! Mucha atención porque según el DANE, el precio de los arriendos en la ciudad de Neiva aceleraron la inflación. ¡Tropicana! Mucha atención porque la Policía Metropolitana de Neiva tendrá nuevo comandante. Llega el coronel Alex Muñoz, con más de 20 años de trayectoria en la institución y experiencia en varias regiones del país. ¡Tropicana! Mucha atención porque la policía fortalece la protección del patrimonio en la ruta número 45. Esta acción contiene actividades de prevención, vigilancia y control del tráfico de piezas arqueológicas. ¡Tropicana! Atención porque dos crías de yaguarandí lograron sobrevivir a incendios forestales en Neiva. Los felinos están bajo el cuidado y sí, ante el cuidado de la CAM.
0: Muy bien, 6:09 a.m. Yo no había escuchado esta especie. Es
3: nueva.
0: Yaguarundí.
3: Ay, yaguarundí.
0: Yaguarundí. Según el reporte de la CAM, no, estoy seguro si es así. Yaguarundí, son dos felinos, una parejita.
3: Uy.
0: Una parejita, fueron encontrados en una madriguera en el oriente de Neiva.
1: Por el tema de los incendios, ¿no?
0: Tema de los incendios.
1: Desafortunadamente, Néstor, hay mucha gente que no ha dimensionado el tema de los incendios, de que hay muchas especies que, imagínense, esta especie yo jamás la había escuchado aquí en el departamento del Huila. Jamás.
0: Yaguarundí.
1: Y hay mucha gente que no, dime, que le gusta quemar los predios para limpiarlos, que les gusta quemar la basura, pero no entienden, no dimensionan de que hay muchos animalitos, muchas de estas especies que pues están siendo también muy afectados con ese tema de los incendios.
5: ¿Será que no tienen plata para una pájara?
1: No, ¿cómo así que pájara?
5: Pájara.
1: Ah, ¿pájara?
5: Sí, pájara es una máquina que tiene dos palas adelante, una atrás que cuelga como gancho,
1: sí,
5: y una adelante para abrir campo.
3: Vea.
1: Sí.
5: Que es como especie de retroexcavadora.
3: Retroexcavadora.
5: Y otra que es como para abrir campo. Eso se llaman la pájara.
3: Vea.
5: O la popular pajarita.
3: Vea, pues.
5: De pronto, como para remover la tierra. Yo no sé, vale como 100, 200. Yo no sé cuánto vale la hora, pero.
1: A la gente no le gusta gastar plata.
5: Chichipata, compadre. Sí, una caja de fósforos y gasolina y se fue.
1: No. Terrible. Esperar a ver qué pasa con esta especie, ¿no? Es un pequeño felino conocido así. Como yaguarundí. Muy bonito, muy lindo.
0: Sí.
1: Pero bueno, tenían, esperar a ver.
0: Que tenían quemaduras en los bigóticos y en las paticas.
1: Ay, Dios mío.
0: Los bigotes de los felinos, ojo, no son adorno.
3: No.
0: No son adorno. He escuchado chistosos que le cortan los bigotes, por ejemplo, a los gatos.
3: Uy, delicado eso, ¿no?
0: Bastante delicado porque es que estos bigotes son... herramientas o son instrumentos o son partes de su cuerpo, mejor decirlo así, que les permiten tener permitir el equilibrio en muchas de sus funciones vitales.
1: Sí.
0: Es como los que les gusta cortarle la cola a los perros.
1: Ay, no.
3: Oiga, sí, ¿por qué lo hacen?
0: Es como los que
1: les... supuestamente por
0: estética.
1: Por estética.
3: No, pero
0: les
3: cortan, algo
0: o les
3: muy...
0: mandan a cortar las orejas.
3: Pero no tiene nada de estética, la verdad.
0: Les mandan a cortar las orejas también. Ahí le dejo ese dato.
3: Eso son cosas, ¿no? Modas chimbas. ¿En serio?
0: Y más que una moda chimba, sí, son bestialidades y el egoísmo del ser humano.
1: Vea, estoy leyendo un poco del yaguarundí, que inclusive aquí me aparece como jaguarundí también.
0: También.
1: Que es un gato moro, un leoncillo. Su silueta es larga, esbelta, y usted lo ve y le recuerda como una nutria, como o una comadreja.
5: Ajá.
1: Son como por ese lado, y obviamente la de un gato convencional.
5: No llegarán igual de chimborrios a los gatos de hoy en día, quedó más rojo.
1: No.
5: La pan es echada. Ven un ratón y se asustan.
3: Puede ser por ahí familiar hasta, en quinto grado,
5: hasta,
3: no sé.
5: Hasta gaisan esos gatos hoy
1: en día.
3: Doña Tía.
5: Es la verdad.
1: No,
5: no quieren hacer nada de la pan. Chaos.
1: No, pero calmo.
5: Sí. Flojo, gato. Oiga.
3: Sí, hay especies que son como...
5: Los gatos de hoy en día, flojos de madre.
3: No, eso no.
5: Pues sí, aquí
3: duermen con uno, o sea, uno ya los humaniza. Ay, y toda
5: sí,
3: la vaina.
5: Flojo, gato. No. Serio.
1: Pero es que como ese es el problema, Doñoti, que la gente los humaniza.
3: Sí,
5: flojo,
3: sí, sí,
5: gatos.
3: Sí.
1: No.
0: Muy bien. 6:13 a.m. ¿Tenemos más noticias, Nico?
3: Sí, señor. Me deja repetir este titular que es importante para nuestros titulares, por favor. Entonces, dos crías de yaguarundí lograron sobrevivir a incendios forestales en Neiva. Los felinos están bajo el cuidado de la CAN. Anoche jugaba la lotería del departamento del Huila y tras la emergencia del terremoto en nuestro país, el sorteo fue aplazado. Coljuegos respalda esta decisión.
2: ¡Tropicana! Muy bien, 6 de la mañana, 13 minutos. ¿Tiene ñapa, Isabel?
1: Tengo ñapa, sí señor. El gobierno nacional, el gobierno en cabeza de Abelardo de las Priella, declarará la emergencia económica y social por el terremoto en el suroccidente del país. El ministro de Hacienda, Miguel López, confirmó ayer martes que el gobierno va a declarar esa emergencia económica y social para atender la contingencia por el terremoto del suroccidente a través del dicho... estado de excepción. El gobierno podrá emitir decretos con fuerza de ley para atender la emergencia causada por el fenómeno natural. Estuve viendo en redes sociales, Néstor, que le están dando muy duro al alcalde de Cali.
2: Uy, no le ha ido muy bien.
3: Hasta casi lo linchan, ¿no?
1: Ayer lo sacaron a piedra, literalmente lo sacaron a piedra.
3: Pero tampoco.
1: Pero estuve leyendo, estuve escuchando algunos videos de gente que estaba en Cali, que estaba muy, muy molesta, porque supuestamente había decretado como un toque de queda a las noches en algunos sectores. Pero
2: perdóneme, esta medida de toque de queda, hombre, hay amenazas de saqueo.
3: Sí. No, y es que lo estaban haciendo. Yo vi videos por ahí. Lamentable, circulando.
2: Amenazas de saqueo, definitivamente, qué tristeza. Mire, Isabel, ese es como cuando una persona se accidenta en moto. En vez de auxiliarla, la graban y la roban.
1: Sí.
2: La graban y la roban. Y cada vez que hay una situación de estas, de esta magnitud, lamentablemente las ratas se alborotan y quieren saquear y quieren aprovecharse. Muy, muy lamentable.
3: Qué triste.
2: Y esta medida del alcalde precisamente era para preservar la seguridad y la tranquilidad. Adicional a eso, facilitaba el fácil movimiento o fácil desplazamiento de vehículos de emergencias y demás.
1: Sí. Claro. Sí, sí, sí.
2: Entonces es muy compleja la situación, por lo menos en Pereira y en las ciudades donde está la afectación. El ejército se puso la 10 y está patrullando las calles.
3: Claro.
2: Ahora que van a salir lo chistoso, que es que no tienen permitido, que no, están patrullando y están apoyando.
1: Sí, había mucha gente molesta y bueno, lo que estábamos diciendo, ayer lo sacaron literalmente a piedra, que sí. Le tocó salir corriendo porque la gente estaba, la verdad, muy, muy molesta. Pero bueno, está muy, muy pendiente, Néstor, con el tema a nivel nacional, pero ya el gobierno de Abelardo de las Priella ha anunciado que va a declarar emergencia económica y social por este terremoto y que se siguen presentando algunas réplicas, inclusive en la mañana del día de ayer, a eso de las 10:30 aproximadamente.
2: 11 de la mañana, sí.
1: Sí, como 10:30, 11, se volvió a sentir otra réplica bastante fuerte, que inclusive la gobernación del departamento del Huila y algunos edificios aquí en Neiva tuvieron que evacuar, así que bueno, estar atentos, tener nuestro kit de emergencia, tener nuestras rutas de evacuación ya dispuestas y listas para cualquier emergencia que se pueda presentar en las próximas horas. Sí.
2: Muy bien, Isabel, muchas gracias. 6 de la mañana, 17 minutos, en Cómo Amaneció de Tropicana, la más bacana, bacanísima. Estamos a esta hora en Cómo Amaneció. Los oyentes se van a conectar ya a través del 317-2600-983. Tropicana, la más bacana.
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2: Yo escucho, me voy, comparto Tropicana, 6:17 minutos.

0: bien, yo escucho, me voy y comparto Tropicana. Habíamos propuesto, muchachos, el numeral Tropicana. Numeral Tropicana, presente, presente. Gracias, papito Dios, por este día. Su nombre y en qué barrio nos está escuchando. Así de fácil. Esto lo dicen los oyentes a esta hora en Tropicana.
1: A ver, ¿qué dice la gente? Buenos días.
2: Buenos días, Chavita. Dios la bendiga, reportando acá desde Costa del Sol, España. Aquí mi tío, bendiciones.
1: Hostia, tío.
3: Numeral Tropicana, presente, presente, feliz y bendecido día. Soy María José Rodríguez, del municipio de Garzón. Gracias, papito Dios, por este día. Dios los bendiga.
4: Buenos días, Tropicana. Dios los bendiga en este nuevo día.
0: ¡Tropicana! Buenos días, Tropicana.
5: Numeral, numeral. Soy el Cofris del Limoncho. Tropicana, la más bacana, bacanísima.
1: Oigan, eso por acá nos dice numeral. Soy María Álvarez y los escucho desde Argelia, Cauca.
0: Qué bueno, muchas gracias.
1: ¡Woo! Oiga, qué bendición.
0: Argelia, Cauca. Argelia Cauca.
1: La gente del Cauca.
0: Muy bien, numeral Tropicana, presente, presente. Buenos días, gracias, papito Dios. Su nombre y dónde nos está escuchando esta hora en Tropicana, la más bacana, bacanísima. Son las 6 de la mañana, 19 minutos. 6:19, el 317-2600, 98.3 con nuestros oyentes en la mañana de este ya. Hoy es miércoles. Va rápido este mes de agosto, Tropicana. ¡Tropicana!
6: Buenos días, Tropicana, Tropicana la más bacana. Aquí en sintonía desde el barrio Cándido. Estoy en el SENA, SENA Tecno Academia, prestando servicio. Sin novedad, Tropicana. Gracias, buen día. Dios los bendiga.
0: Un abrazo especial. Qué bueno. Ahí, por toda la primera, esta hora escuchando, viendo y compartiendo Tropicana la más bacana.
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Amado Jesús, gracias por este nuevo día, por esta bendición de poder estar de pie. Gracias, Señor Jesús, por la salud. Gracias, Señor Jesús, porque podemos caminar. Gracias, Señor Jesús, por la salud. Gracias, Señor Jesús, por todas las bendiciones recibidas. Gracias, Señor Jesús, por ser tan bueno y tan generoso, por no abandonarnos. Gracias, Señor Jesús, por tu infinita misericordia. Gracias, Señor Jesús, por la vida de Jesús Alberto Cruz Hernández. Está de cumpleaños. Gracias por la vida de cada una de las personas que hoy tienen esa dicha, esa bendición de celebrar un año más con vida y más con ese regalo maravilloso de la familia. Gracias por este sol, por este clima. Gracias, Señor, porque el sol se convierte en esa luz en los momentos de oscuridad. Esa oscuridad que está en nuestro corazón, en nuestra vida. Esa oscuridad que se convierte en ansiedad, en depresión, en angustia. Que la luz del sol de hoy le acompañe, le ilumine por donde quiera que vaya. Recuerden que es la creación de Dios. Y siempre estará ahí para iluminar nuestra vida. Amado Jesús, te queremos pedir perdón por nuestros pecados. Te queremos pedir perdón por nuestras fallas. Te queremos pedir perdón porque cada vez que fallamos, te crucificamos de nuevo. Perdónanos, Señor Jesús, porque un día oramos, otro día no oramos. Perdónanos, Señor Jesús, porque somos intermitentes. Perdónanos, Señor Jesús, porque nos olvidamos de ti. Mientras tú estás a nuestro lado, nos estás cubriendo con tu preciosísima sangre. Nosotros, tal vez por nuestra humanidad y fragilidad, te estamos fallando. Amado Jesús, fortalécenos en este nuevo día. Amado Jesús, abraza y acompaña a los tristes, fortalece a aquellos que están en dificultad. Señor Jesús, bríndale sabiduría a aquellos que no encuentran salida a sus situaciones, ya sean físicas, a sus situaciones materiales, aún más en las difíciles situaciones espirituales. Amado Jesús, tú todo lo puedes. Amado Jesús, tú estás aquí presente. Y como lo dices en tu palabra, hasta el final de los tiempos. No permitas que el miedo y la duda se queden en nuestro corazón. No permitas que falsos profetas

0: que llena nuestro corazón. Amado Jesús, cúbrenos con tu preciosísima sangre. Protege, Señor Jesús, a nuestra familia. Protege, Señor Jesús, a nuestros hijos. Protege, Señor Jesús, a nuestro esposo, a nuestra esposa. Protege, Señor, a nuestros padres, a nuestros hermanos. Protege a nuestros amigos, a todas las personas que hoy están unidas en oración. Oramos, Señor, por las familias que están pasando dificultad en Pereira, en Manizales, en Cali, en Quibdó. Las familias que están pasando dificultades en las zonas devastadas por este terremoto. Amado Jesús, ponemos a tus pies nuestras dificultades. Ponemos a tus pies, Señor Jesús, nuestro miedo. Ponemos en tus manos este nuevo día y de tu mano saldremos victoriosos. Amén, amén, amén y amén. 6:25 minutos. 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
2: 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En Tropicana son las...
0: Muy bien, 6 de la mañana, 26.
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0: 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Aquí está Rocío Dúrcal, 6 de la mañana, 27, jamás te dejaré. 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
0: Muy bien, en Tropicana son las 6 de la mañana, 30 minutos. 6 de la mañana, 30 minutos. 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Miren, vamos a invitar a nuestros oyentes. Si usted necesita conocer información de algún familiar en Pereira, en Manizales, en la ciudad de Cali, en Quibdó, con muchísimo gusto tenemos el puente y el apoyo de nuestros compañeros en las Tropicanas de estas ciudades mencionadas para poder tener ese contacto. Muchas personas al momento del terremoto pues salieron con lo que tenía.
4: Uy, claro.
0: Y dejaron su teléfono móvil, no han podido tener comunicación. Lamentable las cifras de muertos que al pasar de las horas están en aumento, pero en contraste la vida también florece.
5: Mire, Néstor, que yo veía algunos videos porque después de la tragedia han empezado a salir varios videos a través de redes sociales y me generó muchísima curiosidad. Una señora ya de edad, de la tercera edad, que no quería salir. No quería salir, creo que estaba en un quinto o sexto piso, la verdad. Empezó a temblar y su hija, pues, le decía, mamá, hay que salir, vamos, hay que salir. Cogió a sus dos perritos y la señora se quedó ahí, o sea, se quedaba ahí, no quería salir. No sé si es porque por miedo al temblor o por miedo a no perder de pronto su vivienda, y se quedaba y se quedaba y se quedaba hasta que ya vio que empezó a moverse más fuerte el apartamento, ahí sí empezó a descender. Entonces uno, como que hay varias cositas ahí, ¿no? Como que uno dice, ¿será que salgo, no salgo, me quedo ahí, pierdo mi vivienda, será que la voy a recuperar? Entonces son como muchas cosas.
0: Sí.
4: Uy, lo que pasa es que son segundos de que usted le da para actuar.
5: Claro.
4: Y hay mucha gente que es muy nerviosa. Sobre todo, por ejemplo, los adultos mayores, que muchas veces por el miedo no saben qué hacer, no saben qué actuar, cómo actuar. O sea, es muy difícil porque sí, hay personas que tienen una reacción súper rápida y lo primero que hacen, no, yo salgo como sí, esté, como me viste, como lo
5: sí,
4: que
5: claro,
4: sea. Inclusive por redes sociales he visto que hay gente que salió inclusive hasta en calzoncillo y así se quedaron.
0: Así se quedaron.
4: Así se quedaron.
0: Así se quedaron.
4: Sí, sí, sí. Es
0: así
4: muy difícil, es muy difícil.
0: Muy bien, entonces no olviden a través del 317-2600-983, con todo el gusto, estamos atentos y conectados a través de nuestra red aquí en el WhatsApp, en el grupo de WhatsApp. Estamos muy atentos aquí en Tropicana Neiva para apoyarles si necesitan o requieren de alguna información de un familiar, como les decimos, en el Valle del Cauca, en Risaralda, en el departamento de Caldas o departamento del Chocó. 6:33, Isabel, este movimiento telúrico que también se sintió con fuerza en el departamento del Huila deja al desnudo la infraestructura educativa. Según el reporte, 47 instituciones en el departamento resultaron afectadas. La más visible en el caso de Neiva, la del Caguán, zona alta, El Triunfo, una de las más afectadas. Lo que nos viene para el futuro y una vez más en evidencia la infraestructura educativa, Isabel.
4: Así es, Néstor, pues el sismo que ocurrió el pasado lunes en Colombia no solo hizo vibrar el suelo, también expuso lo frágiles que son las estructuras de las instituciones educativas del Huila. Por ejemplo, la institución, como usted lo dice, educativa del Caguán, que atiende alrededor de 1.500 alumnos en sus distintas sedes, se transformó en el centro de una denuncia que muestra la desatención histórica en el área rural de la ciudad de Neiva. El balance en el departamento arroja 47 sedes ya afectadas, de las cuales dos presentan daños bastante, bastante significativos. El sismo, y bueno, se conoció de la fragilidad, la sede del Triunfo, esa es la parte alta, donde asisten 160 estudiantes de tercero y noveno grado, y la sede Triunfo Baja, que acoge a 70 niños de preescolar hasta segundo grado, experimentaron grietas estructurales serias que, según los relatos, las llevaron cerca del colapso. La denuncia, obviamente, de la comunidad educativa revela el descuido que ha sufrido la infraestructura educativa en Neiva durante muchos años.
0: Ese es el olvido del Estado. Todos hablan de apostarle, de camellarle duro a la educación, y lamentablemente una tragedia de esta magnitud, un evento natural de esta magnitud como el movimiento telúrico, deja en evidencia el olvido del Estado, y particularmente el que le caiga el guante con este tema de la infraestructura educativa. Muchas de estas son viejas.
4: Así es.
0: Son infraestructuras viejas, y lamentablemente ahí está al desnudo lo que queda. Yo creo que a Villalba, en el caso del departamento de Huila, le queda este año y medio. ¿Será que hará algo por esta infraestructura educativa?
4: Vea, nos están reportando Vereda Normandía. El Tiempo dice por aquí, nos envía también algunas imágenes. Creo que es la misma,
0: sí.
4: Es la misma institución educativa.
0: Es más, si quieren ver cómo quedó la institución educativa del Caguán en la zona del Triunfo Normandía, en el grupo de Facebook de Tropicana, en las redes de Tropicana, ya les estaremos compartiendo en el estado de WhatsApp. Pero ahí está entonces el panorama de la infraestructura educativa, y que gracias a Dios acá el temblor fue muy fuerte, pero no hubo heridos, ni lesionados, ni víctimas por lamentar. Pero ahí está, Isabel, lo que deja la infraestructura educativa luego de este movimiento telúrico.
4: Así es, a las 6:36 tenemos algunos oyentes de la comunidad precisamente educativa que están expresando su preocupación con respecto a esta infraestructura. Tropicana.
6: Hola, Chavita y Néstor, muy buenos días. Nicolás, toda la mesa de trabajo, feliz y bendecido día. Con lo que ustedes comentan al respecto de la sede educativa, institución educativa Alcahuán, sede del Triunfo, parte alta y baja, la sede de Normandía se distingue como la sede Barro Negro, está peor todavía. Con esto queda demostrado que el municipio no le invierten recursos hace muchos, muchos años. Entonces, eso queda en evidencia de que el Estado, sinceramente, a la zona rural la tiene totalmente abandonada. Muchas gracias.
0: La zona rural siempre olvidada, que eso es lo que nosotros decíamos en campaña, ¿no? Uh-huh. En campaña hablan de las zonas rurales y son ciudadanos y mire lo que está pasando.
4: Así es, muy triste, Néstor. Tropicana, hola, buenos días.
7: Muy buenos días, Tropicana, un saludo para Chavita, bendiciones.
4: Un abrazo, bueno, muchísimas gracias. Ahí está Néstor, algunos oyentes, doña Oti, y por supuesto los padres de familia están muy preocupados con este tema de la infraestructura educativa, sobre todo en las zonas rurales de la ciudad de Neiva, que ha dejado pues al descubierto el deterioro y que ha dejado al descubierto el abandono institucional que tienen precisamente estas sedes. Muy triste.
5: ¿Volvió otra vez?
8: Sí, volví. ¿Por qué?
5: La letanía no, hacían falta.
8: Ah, bueno, vale, vale.
5: Pero ya, calma. Te ves agresiva, ¿no?
4: Ya, pero tranquilo.
5: Sí, ya, no me ponga bravo. Tranquilo.
4: No, usted tranquilo.
5: Ah, no, yo soy tranquilo. Yo ya no me estreso con nada, ni con nadie, nada.
8: Papi. Bueno, ahí estamos.
4: Bueno, doña.
8: Vamos a orar, hermano.
5: Vamos a orar. A ver.
8: Ya.

0: Ojalá lo que prometió con la educación no sea puro cuento.
1: Dios mío.
0: Eso yo lo vi con toda.
1: Sí, ojalá.
0: Lo vi con
1: ojalá
0: toda.
1: Que realmente lo que prometieron en campaña realmente lo hagan.
0: Estamos a la expectativa.
2: Sí, claro. Sí, sí. No, y que lo deje trabajar también.
0: Estamos a la expectativa.
2: Sí, ve, ahí ya salieron.
0: ¿Ah? Claro.
2: Así son. Y en redes son peores.
1: Oiga, doña Oti, por acá nos dicen, doña Otilia, buenos días, para reportarle un incendio en el tubo madre de agua ubicado en el barrio Bogotá.
0: ¿Wash?
1: Dice por acá, lo volvieron a incendiar.
0: Un loco.
1: Dice por acá, Nicolás Oviedo,
2: un loco.
1: Con posible riesgo de que el sur se quede sin agua.
0: Claro, uy, qué peligroso.
1: Vamos a hacer el reporte al teniente Elmer Pérez para que nos apoye ahí.
2: Doña Otilia, que vive hacia esa zona, ¿no? No es que usted vive por ahí.
0: Sí,
2: por ahí
0: yo me paso por ese puente que me desconecta rapidito. En 10 minutos, cuando salgo de Timanco, llego al Santa Lucha Plaza.
1: ¿Qué Santa Lucha?
0: Perdón.
2: Al Santa Lucha, no jodas.
0: Santa Lucía. Ahí llego rapidito.
2: Oiga, yo estuve ayer por allá, me fui a dar una vueltica.
0: ¿Y qué?
2: No, chévere. Normal. Ay, Dios.
0: Ay, Dios mío. ¿Cómo estés, te voy a
1: no.
0: decir?
2: ¡Uy, no! No invoque eso. Dios santo.
1: Doña Oti por acá nos dice, doña Otilia, por favor, ¿me puede informar dónde se pueden hacer las donaciones para los damnificados por el terremoto acá en Colombia?
3: Muy bien, en el caso de la ciudad de Neiva, doña Oti, perdóneme que le interrumpa, Banco de Alimentos aquí en la ciudad de Neiva, está ubicado en la zona industrial. Pueden direccionar estas ayudas a través del Banco de Alimentos en la ciudad de Neiva. También, lo vamos a hacer con las instituciones oficiales.
1: Así es.
3: Primera, Banco de Alimentos, que está trabajando fuertemente, está apoyando. Y ojo que los bancos de alimentos de Pereira y las ciudades donde se dio el terremoto terminaron muy afectados. Y también en el puesto de bomberos, en el comando de los bomberos oficiales aquí en Neiva, allí por...
2: Sí.
3: Esto es, se me pasa el barrio, por la toma, se me escapa el nombre. Pero en el día de ayer, en el comando de los bomberos, aquí en el centro de Neiva, eso es en el centro de Neiva.
1: Sí.
3: Aquí en el centro de Neiva, se me escapa el barrio, diga, Dios mío, perdóneme que me falló la memoria. También se está llevando a cabo están recibiendo todas las ayudas para los damnificados, para las familias que resultaron afectadas con este movimiento.
1: Ese es el centro, Néstor, sí. Calle, eso es calle 14, número 745.
3: Ahí está, en la 14 con 45.
1: Ahí está.
3: 14 con séptimo.
1: Así es.
3: 14, ese es el barrio La Toma, si no estoy mal.
1: Ajá.
3: Ahí en el sector de La Toma, en el comando de bomberos. 6:42, doña Oti, y las peticiones. Lo que dice es verdad, que no se convierta en el olvido.
1: Ojalá.
3: La infraestructura educativa, y ya, bueno, no sé si Villalba, en año y medio, lo que decía ella es verdad, puede hacer algo, porque ayer le preguntábamos al director de gestión del riesgo del departamento, a John Jairo Yepes,
2: sí,
3: sobre este trabajo que se venía a hacer. Dijo que habrían unas intervenciones, no sabemos si serán definitivas o serán mientras se presentará un proyecto con la infraestructura educativa.
1: Así
3: en el
1: es.
3: Departamento. Lo mismo ayer lo dijo el alcalde Casagua, que están haciendo el barrido una vez más para confirmar al final de la semana sobre el balance de la infraestructura educativa aquí en la capital del departamento del Huila. 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
4: 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En Tropicana son las
1: 6:43.
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0: 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Son las...
1: Las 6 de la mañana, 48 minutos. ¡Achú!
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1: Yo escucho, veo y comparto Tropicana, 6 de la mañana, 49, Noticias Nacionales, atención, oído Tropicana, el presupuesto nacional que el expresidente o el gobierno de Petro habría propuesto para el 2027, ojo, fue devuelto por el Congreso, según la información, tendría una desfinanciación por 30 billones de pesos. ¡Tropicana!
0: Así es, Néstor. Las comisiones económicas del Congreso de la República devolvieron el proyecto de presupuesto general de la Nación que había presentado a finales del mes de julio el gobierno del ahora expresidente Gustavo Petro por un valor de 575 billones de pesos. De esta forma, con esta aprobación, el gobierno de Abelardo de la Espriella tendrá hasta el próximo 30 de agosto de este año para radicar una nueva iniciativa que corrija, entre otros puntos, una desfinanciación cercana a los 30 billones que tiene el presupuesto presentado por el gobierno anterior.
1: ¡Tropicana! En noticias judiciales, vamos al sur del departamento del Huila, donde se da la captura de una persona por presunta participación en homicidio de Jaime Guzmán. Esto fue ocurrido en el corregimiento más grande que tiene Colombia y que Nicolás, usted ahorita decía que era el municipio de Bruselas. Pues este corregimiento está a puertas de convertirse, o de que se convierta, mejor, en un nuevo municipio de Colombia. Este es el corregimiento más grande que tiene Colombia. Hablamos de Bruselas, que es noticia, lamentablemente, por este hecho judicial.
6: Sí, señor, fue capturado y enviado a prisión Wilfran Muñoz Ortiz, un hombre que presuntamente estaría involucrado en el homicidio de Jaime Hernando Guzmán, ocurrido hace más de 6 meses en zona rural del municipio de Pitalito. Pues Muñoz Ortiz fue ubicado por servidores del Cuerpo Técnico de Investigación CTI de la Fiscalía, esto con el apoyo del Departamento de Policía Huila, luego de que en su contra fuera emitida una orden judicial, pues tras ser presentado en audiencias, un juez de control de garantías decidió imponerle medida de aseguramiento en establecimiento carcelario durante la diligencia. Un fiscal de la unidad de vida de la seccional Huila también le imputó los delitos de homicidio.
0: ¡Tropicana! ¡Uy, uy, uy, uy, uy, uy!
6: ¡Uy, madrugó, véalo!
0: ¡Madrugó, madrugó!
7: Estoy despierto desde las 4 de la mañana, señor. ¿Cómo está? Buenos días.
6: ¿Qué más, mi amigo?
7: ¿Usted qué?
0: Uy, pero
7: ¿cómo está? ¿Cómo amaneció?
0: Pero, uy, pero ¿qué pasó?
6: ¿Pero cómo
0: ahí
6: me está hablando, hombre? Uy,
7: pero si te digo papi, se
6: no,
7: pone bravo.
6: No, pero tampoco.
7: Si te digo bueno y ahí se pone bravo.
6: No, pero señor, ¿qué le pasa, mano? Un poco bueno, más de respeto.
7: Vamos con la información.
6: Sí,
7: María
6: sí.
7: Isabel, buenos días.
0: Hola, don Fran, buenos días. Vea, dice por acá Susana, vino agresivo, dice don Fran.
7: Esto, vea.
0: A ver.
7: ¿Cuáles son los artistas que han anunciado, que han levantado la mano para ayudar a la gente damnificada del terremoto?
0: Oiga, don Fran, pues son bastantes. La lista son hartos artistas que se han pronunciado precisamente con respecto a todo este tema que está pasando con nuestro país. Por ejemplo, uno de ellos es el cantante Ryan Castro, ¿sí? Obviamente el artista urbano, y el futbolista Lamine Yamal. Recordemos, Nico, que Lamine Yamal estuvo por ahí en Cartagena, ¿no?
6: Lo vimos por aquí visitando nuestro país y ahora anda como dirían por ahí, como cogido de la mano de Ryan Castro, era como que un amigo y toda la vaina, ¿no?
0: Sí, sí, sí. Pues bueno, Ryan Castro y Lamine Yamal, don Fran, se sumaron al llamado de solidaridad de las familias afectadas por las emergencias precisamente que está atravesando nuestro país. Pues Ryan Castro puso sus redes sociales a disposición para visibilizar a las personas y comunidades que necesitan ayuda urgente y contribuir obviamente a que la asistencia llegue a las zonas afectadas. El artista confirmó que ya están movilizando ayudas en aviones hacia los lugares que más lo necesitan y que bueno, van a continuar obviamente con esta labor. Además, hizo un llamado a reportar y compartir información sobre los sectores donde hay personas atrapadas o familias que requieren también atención para ayudar a los equipos de apoyo que puedan obviamente llegar rápidamente. Ryan Castro agradeció a Lamine Yamal por ayudar a visibilizar la emergencia en Colombia y bueno, destacó la unión de algunos artistas, también de algunos futbolistas, ciudadanos, para apoyar a quienes más lo necesitan. Dicen ellos, los queremos mucho, Colombia, estamos aquí con ustedes.
7: Qué bueno, don Yamil Yamal, qué bueno.
0: No, Lamine Yamal.
6: ¿Cómo dijo?
7: Yamil Yamal.
6: No, yo no me imagino ese man vendiendo productos de Yamal. Ah. No jodas.
7: Oiganme, este Dios. Jugador.
6: Sí.
7: Buenos días, ¿cómo amanece? ¿Cómo estás? Ajá. Señorita Manuela, vea.
0: Uy.
7: Hermosa rozagante, mírela. Esto, óigame, dígame usted, este jugador del Chocó, Jonarias,
0: también que dispuso su avión.
7: Tres aviones.
6: ¿Tiene tres aviones?
7: Camiones.
6: Vea.
7: No, pues es que no es que tenga tres aviones, lo que pasa es que ha dispuesto
6: a los ya contrató,
7: de tres aviones para enviar ayuda, dos camiones para enviar al Chocó.
0: Al Chocó.
6: Qué bueno, buen gesto.
0: J Balvin también dispuso gran parte de su equipo. Para ayudas a los diferentes territorios que más lo necesitan. Realmente hay muchos artistas, hay muchos futbolistas que se han unido para ayudar. James Rodríguez, también lo vi por ahí en redes sociales, que se pronunció sobre esa situación. Y bueno, estamos a la expectativa y lo importante es ayudar.
1: 6:55 minutos en la mañana. Bueno, don Fran, muchísimas gracias.
6: Oiga, y don Fran, que es un personaje famoso, también público, claro. ¿Ya hizo su aporte?
7: Es que estamos ayudando, claro.
6: No, porque es como esta celebridad, usted
0: pero
6: también, ¿no?
0: Tranquilo, pero tranquilo.
7: ¿Qué tal esto?
6: No. ¡Uy!
1: Oiga, el tropezó.
6: ¡Uy! Me dio sed. ¿Vieron por ahí?
1: ¡Pero engarrotado!
0: ¡No, ya tío!
1: Se llama El Tropezón, en honor a Joaquín Guillermo.

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12: 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En Tropicana son las...
13: Son las 7 de la mañana. 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

0: 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En Tropicana son las...
1: Llegamos a las 7 de la mañana, 6 minutos, 7:06.
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1: Muy bien, son las 7 de la mañana, 6 minutos. Yo escucho, veo y comparto Tropicana, la más bacana, bacanísima. A esta hora, nuestro Tropi Minuto Informativo. Nos ha llegado una noticia de último minuto. En el municipio de Algeciras estamos muy pendientes porque se ha conocido precisamente por parte de las autoridades hace tan solo unos minutos. Hay alerta entre los habitantes de la zona rural de Algeciras luego de que durante la mañana de este miércoles 12 de agosto fueran halladas varias pancartas con mensajes alusivos a las FARC y un cilindro que, según las primeras versiones, podría tratarse de un artefacto explosivo. Los elementos fueron ubicados a un costado de la vía que comunica la vereda Paraíso con el casco urbano en inmediaciones del cruce de Quebradón Naranjos Bajos. El hallazgo, por supuesto, ha generado preocupación entre los habitantes del sector y activó la alerta de las autoridades ante el temor de posibles acciones violentas que puedan poner en riesgo a la población civil. Se espera que unidades especializadas verifiquen el cilindro y determinen si representa, pues obviamente, una amenaza, mientras las autoridades avanzan en las labores de seguridad y control en esta zona del municipio. Repetimos entonces, hay alarma en ese momento en el municipio de Algeciras, Nico,
8: sí,
1: por unas pancartas alusivas que aparecieron de, sí, las FARC y un cilindro, al parecer, que sería explosivo, pero por supuesto estamos muy pendientes de que las autoridades nos confirmen ese tema del cilindro, pero ya se ha confirmado de esas pancartas alusivas a las FARC en zona rural del municipio de Algeciras.
8: Yo me imagino que ya las autoridades deben estar tomando medidas, por supuesto, para atender esta situación que se está presentando en esta zona importante del departamento de El Huila. Estamos al tanto, pendiente entonces.
1: Así es, estaremos muy pendientes. Esto es un Tropi Minuto Informativo. 7 de la mañana, 9 minutos. ¡Tropi!

0: 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En Tropicana son las...
1: Llegamos a las 7 de la mañana, 13 minutos.
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1: Muy bien, son las 7 de la mañana, 14 minutos. Yo escucho, veo y comparto Tropicana, la más bacana, bacanísima, a esta hora, con toda la información, por supuesto, acompañando a los oyentes a esta hora en sus labores a través de Cómo Amaneció Neiva, el único programa hecho por los oyentes. Mucha atención, porque tras una rápida persecución, la policía privó de la libertad a un hombre señalado de haber cometido un hurto, el hurto de un celular, mediante la modalidad de raponazo en la ciudad de Neiva. El equipo fue recuperado y el presunto responsable quedó a disposición de las autoridades judiciales. El hecho en inmediaciones del barrio Santa Isabel, donde unidades del Cuerpo de Operaciones Especiales GOES adelantaba labores de patrullaje y vigilancia. Según la información entregada por las autoridades, los uniformados observaron el momento en el que este hombre presuntamente despojó de su teléfono celular a un ciudadano en plena vía pública y emprendió la huida.
6: ¡Tropicana! 7 de la mañana, 15 minutos. Alias Happy, en líos judiciales por atacar con un puñal a otro hombre. Tras ser señalado de atacar con arma blanca a Willington Herrera durante una discusión por asuntos sentimentales, Jefferson Andrés Castañeda Daza, alias Happy, terminó tras las rejas. Un juez de control de garantías le impuso medida de aseguramiento en centro carcelario por presunta participación, esto en la agresión ocurrida en la comuna 6 de la ciudad de Neiva. Pues la decisión judicial se produjo luego de que la captura de Castañeda Daza, realizada por servidores del Cuerpo Técnico de Investigación CTI, esto con el apoyo de la Policía Metropolitana de Neiva, quienes lo ubicaron y dejaron a disposición de la autoridad competente para responder por el hecho atribuido.
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1: 7 de la mañana, 16 minutos. Yo escucho, veo y comparto Tropicana. ¿Hace cuánto usted no dona sangre, Nico?
6: Uy, no, yo creo que ya tiempo. Por lo menos que unos 2 o 3 años, creería yo.
1: ¿Y qué espera, muchachos?
6: Uy, sí.
1: Yo creo que ese tema de la donación de sangre debería volverse bastante recurrente para los que, por ejemplo, ¿qué tipo de sangre es usted?
6: A positivo.
1: A positivo. Yo soy O negativo, por ejemplo.
6: Sí.
1: Es una sangre muy escasa y yo sí tengo la costumbre de donar sangre. Creo que para las mujeres, si no estoy mal y los oyentes me pueden corregir, creo que para las mujeres es cada 6 meses, cada 6 o 7 meses, si no estoy mal, o cada 4 meses. Y para los hombres creo que también cada como 6 meses de que uno puede donar plaquetas, usted puede donar sangre y demás. Pues resulta, Nico, que el Hospital Universitario Hernando Moncaleano ha dado una alerta, hace un llamado a la comunidad para fortalecer las reservas de su banco de sangre ante cualquier eventualidad relacionada con el reciente sismo, aunque actualmente, según lo que dicen los precisamente el Hospital Universitario, no hay desabastecimiento. La institución busca anticiparse a posibles traslados de pacientes desde las zonas afectadas y garantizar la atención oportuna. Escuchemos un pedacito de la locución que hizo precisamente el gerente del Hospital Universitario, Hernando Moncaleano, haciendo un llamado a la comunidad.
7: Hoy queremos hacer una invitación muy especial a toda nuestra comunidad. Como Hospital Universitario Hernando Moncaleano Perdomo, somos una institución de referencia de alta complejidad para toda la región y debemos estar preparados ante cualquier eventualidad, especialmente si alguna de las zonas afectadas por el reciente sismo requiere trasladar pacientes para ser atendidos en nuestro hospital. Tú puedes apoyar, por eso queremos invitarlos a acercarse a nuestro banco de sangre y donar. La sangre no se puede fabricar ni reemplazar y una sola donación puede ayudar a salvar hasta 3 vidas. Es fundamental para atender pacientes con trauma, personas que requieren cirugías mayores y pacientes con enfermedades como el cáncer. Hoy no tenemos desabastecimiento, pero queremos anticiparnos y fortalecer nuestras reservas para estar preparados ante cualquier emergencia. Nuestro banco de sangre estará disponible en horario extendido de lunes a domingo de 7 de la mañana a 6 de la tarde. No esperemos a que ocurra una emergencia para donar. Prepararnos también es una forma de salvar vidas. Los esperamos en el Hospital Universitario Hernando Moncaliano Perdón.
1: Ahí está precisamente el llamado, es a la comunidad para que se acerque al Hospital Universitario Hernando Moncaliano y comencemos a donar sangre, aunque dice él que actualmente no hay desabastecimiento, la institución precisamente busca anticiparse, busca tener un plan de contingencia ante posibles de pronto traslados de pacientes desde las zonas afectadas y obviamente garantizar la atención oportuna. Recordemos, Nico, sí, que una donación puede ayudar hasta 3 personas y es fundamental para atender pacientes con traumas, con cirugías mayores y enfermedades como el cáncer. Vea, para las personas que lo quieran hacer, el Banco de Sangre atiende de lunes a domingo desde las 7 de la mañana hasta las 6 de la tarde, ahí precisamente en el Hospital Universitario Hernando Moncaliano Perdomo de la ciudad de Neiva. Recuerde, Banco de Sangre atiende de lunes a domingo a partir de las 7 de la mañana hasta las 6 de la tarde para comenzar a donar.
6: Sí, mire que hay datos importantes con ese tema de la donación de sangre. Más que ser un acto solidario, también le permite, bueno, salvar vidas y también mejora su salud, ¿no? Esto en la parte cardiovascular del donante. Esto ayuda a equilibrar los niveles del hierro, estimula la producción de células nuevas, le ayuda a renovar muchas cosas en el organismo. Entonces, hágalo también por solidaridad a esa persona que tanto lo necesita. Y bueno, también pues se ayuda un poco usted en su organismo y en su cuerpo.
1: Así es, eso tiene muchas ventajas, tiene muchas ventajas. Entonces, comencemos también a solidarizarnos con tantas personas que lo necesitan. Y bueno, como dice el Hospital Universitario, anticiparnos de pronto alguna emergencia y estar obviamente preparados para cualquier eventualidad que pueda suceder en el departamento del Huila y por supuesto en la ciudad de Neiva. Recuerde entonces el Banco de Sangre a partir de las 7 de la mañana hasta las 6 de la tarde en el Hospital Universitario Hernando Moncaliano Perdomo, sí, para comenzar a donar y comenzar obviamente a tener un plan de contingencia, a tener un plan B. Así que yo veré, Nico.
6: No, claro.
1: A donar.
6: Hay que hacerlo. ¿Cuáles son los puntos? Bueno, aparte del hospital, me imagino que también hay otros centros,
1: sí,
6: de atención,
1: ellos tienen,
6: ¿cierto?
1: Ellos tienen unos carros especializados que dice precisamente Banco de Sangre, Hospital Universitario Hernando Moncaliano Perdomo. A veces yo los he visto que se hacen en el Parque Santander, sí, los he visto que se hacen algunas enfermeras, algunos médicos, precisamente para atender y para hacer el llamado obviamente a la comunidad que quiera donar y que lo quiera hacer de forma voluntaria. Los he visto en el Parque Santander y los he visto también en otros puntos bastante estratégicos de la ciudad. Pero bueno, si usted de pronto por aquí y motivo no alcanza a llegar al Parque Santander, recuerde entonces de lunes a domingo desde las 7 de la mañana hasta las 6 de la tarde. Se puede dirigir al Hospital Universitario Hernando Moncaliano Perdomo para que usted pues haga precisamente la donación de sangre, la donación de plaquetas y pues obviamente comencemos a ayudar a tantas personas que lo necesitan. 7 de la mañana, 22 minutos. Yo escucho, veo y comparto Tropicana, la más bacana, bacanísima. En esa buena mañana los acompañamos. ¡Oh!

0: llegamos a las 7 de la mañana, 26 minutos. Yo escucho Bebo y comparto Tropicana, la más bacana, bacanísima. Bueno, sabemos que el fútbol profesional colombiano por ahora está en pausa con todo ese tema de la contingencia que se ha registrado, por supuesto, en tantas zonas de nuestro país, pero tenemos noticias deportivas de futbolistas a esta hora.
1: Y es nada más y nada menos que de su amor platónico.
0: Papá.
1: Su amor platónico que, bueno, hizo un buen desempeño también en el Mundial en los minutos que lo vimos jugar, y estamos hablando de nada más y nada menos que de Juan Fernando Quintero.
0: Beckerman lo quiere muchísimo,
1: sí,
0: ¿no?
1: Sí, demasiado, la verdad. Ahora Independiente Medellín hace oficial el regreso de Juan Fernando Quintero, o Quinterito como lo conocemos, por supuesto. Ya el mediocampista se sumará hoy miércoles a los trabajos. Hoy es miércoles, ¿cierto? ¿O hoy es martes?
0: Sí, hoy es miércoles. Sí,
1: estoy como confundido.
0: Hoy es miércoles.
1: Después de temblor, estoy como loco. Mire, el mediocampista se sumará hoy miércoles a los trabajos bajo las órdenes de Luis Amaranto Perea, quien firmará por un año, Chavita. Firma por un año, es decir, que nuevamente Juan Fernando Quintero lo vamos a ver jugar en varios estadios aquí en nuestro país, en Colombia. Entonces creo que eso es un lujo, ¿no? Para los que nos gusta ver el buen juego, la calidad de este gran mediocampista como es Juan Fernando Quintero. Recordemos que jugó hace poco, bueno, lo liberó, llamémoslo de esa manera, el River Plate, ¿no? Lo dejó libre y ahí fue donde tomó la decisión de volver al fútbol profesional colombiano. Entonces en los titulares dice: bienvenido nuevamente, Juan Fernando. Esta historia continúa, es decir, que puede ser campeón, y muchos esperan que Juan Fernando Quintero, bueno, saque campeón a el DIN, ¿no? O al Independiente Medellín.
0: Al Independiente. Él ya había jugado con el Independiente Medellín.
1: Sí, pero pues no se le dio, ¿no?
0: Pero no se le dio mucho, sí. Esperar a ver qué pasa. Es el primer paso. Juan Fernando en aquel entonces disputó 36 partidos, anotó 16 goles, jugó en la Liga, jugó en la Copa Libertadores y en el Gran Torneo de Sudamérica enfrentó al River Plate, entonces dirigido por Marcelo Gallardo. El técnico argentino se enamoró de su juego, lo pidió para su equipo, se lo llevó en el año 2018. Y bueno, el River Plate, recordemos que Juan Fernando Quintero es la figura del River.
1: Sí.
0: Todo el mundo lo quiere en River. En diciembre del 2018 marcó en Santiago, en el Santiago Bernabéu, el gol que le dio el triunfo al cuadro millonario contra Boca Juniors en la final de la Copa Libertadores. Gallardo lo adoptó como su hijo y el jugador dice que es el papá que nunca tuvo. Dijo que espera ser campeón con el Independiente Medellín porque su abuelo era hincha del Independiente Medellín.
1: Dios quiera, entonces, se le den las cosas.
0: Ahí hay como un arraigo familiar muy interesante.
1: Pero mire que he visto bastantes críticas, o bueno, comentarios, con el tema de que por qué no se quedó en Argentina, en el River Plate, que por qué volvió al fútbol profesional colombiano si allí está. Bueno, ya es decisión también de él, y bueno, pues si él ama y le gusta, por supuesto, esos colores, pues me imagino que lo hará con todo el amor y vendrá a proponer y a dejar buenos resultados en el Independiente Medellín. Entonces Juan Fernando Quintero ya está libre, ya está disponible para el Independiente Medellín durante un año. Entonces se suma hoy, 12 de agosto, a los trabajos del técnico que es nada más y nada menos que... se me olvidó, Luis Amaranto Perea.
0: Luis Amaranto Perea. Bueno, vamos a ver qué pasa. No se sabe cuánto costó, ¿no? Porque... ese tema de los fichajes en el fútbol profesional colombiano siempre cuesta, y Juan Fernando Quintero, que es la figura del River Plate,
1: no, claro.
0: Yo creo que no son cualquier 5 millones de pesos, yo creo que

0: Tiene que ver mucha plata de por medio.
1: Dijo alguien, le escuché una vez, no sé con qué jugador, que con esa nómina pagaban la nómina de toda la ciudad, lo uno, lo otro. Claro. Entonces que ellos ya se han valorizado bastante, ¿no?
0: Bastante.
1: Pero pues esperemos, ojalá le vaya muy bien a Juan Fernando Quintero, que es lo más importante, ¿no? Lo que están esperando ahora los hinchas del Independiente Medellín, que a propósito cambiaron hace poquito el escudo, ¿sí lo vio?
0: El logo, sí.
1: Lo cambiaron. Bueno. Que ese era el oficial antes, ¿no? Era el primer logo que tenían ellos.
0: Así es, pero bueno. 7:30 a.m, las noticias deportivas. 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

0: 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Son las...
1: Llegamos a las 7 de la mañana, 35 minutos.
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0: Llegamos a las 7 de la mañana, 36 minutos. Yo escucho, veo y comparto otro migra, saque, se me prende la moto.
6: Por dos.
0: Pero aquí la tengo. Bueno, tenemos noticias positivas en medio de tanta tragedia, en medio de tantas noticias tan tristes, tan lamentables. Tenemos noticias positivas a nombre de Tres Manantiales.
6: Así es, Chavita. Mire que en medio de esta situación que hemos venido presenciando con el tema del terremoto, pues hay dos caninos especializados del equipo K9 de los bomberos de la ciudad de Bogotá, conocidos esos caninos como Dastan y Gasper.
0: ¡Gasper!
6: Estos caninos llegaron a la ciudad de Cali para reforzar las labores de búsqueda y rescate tras el terremoto que afectó diferentes zonas del país. Pues los caninos han viajado desde Bogotá junto a un equipo de 62 integrantes del Cuerpo Oficial de Bomberos, pertenecientes al Grupo de Búsqueda y Rescate Urbano. Gracias a su entrenamiento y capacidad olfativa, Dastan y Gasper apoyarán a los organismos de emergencia en la localización de personas que pueden permanecer atrapadas entre los escombros.
0: Qué bueno. Y se siguen conociendo, Nico, muchas personas que han sido rescatadas con vida luego de más de 36 horas bajo los escombros. Entonces, son noticias positivas y hay que darlas. ¿Cómo se llaman los nombres?
6: Dastan y Gasper.
0: Dastan y Gasper, que se unen precisamente a todos esos organismos de socorro, a todos los voluntarios, a todas las personas que están trabajando literalmente con las uñas, porque les ha tocado con balde, los he visto trabajar. Duro. Es que sin duda alguna nosotros como colombianos somos muy berracos, y yo sé que esa tragedia, hombre, vamos a salir adelante cada una de las familias que están pasando por esa situación tan difícil, pero qué bueno que se siguen conociendo también algunos detalles positivos, algunas noticias positivas en medio de tanta noticia triste.
6: Yo no sé si Chavita se dio cuenta, andan circulando varios videos que también podrían ser positivos, donde pues la comunidad está toda unida. Y hacen como un silencio para
0: saber que hay vidas,
6: para saber si hay vidas. Piden a las personas que están atrapadas que hagan un grito o que hablen, pues para ellos poder detectar ahí como la zona o el espacio y así poder intervenir a poder rescatar esa vida. Eso de verdad que entre más estemos todos unidos, yo creo que podemos ayudar a salvar vidas que pues en este momento están atrapados debajo de los escombros.
0: Total, y es que a mí me conmueve mucho porque hay los colombianos que están y las personas que están, todos los voluntarios que están trabajando, lo que usted dice, cuando hacen esos silencios para tratar de verificar si hay alguien con vida debajo de los escombros, se alegran y eso
6: bastante,
0: hacen fiesta. Y es increíble cómo se le eriza a uno la piel nomás de ver esos videos. Cómo será esa gente, todas esas emociones que hay cuando ellos logran escuchar a alguien que grita, a alguien que está pidiendo auxilio, y que pues por supuesto logran sacar a esas personas con vida. 7:39, noticias positivas a nombre de Tres Manantiales. 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
1: Llegamos a las 7 de la mañana, 46 minutos. 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
6: Son las 8 de la mañana. 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
1: Muy bien, en Tropicana son las 8 de la mañana, 3 minutos, otra hora de información, otra hora de buena música, otra hora de concursos. 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El DANE ha entregado una información correspondiente al precio de los arriendos y esto ha permitido la aceleración de la inflación, don Nico.
2: Efectivamente, Néstor y oyentes de Tropicana, mire, el arriendo fue lo que más aceleró la inflación en la ciudad de Neiva. Mucha atención porque los precios en Neiva durante el mes de julio mostraron un comportamiento favorable para el bolsillo de los colombianos. Esto si se le compara con el resultado arrojado por las demás ciudades capitales incluidas en la medición del Departamento Administrativo Nacional de Estadística, más conocido como DANE, pues a través del índice de precios al consumidor que permite apreciar el comportamiento de la inflación. Pues la capital opita arrojó la cuarta inflación mensual más baja del país. Estamos hablando del 0,06% y eso ayudó a encarrilar la desbordada inflación anual de la ciudad, la cual va en sintonía con el comportamiento nacional, donde los datos no son favorables.
1: 8 de la mañana, 5 minutos. Se nos va el coronel Héctor Betancourt, comandante de la Metropolitana. Estará ahora a cargo en una nueva función que ha dispuesto la Policía Nacional para el coronel Betancourt, que se ha venido desempeñando por más de un añito como comandante de la Metropolitana. Isabel Muñoz nos cuenta hasta ahora quién es el nuevo comandante de la Metropolitana en Neiva.
3: Así es, Néstor. Bueno, la Policía Metropolitana, la Policía Nacional de Colombia, como se lo dice, anuncia la designación del señor coronel Alex Andrés Muñoz Ausecha como nuevo comandante de la Policía Metropolitana de Neiva, quien próximamente asumirá formalmente esta responsabilidad una vez se cumpla el acto protocolario de entrega y recepción del mandato. El oficial oriundo de Popayán, Cauca, ingresó a la Policía Nacional en el año del 99 y se graduó como oficial en el año 2002. Durante su trayectoria ha desempeñado responsabilidades operacionales en diferentes regiones del país, articuladamente con los escuadrones móviles de carabineros, la dirección de antinarcóticos y el componente de aviación policial. Como piloto policial, desarrolló durante una década misiones aéreas de transporte, abastecimiento y apoyo táctico en zonas de difícil acceso. Así que bueno, con su llegada a la Policía Nacional proyecta dar continuidad a este trabajo institucional orientado a fortalecer la seguridad.
1: Muy bien, 8 de la mañana, 6 minutos. ¡Tropicana! A nombre de Colpensiones, la alternativa a esta hora en cómo amaneció de Tropicana, la más bacana, bacanísima. Oiga, muchachos y oyentes, me he encontrado mucho en las redes sociales. Están pidiendo que se aplacen las fiestas venideras este puente festivo. Están pidiendo a través de las redes sociales, se ha armado un debate,
2: sí,
1: donde por solidaridad y demás se aplacen o se cancelen las festividades que se estarán desarrollando, que se estarán llevando a cabo. Por lo menos he visto mucho al municipio de Rivera.
2: Sí,
1: Rivera,
2: sí.
1: He visto mucho al municipio de Rivera.
3: Yaguará
2: también.
1: Y Campo Alegre.
3: Así es.
1: Es una propuesta, no es que la vayan a cancelar.
2: Claro.
1: Válido aclarar. Y esto con el motivo de la emergencia que se ha presentado precisamente en Colombia con el terremoto del pasado lunes. Está el tema sobre la mesa.
2: ¿Será que lo harán?
1: Uy, lo que pasa es que ya están pagos los
2: artistas. No, claro, y ya está encima. Por lo menos este fin de semana ya hay fiestas en Yaguará. Todo el mundo va para Yaguará, otros van para Rivera. Están
1: programados,
2: otros... Sí, no, todo el mundo ya está preparado y listo.
1: Y el tema de las cláusulas y demás.
2: No, los contratos, todo. Artistas. Escenario, tarima, todo.
3: Sonido, uf, claro, eso.
1: Sí, sí.
3: Eso detrás hay un montón de gente. Inclusive aquí, Néstor, nos ha llegado la petición de un oyente, dice, es el colmo, abro comillas, que mientras gran parte de Colombia está pasando por un momento tan difícil, muchos estemos pensando únicamente en las fiestas que se aproximan. Deberíamos sentirnos afortunados de que ese terremoto no haya ocurrido en nuestro departamento y, más que celebrar, ponernos la mano en el corazón y pensar en quienes hoy necesitan nuestra ayuda. Dice acá nuestro oyente: a los alcaldes les hago un llamado, considerar cancelar o aplazar las fiestas que se aproximan. Colombia está de luto y este es un momento para solidarizarnos, ayudar y demostrar que como sociedad también sabemos estar unidos en los momentos difíciles. Y le pregunto yo, ¿pero qué fiestas? Y me dice él: Rivera, Campo Alegre y municipio de Yaguará.
2: Uy.
3: Entonces... por ahora los alcaldes no se han pronunciado, ¿no? Al respecto con ese tema de pronto de cancelar o aplazar las fiestas.
1: No se ha tocado el tema.
3: Aunque Rivera ya está prácticamente en fiestas desde hace que una semana.
1: Hasta el fin de semana se llevaron a cabo lo que tiene que ver con la fiesta infantil, con los reinados y demás. Digamos que ahora lo que viene este puente festivo es la fiesta de los grandes. Los tablados populares y también el concurso de música campesina en el municipio de Rivera. ¿Cómo la vieron? Ese está el tema sobre la mesa.
3: Claro, está el debate ahí. Hay mucha gente, obviamente, que está apoyando, digamos que la iniciativa de que los alcaldes aplacen ese tema de las fiestas. Y hay otras personas que dicen, bueno, eso ya estaba programado. Ya, por ejemplo, Pereira sí o sí le tocó cancelar las fiestas de la cosecha. Porque pues es una situación, obviamente, que se le ha salido de las manos al alcalde. Y es una situación de emergencia y el alcalde salió hace unos días a decir, inclusive con la voz entrecortada, a decir: lo siento mucho, pero las fiestas de la cosecha son canceladas.
1: No, y que viene un reto bastante grande para estos alcaldes. En Cali cancelaron lo suspendieron el Festival Petronio.
3: El Petronio Álvarez,
1: y han tomado una alternativa, y es que el escenario donde se realiza este evento pues se ha convertido en un centro de acopio. Muy bien, 8 de la mañana, 10 minutos. 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
1: Bueno. Bueno.
2: Llegó, llegó.
3: Pero otra vez. Venga, venga, pero hoy ha estado activo, ¿no? Don Fran.
1: María Isabel.
2: A ver.
1: Hazme el favor y guarda compostura. Tú también.
2: ¿Y ahora yo qué hice?
3: ¿Por qué?
1: Papi.
3: ¿Cuál papi? Venga, respéteme.
1: Ven, ven. Estamos tristes.
3: No, todavía seguimos tristes.
1: Estamos tristes. Y esta noticia no quisiera darla. ¿Recuerdan ustedes el periodista, el presentador,
3: sí,
1: Fernando Patiño, José Fernando Patiño?
3: Sí, sí, sí, sí.
1: Que estaba buscando desesperado,
3: sí,
1: a su padre en la ciudad de Cali.
2: Sí.
1: Guardaba la esperanza de encontrarlo con vida. Pues bueno, una noticia que no quisiéramos dar, María Isabel, Nicolás y oyente, en las últimas horas, en los últimos minutos, ha confirmado este presentador que su padre fue hallado sin vida bajo los escombros.
2: Ay, qué pesar.
3: Qué triste.
1: Bajo los escombros, el señor Darío Patiño, padre de este periodista presentador.
2: Qué triste, don Fran. Pues sí, se conoció hace tan solo unos minutos. José Fernando Patiño, recordemos que el drama de la familia pues había conmovido a toda Colombia. El presentador de Noticias Caracol le narró al país cómo buscaba con desespero a su padre, quien había quedado al parecer atrapado en los escombros en un edificio en Cali. Darío Patiño, de 78 años, vivía en el edificio Torres de Limonar, que se desplomó luego del movimiento telúrico que sacudió a Colombia este lunes y cuya intensidad, recordemos, fue de 7.4. Pues tras varios días de intensa búsqueda, Patiño finalmente confirmó que su padre había fallecido. Abro comillas. Querida familia y amigos, con el corazón destrozado, queremos confirmarles que anoche logramos rescatar el cuerpo sin vida de nuestro padre, Darío Patiño Rivera, de entre los escombros, cierro comillas, aseguró en una publicación en Instagram. Y en ese post, Patiño le envió un mensaje a quienes lo acompañaron en estos días, en medio del dolor tan profundo. Queremos agradecer de corazón a cada rescatista, voluntario, amigo, familiar, vecino, desconocido, medio de comunicación y a todos esos ángeles que fueron apareciendo en el camino para acompañarnos, sostenernos y ayudarnos a no perder la esperanza durante este proceso tan triste y doloroso. A todos, gracias por estar, por ayudar y por no soltarnos, fue lo que escribió precisamente José Fernando Patiño a través de sus redes sociales. Muy triste, la verdad, lamentable.
3: Nunca perdió la esperanza, ¿no? O sea, como
1: nunca
3: en medio de todo.
1: Nunca perdió la esperanza, con fortaleza en algunos momentos. Es que es difícil esta situación y bueno, lo que sí les digo, compañeros, oyentes, es que estos fenómenos naturales no miran clases, trato, nada.
3: Y hay gente que está peleando y discutiendo por ese tema, o sea, ¿por qué llevar esta situación hasta esos extremos?
4: Coge la de la mecha.
3: No. Así como le tocó lastimosamente al expresentador, nos puede tocar a nosotros.
2: No, el presentador es el presentador de Noticias Caracol, ¿no?
5: Fue presentador.
2: Ah, ¿no? ¿Fue presentador?
3: Fue presentador,
5: sí. Fue,
3: sí,
5: presentador de Noticias Caracol. Okay. Ahora estaba en su medio independiente. Bueno, estaba ejerciendo la profesión, pero sí, el referente de Patiño es, de José Fernando, es Noticias Caracol, el canal del molusco, como dice don Frank. Lo que dice Fran es muy cierto. Estos fenómenos naturales, qué tristeza este país. Y yo vuelvo, insisto, en el tema de las redes sociales. Lamentablemente, son muy pocos los que han sabido utilizar esta importante herramienta. Mientras unos destilan odio, desinformación,
3: sí,
5: y miedo, otros también pierden el tiempo en responder, en replicar y no esperanzar. Qué tristeza. Pero bueno, la invitación a seguir conectados a la radio. La radio, medio de comunicación, que a pesar que muchos gurús dicen que esto se va a acabar, que lo digital... Señores, la radio nunca se va a acabar. La radio se ha transformado. Y sí, mientras cuando usted era pequeño,
3: sí,
5: amigo oyente, muchos oyentes que ya están por los 50, 60, 70 años, es más, me incluyo yo, que tengo casi, ya voy para mi cuarto piso.
2: Uy.
5: Yo miraba en el parlante, ¿dónde estaba el locutor cuando tenía la dicha de escuchar

0: en Pereira, en Quibdó, el tema de las comunicaciones, de las redes sociales complicadas. ¿Cuál es el medio? La radio.
1: Sí.
0: La radio.
2: Sí.
0: Infórmese a través de la radio. Infórmese a través de los medios oficiales. No de los que llenan este país de odio. No de los que les gusta ganarse unos likes a costillas del dolor de los demás.
2: Muy bien, 8 de la mañana, 26 minutos. 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
2: Muy bien, yo escucho, veo y comparto Tropicana Festival de Cometas, próximo 23 de agosto. 23 de agosto, la familia, los niños a disfrutar de esta tradición de ir a elevar cometa en, sí, el mes de agosto.
3: Qué bonito.
2: Es una tradición. ¿Cuál es la cometa que usted más recuerda, Isabel?
4: Uy, la cometa que yo más recuerdo, la de mariposa. Esa es la que yo más recuerdo.
5: Mariposa.
4: Esa es la que yo más recuerdo.
5: Ay, mariposa.
4: O las,
5: de amor.

0: las cometas que se hacían con bolsas, ¿no?
1: Con la bolsa de la basura negra.
0: Con la bolsa de la basura negra.
2: Las clásicas, claro.
1: Se cogía las toallas y se le rompía y se le ponía rabo a la cometa.
0: Y la cola eran puras telas así,
1: por eso,
0: viejas.
1: Retazos.
0: Los retazos, sí.
1: Entre más larga, más volaba la mugre.
0: Más volaba la mugre, sí. Claro que sí.
2: Más volaba la mugre.
1: ¿Usted se acuerda, Vázquez?
2: Sí, claro. Es que eso hay variedad, ¿no? De cometas. Ay, había una...
1: Estamos preguntando de cuáles compraba usted.
2: No, de la baratica, así como una cuadradita. Ajá. Que era como de plástico, sí. O yo no sé si era que la hacían como con bolsas de basura, o yo no sé, la verdad. Pero era de esa clásica normalita.
3: Los primeros conceptos de aviación era con la cometa.
0: Era con la cometa. Cometa.
3: Había que cuadrar los vientos.
2: ¿Verdad?
3: Tenían que quedar de...
0: Uno llegaba...
3: No.
2: Yo no me acuerdo de eso.
3: ¿No sabe cuáles son los vientos?
0: No.
3: Bueno.
0: ¿Cuáles son los vientos?
3: Los vientos van en la cometa, que son tres cuerdas. Y van sujetados a dos costados. Van sujetados a dos costados de la misma cometa, de los palos que arman la cometa, y uno que va en el centro donde se ha hecho el nudo de la cometa.
0: Ah, uy, hijo de madre.
2: Yo no sabía eso.
0: De esa sí no me acuerdo, Néstor.
3: Eso eran los vientos.
0: Uy, usted ya es muy técnico para eso. No.
3: Mire, yo se los confieso.
2: Piloto de cometas.
3: Cuando yo vivía en mi pueblo en Rivera, por el sector de mi casa, para los oyentes de Rivera, sí. Yo soy del barrio Julián Fierro.
2: Ajá.
3: Entonces, en el Julián Fierro, pues habían hartos ingenieros aeroespaciales.
0: No, pensé que iba a decir, había harto fierro por ahí.
3: Habían hartos ingenieros aeroespaciales, los manes con guadua hacían las cometas, con la bolsa de basura.
2: Ajá.
3: Y con los retazos. Pero la clave de que la cometa se pegara a su elevada era los vientos.
2: Los vientos.
3: Esos son los populares vientos. También otra de la atracción era comprar el rollo de piola, el más grande.
0: Sí.
3: Y entonces las distancias desde ese barrio, Julián Fierro, una de las largas distancias era hacer llegar la cometa hasta el puente de Río Frío.
2: Vea.
3: Sí. Y entonces se le mandaban mensajes. Se le mandaban mensajes a la cometa. ¿Qué hacían? Se le ponía, algunos le colocaban plástico, otros le colocaban un papel.
0: ¿Y le mandaban mensajes?
3: ¡Seguro! Que un oyente me ayude. Uy. Si estoy hablando carreta.
0: Pero eso sí, ya. Pero sé cómo le mandan.
1: Eso es como mucha marihuana, oiga.
3: No, de verdad.
0: ¿Verdad?
3: No sé si los oyentes me... Si miento es porque me... No, es que no estoy mintiendo, es que yo lo viví.
2: Sí.
3: Yo lo viví. Eso era bacano.
0: Pero ¿y usted cómo le mandaba? ¿Por papelitos o cómo?
3: Sí, era un plástico, un papelito, y él se iba subiendo, y esto era para que la cometa se elevara más. Y entonces iba subiendo, iba recorriendo por la piola. Si la piola que tenía la cometa en el aire tenía sus añadiduras, ahí el nudo podía frenar el mensaje.
2: Y eso que en ese tiempo no existía WhatsApp ni nada, ¿no? Usted escribiendo, hola, ¿puedes volar?
0: Hola, ¿puedes girar a la derecha, por favor?
2: ¿Qué tal?
3: Estos millennials.
2: No, pero es que esa está campeona, en serio.
0: No, honesto,
2: envíale mensaje. Pero... No. ¿Será que ya puedes volar? ¿Puedes bajar ya? No. No, pero está bueno.
1: Un oyente que me ayuda, que me está haciendo
2: bullying. No, Néstor.
0: Oiga, pero esa... Venga, ahí tenemos oyentes.
2: Bueno. Sí, vamos a ver qué dice.
0: ¿Qué dice la gente?
4: Tropicana, buenos días. Sí, claro. Lo que dice el señor Néstor es verdad. Uno le manda mensaje. Inclusive yo todavía tengo cometa. Uno le amarra una tirita de algo y ella sube hasta arriba, hasta la cometa.
2: Sí.
4: Ahora se compran, gracias a Dios. Antes uno las hacía por ahí, como pudiera, y cuerda añadida, como dice don Néstor. Los que fuimos niños pobres sabemos de qué hablamos.
3: No, con todo el respeto. Es que sí.
2: En esos
3: pequeños detalles, se los voy a confesar, estaba la felicidad. Yo era muy malo para eso, pero era feliz. Yo me sentaba la hora, dos horas a mirar a esos manes elevar la cometa. Es más, tenían la generosidad de, venga, déjame tenerla un momentico, déjame tenerla. Y los manes le dejaban
2: chévere,
3: a
2: uno. Chévere.
3: Y uno lo jalaba y tal, bacano. O colaboraba uno teniendo la cometa para que el man la elevara. Es que, así como en los helicópteros está el piloto, el copiloto,
2: claro.
3: el artillero. En la cometa estaba el piloto y el que le tenía la cometa.
2: Mejor dicho, sabía...
3: Papi.
2: Piloto, claro. El ayudante,
0: tenía,
2: ¿no?
0: Tenía azafata también, o algo, o alguna cosa así.
3: Ah, bueno.
0: Sí.
2: ¿Qué tal? pasajeros.
5: Capitana, muy buenos días, chavita. Usted parece que no fuera de este mundo. Uy, este pero mundo vivió que nunca voló una cometa.
0: ¿Acaso yo qué he dicho?
3: No me ponga brava.
0: Sí, pero yo qué he dicho. Lo que pasa es que yo en ese tiempo yo no conocía esa técnica de mandarle papel. No tenía ni idea, pero tranquila, salí regañada, pues.
3: Sí, pero en su orden, digamos que en eso consistía. En eso consistía este tema de las cometas.
2: Yo no sabía de eso, la verdad.
0: Yo tampoco sabía. ¿Yo? ¿Hay más oyentes? A ver.
2: No.
6: Sí, eso de los mensajes es verdad. Uno le colocaba un... hacía un huequito al papelito y uno lo soltaba y él se iba por toda la cuerda arriba. Ah. Yo también recuerdo que yo a mis hijos les hacía era cometas, pero entonces con avioncitos de icopor. De eso les hacía yo las cometas a mis hijos.
2: Vea.
0: Avioncitos de
2: buen
0: icopor.
2: Buen dato.
3: Yo hacía la cometa, las de papel. Yo les hacía un huequito en la parte de arriba, le sacaba los hilos a mi mamá, colita de plástico y hágale.
0: Y volaba.
3: Me volaba alquito, pues tocaba correr, pero no se englobaba, así que uno. Pero sí ahí hacía uno cardio corriendo para que le
2: vuela,
3: llevara
2: vuela. La oiga, pero muy bueno.
7: No, tropicana, chavita, le faltó juez calle.
0: Pero ¿y yo qué dije?
7: Sí, no, pero costó. ¿Cómo no pasó por ese detalle tan bacano que era elevar esa cometa y mandarle mensaje?
2: Mensajes de amor faltó.
7: Y uno le mandaba mensajes. No me acuerdo qué tipo de mensaje, pero uno le soltaba papeles, hojitas, bolsitas, lo que fuera, pero para allá, para arriba, y uno decía, ¡güey, el mensaje! Y... no, chavita, le faltó, güey, calle. Esa fue la mejor infancia. La mejor infancia del mundo. Mira,
2: pues. Nos faltó, güey, elevar más cometas, la verdad.
1: Pero pues, ¿te la pasa englobado? ¿Qué más cometas?
2: No, man.
3: Bueno, y que me levanten la mano los que nos quemamos la mano con la piola de la cometa.
0: Ah, no, eso sí. A esa sí, sí.
3: Cuando...
0: pero no me regañe porque pues Nicolás tampoco sabía esa técnica.
2: No, ni idea, ¿no?
1: Voy a decir a ustedes dos par de millennials. El karma insiste, eso les pasa por burlarse del dinero.
2: Que yo me acuerde, yo...
1: ¡ahí tienen!
2: Yo soltaba esa vaina ahí y corra y suelte pita y a correr y hasta que se elevara. Pero no tenía conocimiento de que tocaba enviarle mensaje y escribirle, venga, ¿a qué horas va a volar? ¿O será que ella va a bajar o se va a caer? No sé, alguna vaina de esas. ¿Qué tal?
0: A ver qué dice la gente. Hola.
8: Tropicana, efectivamente lo que dice Néstor es muy cierto. Lo más importante de una cometa eran los vientos. Una vez la tuviera ya elevada, se le mandaba un mensaje. Que era un mensaje que simplemente se le amarraba un pedazo de bolsa, así sea de arroz.
2: Hola, buenos días.
8: Y ella se iba por toda la piola hasta llegar arriba, hasta la cometa, aunque usted no lo crea.
2: Sí.
8: Tiempos aquellos.
3: Las épocas que no volverán.
0: Tiempos aquellos, sí. Aquellas épocas que nunca volverán, pero bueno. La verdad, yo no conocía esa técnica, pero está muy interesante.
3: Con mucho gusto, ahí los invito.
2: De casualidad.
3: Los invito este próximo 23 de agosto al Festival de Cometas de Tropicana y hagamos ese ejercicio.
0: Hágale.
3: El ejercicio.
0: Pero, ¿tiene que ser con una cometa cualquiera o tiene que ser una cometa...?
3: No, con cualquier, desde que se... como decíamos en nuestro lenguaje aeronáutico de cometa. Desde que la cometa se englobe, eso va.
2: Ella no le decía, estamos entrando en turbulencia, ¿no?
3: No. Muy bien, en Tropicana, 8:39, ya viene. Cuéntenos su caso. A nombre de la Cámara de Comercio del Huila, 8:39.

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2: Muy bien, son las 8 de la mañana, 45 minutos. 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Chavita, oyentes, es el momento de darle la bienvenida una vez más a nuestros amigos de la Cámara de Comercio del Huila, quienes, bueno, pues hoy nos traen gran información importante para nuestros oyentes. Chavita, ¿de quién se trata? ¿A quién vamos a presentar en la mañana de hoy?
3: Así es, bueno, vamos a darle la bienvenida. Está con nosotros Juan Miguel Cuenca Cleves, abogado de la Universidad Católica de Colombia, especialista en seguridad social de la Universidad Externado de Colombia, asesor jurídico y consultor en los sectores públicos y privados, y quien cuenta con más de 3 décadas de experiencia vinculado al Centro de Conciliación, Arbitraje y Amigable Composición de la Cámara de Comercio de El Huila. Doctor Juan Miguel, bienvenido a Tropicana, ¿cómo está?
4: Chavita, buenos días, muchas gracias. Saludo a toda la mesa de trabajo y a toda la audiencia. Estoy muy bien, muchas gracias por la invitación.
3: Qué bueno.
4: A sus órdenes.
3: Nos alegra muchísimo. Bueno, hoy vamos a hablar de un tema. Normalmente, doctor Juan Miguel, hablamos de conciliación, pensamos en evitar que un conflicto llegue a los juzgados, pero hoy usted nos tiene un tema muy interesante y queremos plantear el escenario contrario. ¿Qué pasa cuando el proceso ya está como tal en los juzgados? ¿Es posible que las partes todavía puedan acudir a una conciliación o ya es demasiado tarde?
4: Bueno, muy interesante la pregunta porque mucha gente desconoce que la respuesta es sí, claro que se puede acudir. Es más, es una sugerencia que hacemos nosotros desde el Centro de Conciliación de la Cámara de Comercio de Huila para que se desjudicialicen los conflictos. Hay mucho conflicto en Neiva y en toda Colombia que las partes han decidido dejarla en manos de los jueces, pero todos sabemos que la rama judicial lamentablemente está afectada de una morosidad muy grande y que mientras la rama judicial se descongestiona, los despachos van avanzando de una manera muy lenta, situación que no se presenta en la conciliación y que en la Cámara de Comercio podemos y debemos evacuar conforme a la ley, al Estatuto de Conciliación, en un lapso muy corto de 3 meses. De manera que si la gente quiere solucionar sus conflictos, la cordial invitación es a que acudan al Centro de Conciliación de la Cámara de Comercio del Huila, no obstante que tengan un proceso judicial en curso. Así el proceso lleve 1 año, 5, 10, 20, 30 años, porque hay procesos hasta de esa duración actualmente.
3: Pero precisamente usted nos contaba de que ese retraso es por todo el colapso que tiene la rama judicial.
4: Sí, es una queja que ha tenido la rama judicial y que se ha venido tratando, pero en realidad eso no ha tenido mayor evolución. Se ha legislado, se han modificado los códigos en materia de procedimiento civil. Hoy tenemos un Código General del Proceso, hoy tenemos un nuevo Código Procesal Laboral, tenemos un Código de Procedimiento Administrativo relativamente nuevo, del año 2011, el Código General del Proceso es del 2012. Tenemos una ley 527 del año 99 que propugnó por la justicia digital. Desde entonces está hablando de la justicia digital, aspecto que tan solo por razones de la pandemia en el 2020 vinimos a sentir y se vino a despertar la comunidad jurídica colombiana. De manera que sí debemos acudir a la conciliación, al arbitraje, a la amigable composición, que son mecanismos que ofrece al público en general la Cámara de Comercio del Huila en su centro de conciliación, para que solucionen tanto conflicto, para que se pacifique la sociedad, se pacifiquen las personas y para que se disminuyan los costos y el desgaste que implica un proceso judicial.
3: Abogado, yo le quiero preguntar, doctor, me imagino que hay procesos de procesos, ¿no? Porque hay algunos procesos que sí realmente tiene que llevarlos la fiscalía, pero ¿cuáles son los procesos o cuáles son esas, digamos que esas trabas o esos problemas que como tal la Cámara de Comercio del Huila con su centro de conciliación puede recibir?
4: A ver, hay asuntos que son conciliables y otros que no. Nosotros invitamos desde luego a lo que sea conciliable, que son conflictos de orden civil, como por ejemplo asuntos referentes a contratos, a bienes, a servicios, obligaciones, como por ejemplo el funcionamiento de relaciones comerciales entre los socios y las sociedades que ellos conforman, como por ejemplo los contratos de arrendamiento entre particulares, como por ejemplo las deudas que tengan los particulares con los mismos particulares y con entidades financieras incluso, pueden ventilarse en la Cámara de Comercio del Huila a través del Centro de Conciliación, de la Amigable Composición y del Arbitraje. Hay aspectos que no son conciliables o que por lo menos no son requisito exigible por la ley para que pueda acudirse a un proceso judicial. Me explico. Estos asuntos que yo he mencionado por disposición de la ley 2220 del año 2022, que es el Estatuto de Conciliación, uh-huh. deben, es una obligación, llevarse previamente a un centro de conciliación. Y digo previamente porque es antes de acudir a un proceso judicial. Nosotros en el centro estamos haciendo los esfuerzos que corresponden y a los que nos obliga la ley como conciliadores o como árbitros o como amigables componedores, todos los esfuerzos posibles. Nosotros no solamente en una audiencia y en 10 minutos vamos a sacar el conflicto adelante o tratamos de sacarlo adelante, valga la oportunidad, no somos nosotros quienes lo sacamos adelante, son las mismas partes, pero bajo la orientación que nosotros podamos darle. Nosotros le decimos a las partes cuáles son las ventajas, cuáles son las desventajas. Por ejemplo, ¿qué ventaja puede tener un proceso judicial que tarde 20 años, 30 claro. años? Es decir, no uno, son muchísimos casos donde las partes incluso ya han muerto y les toca seguir en el conflicto a los herederos. ¿Qué paz podemos generar? Se está generando a través de los fallos judiciales con una morosidad como esa. En cambio, en el centro, las partes ya vivas incluso van, seguramente al principio no se puedan ni ver, pero ya se van sentando. Desde luego, tengo que hacer una claridad muy importante, que hay que advertirle a los colegas abogados que representan a las partes en el proceso judicial y más bien pedirles su consenso, su colaboración, su apoyo, para que también dirijan a las partes a que solucionen el conflicto claro. en el centro de conciliación.
3: Claro que sí. Doctor, ¿dónde está ubicado el centro de conciliación? ¿Números de contacto? Por supuesto, algún correo electrónico para que los oyentes de pronto se puedan comunicar directamente con el centro de conciliación de la Cámara de Comercio del Huila.
4: Bueno, el centro de conciliación funciona en el primer piso de la Cámara de Comercio del Huila. Carrera Quinta, número 1038, piso 1, repito. Y pueden acudir al centro de conciliación al correo electrónico centroconciliacion@cchuila.org, teléfono 871-3666, opción 1+3.
3: Ok.
4: Igualmente tenemos un celular que es el 321-388-9681.
3: Doctor, antes de que se me vaya, ¿qué pasa con ese caso que ha llegado a los juzgados, pero que ustedes como centro de conciliación lo tratan de resolver? ¿Qué pasa con ese caso?
4: Pues, Chavita, feliz término le daríamos. Uh-huh. Si las partes construyen un acuerdo bajo la orientación del conciliador, se termina el proceso, la decisión que allí se adopte se plasma en un acuerdo, en un acta conciliatoria que se llama acuerdo total o parcial de conciliación según se trate, y esta decisión equivale exactamente a la sentencia que pudo haber dictado el juez en algún momento y cumple con requisitos legales fundamentales como son que hace tránsito a cosa juzgada, es decir, es de obligatorio cumplimiento para todo el mundo, y segundo, presta mérito ejecutivo, es decir, que si allí se plasma una obligación y las partes de pronto no la cumplen, eso permite que la persona interesada acuda a un juez para embargar un bien o para cobrar la obligación que allí se haya plasmado. Chavita, antes de terminar, quedé incompleto con la respuesta cuando mencionaba la fiscalía.
3: ¿Sí?
4: No, en la mayoría de los casos penales no hay lugar a la conciliación. Sin embargo, si se trata de los asuntos que la jurisdicción penal llama querellables, Es decir, que son por lo general aspectos de orden económico, delitos contra el patrimonio económico, sí se puede llevar al centro y sí se puede conciliar, a lo cual también invitamos a toda la ciudadanía.
3: Vea, buenísimo, qué buen dato. Vea, doctor, por aquí lo están saludando, dice: hola Tropicana, soy Carolina, fui secretaria del doctor Juan Miguel, hoy vivo en España y los escucho todos los días. Me dio mucha alegría escuchar al doctor Juan Miguel Cuenca, vea.
4: Carolina, qué gusto. Inmenso gusto, inmenso placer saludarte. Espero que te esté yendo muy bien allá en España. Un abrazo y un saludo a toda tu familia.
3: Vea, carito, muchísimas gracias. Bueno, doctor, muchísimas gracias por acompañarnos. Y por supuesto, el mensaje para todas las personas es a conciliar.
4: Por supuesto, por favor, no perdamos la oportunidad en Neiva de acudir al Centro de Conciliación de la Cámara de Comercio del Huila a solucionar tanto problema judicial que bien puede traerse allí y buscar pacificar al mundo y que las partes puedan darse la mano y vivir de una manera más armoniosa en la sociedad.
3: Así es, claro que sí. Don Julio, buenos días.
5: Hola, Chavita, buenos días para usted y toda la mesa de trabajo de Tropicana y los oyentes. ¿Cómo han estado?
3: Bien, ¿qué hay por decir de la Cámara de Comercio?
5: 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Muchas gracias,
3: bueno,
5: Chavita.
3: Un abrazo, bueno, muchísimas gracias. Doctor, muchas gracias por estar aquí con nosotros.
4: A ti, Chavita, y a toda la audiencia, muy amables por su escucha, por su atención.
3: Bueno, pues ahí está, 8 de la mañana, 56 minutos, el Centro de Conciliación de la Cámara de Comercio del Huila, a través de Tropicana.
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7: 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En Tropicana son las...
2: Muy bien, en Tropicana 8:57.
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0: En Tropicana son las...
1: Muy bien, en Tropicana, 9:01 a.m.
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9: 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En Tropicana son las...
0: En Tropicana llegamos a las 9 de la mañana, 4 minutos.
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0: 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En Tropicana son las...
1: Muy bien, 9 de la mañana, 14, 9, 14. 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
1: Muy bien, a esta hora, 9 de la mañana, 15 minutos, 9 de la mañana, 15 minutos. Atención, oído, Tropicana. Actualizamos la información. ¿Qué fue lo que pasó en el municipio de Algeciras? Reportábamos hace algunos minutos el hallazgo de un cilindro con explosivos. Isabel, la situación se ha puesto complicada allí en la despensa agrícola del Huila.
8: Así es, Néstor. En las primeras horas de la mañana nos habían reportado las autoridades de unas pancartas alusivas a las FARC y un cilindro, al parecer, que contenía explosivos. Estaban, por supuesto, los militares, estaba haciendo presencia el ejército en esta zona para tratar de averiguar si este cilindro, al parecer, contenía explosivos. Pues hace tan solo unos minutos son evacuados varios soldados del batallón de alta montaña número 9, quienes resultaron heridos en esta zona rural del municipio de Algeciras. La novena brigada confirmó que los militares están siendo trasladados hasta aquí, hasta la ciudad de Neiva, para recibir atención médica. De acuerdo con información preliminar, los uniformados se dirigían a neutralizar ese cilindro bomba ubicado en la vía hacia el Paraíso cuando se registró el hecho que dejó varios militares afectados. Al parecer, y según lo que se ha podido conocer de momento, estamos obviamente a la confirmación por parte de las autoridades, el cilindro, al parecer, habría dado la explosión de ese cilindro en el municipio de Algeciras, y ya obviamente los organismos de emergencia están atendiendo la situación. Estamos muy atentos, por supuesto, a todo lo que tiene que ver con esa situación de último minuto que se ha registrado en el municipio de Algeciras.
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1: En Tropicana son las 9 de la mañana, 17 minutos.
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0: Para ti, en Tropicana son las...
1: Muy bien, en Tropicana son las 9 de la mañana 22, don Cafir, 9 de la mañana 22. 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
5: Esto
6: te voy a ver.
5: Para ustedes dos que no hicieron, escuchaba ahorita la conversación.
7: Sí. ¿Qué pasó? ¿Qué pasó?
5: De lo de las cometas.
7: Ok.
5: Les voy a traducir en esta canción que van a escuchar.
7: Ok.
5: Eso sí. Eran tiempos felices.
7: Sí. No, era chévere.
5: Este señor Edwin Luna con la Tracalosa de Monterrey.
7: Ok.
5: ¿Qué horas son?
6: 9:23 en Tropicana.
5: Eso, mamita, por fin.
6: Ay, disculpe.

0: Me voy
1: sigue
0: a elevar,
1: con ese tema las cometas.
0: Me voy a ir a elevarla este 23 de agosto con ustedes, Tropicana.
1: Ah, va. ¿Va a ir a chupar sol?
0: Voy a elevarla a chupar sol, a disfrutar.
2: Ya me lo imaginé.
0: A disfrutar de esta época, de este evento espectacular en las cometas gigantes otra vez.
1: Otra vez, don
0: espectacular.
2: Qué bueno, ahí vamos a estar.
0: No se lo vayan a perder.
2: No.
1: No, allá vamos a estar.
0: 23 de agosto, en el lote de Provila, ahí vamos a estar al frente del Unicentro.
1: Así es.
0: Bueno, ahí enseguida de la Ciudad de Hierro, para que no se pierdan.
2: Sí. Están como perdidos.
0: Para que no se pierdan. Oiga, Isabel, y voy a elevar la cometa y le voy a mandar un mensaje.
2: No.
0: Para que se englobe y Nicolás me ponga cuidado.
2: Ay. No, man, ¿en qué? Mano, estamos jodidos. No.
1: Eso está muy bien, don Frank.
0: Bueno.
1: Así es.
0: Bueno, candelero. Nicolás está muy bueno.
2: Oiga, no, pero qué. Eso déjeselo a una mujer, a las oyentes.
0: Bueno, entrando en temas más agradables. Bueno, no, esto
2: oiga,
0: no
2: es pero ¿qué pasó ahora otra vez con Jason?
0: Cambiando de tema, perdón la imprudencia. No, esto es un tema que agrade.
2: Oiga, pero no lo dejan descansar.
0: En noticias del mundo del entretenimiento.
1: Cuidado.
2: ¿Ahora qué pasó?
0: Se le quemó una finca a Jason Jiménez.
2: Ay, no, mano, pero pobre hombre no ha tenido descanso, ¿no?
0: Se le quemó una finca a Jason Jiménez, María Isabel. No gastó pastel.
1: Sí, don Fran, pues resulta que se conoció en las últimas horas de un incendio en la finca del cantante Jason Jiménez. La familia ya se pronunció sobre este hecho. 7 meses de la tragedia que terminó, recordemos, con la vida del cantante, pues este nuevo hecho afectó a la familia. El artista, recordemos, que murió el 10 de enero de este año. ¿Qué le pasó a la finca? Bueno, de acuerdo con la información entregada por la familia, el incendio afectó parte de la estructura que se encontraba en el terreno, además de algunos ladrillos e insumos que habían sido adquiridos para el proyecto que se estaba planeando desarrollar allí. Por el momento, el saldo conocido correspondiente a daños materiales, no se reportan personas heridas o fallecidas como consecuencia de esa emergencia, y tampoco se ha informado que la totalidad del proyecto haya quedado destruida. El terreno tiene un propósito, don Fran, definido dentro de los proyectos de la familia de Jason Jiménez, que contempló continuar después de la muerte del cantante. Y es que allí se tenía previsto desarrollar un proyecto hotelero.
0: Bueno, pues ahí está.
1: Así es.
0: Esperamos que todo termine bien.
1: Así es, hasta el momento no existe la causa confirmada del incendio y la familia del artista tampoco atribuyó públicamente el hecho de pronto a alguna circunstancia específica, pero según precisaron los familiares, según las entidades gubernamentales y los organismos, afortunadamente solo fueron daños y pérdidas materiales.
2: Gracias a Dios.
0: Lo material se recupera.
1: Bueno. Así es.
0: ¿Qué hora son?
2: ¿Qué hora es? 9:30 en Tropicana.
3: Para Chava con cariño.
2: Oiga. Para Chava con cariño, ¿eh?
0: Vamos a saludar a toda la gente de Buenaventura, que no la está pasando fácil.
2: Está duro esto, ¿no? Y esto va para largo, ¿no?

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1: 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Bien. De pronto en alguna tienda de ropa para que le cambie el...
2: No, estoy...
3: Ya. ¿Qué van a decir?
1: Pero déjelo hablar.
3: Sí, claro, ya, sí. Que ir un paso adelante.
2: Bueno.
1: ¿Qué iba a decir, Don Frank?
3: ¿Qué?
2: ¿Sabe hoy quién está cumpliendo 53 años?
3: ¿Quién?
2: La espectacular Natalia París.
3: Ay, uy. Sí. Yo tuve los cuadernos de Natalia París.
2: Yo también los tuve.
3: No, pero es que era, uy, se veía en ese tiempo.
2: Espectacular, uy. Natalia París.
3: Uy, Natalia París.
2: No se le notan esos 53 años.
3: No, pero en esa época.
2: Es que hasta yo me transformo escuchando a vos.
1: Oiga, y la hija de Natalia París es lindísima, ¿no?
2: Estamos hablando de la mamá.
1: Uy. No, pero que le estoy diciendo que la hija de ella también.
2: Chava, pero ¿cuándo no usted, no?
1: No.
3: Chava, ¿desde cuándo no, mamá?
2: Bueno, esto hoy está cumpliendo...
3: ¿Cuántos?
2: 53.
3: Uy, pero ya está cincuentona.
2: Está en la mejor etapa.
3: ¿Será? Aunque,
2: Nicolás.
1: Ya, pero tranquilo, Don Fran.
2: Tú no...
3: Uy, Don Fran.
1: Me extraña la araña.
3: Don Fran se está transformando hoy, ¿no? Dios mío.
2: Pero es que, perdóname, hablar de Natalia París.
3: ¡Wow! Sí, no. Como modelo, ¿no? Espectacular.
2: Como modelo, como mujer, espectacular.
3: Sí, ¿para qué?
4: Falta que diga que se vuelve macho, entonces.
1: Tranquilo. No. ¿53
2: años? 53
1: años,
2: Natalia París. Óigame, hoy es el día 224 del año. Faltan.
3: Uy.
2: 141 para que acabe esta vaina.
3: Uy, ya, otra vez Navidad.
1: Y ya, 141. Dios mío. Pero doña Otilia, faltan 110 días para que llegue el primero de diciembre.
3: Pararán. Colóquela.
1: 3 meses y medio, ¿no?
3: Sí, ya.
1: Doña Oti.
4: Esto va volando.
1: Eso va.
3: Arbolito de Navidad que florece en la 24. Para. Uy, no, mano.
1: No, ponga.
3: Uy.
1: ¿Dónde están mis juguetes?
3: Hola, la. Ya veo esa canción sonando.
4: Ya se la ponga.
3: No, ¿verdad?
4: Mi amigo Rodolfo, póngalo.
1: 6 de la mañana.
4: Era Rodolfo el mueco.
1: Ahora nos regaña, ¿no? Y tropicano, pero está bueno.
4: Mala, el burro con ala. Póngalo.

0: 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En Tropicana son las...
1: Muy bien, en Tropicana, 9 de la mañana, 50 minutos.
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16: Hoy es miércoles.

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4: Tropicana, Tropicana, muy buenos días. Bueno, póngame la mesa al rincón y que viva el Caquetá.

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0: 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En Tropicana son las
1: 10 de la mañana, 30 minutos en Tropicana.
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0: 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En Tropicana son las...
1: En Tropicana son las 10 de la mañana, 35 minutos, 10:35.
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0: En Tropicana son las...
1: Ya son las 10:39, en Tropicana 10:39.
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4: ¡Hoy es miércoles! ¡Escucha!

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1: En Tropicana son las 10:44, 10:44 en la más bacana.
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1: Muy bien, en Tropicana son las 10 de la mañana, 47.
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0: cielo.
1: Son las 11 de la mañana. 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

0: La lambada, Kaoma, son de Brasil. Este, ¿quién no aprendió a bailar? ¿Quién aprendió a bailar con esto? ¡Dice! Esta era la canción de la pausa activa del viernes. De la pausa activa del viernes. Don Nico Vázquez va calentando, va calentando. 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
0: Mis paisanos de Rivera, el comercio, a las 11:05. 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

0: 11 de la mañana, 10 minutos. 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la calle Quinta A y desde la carrera 17 hasta la carrera 18, que como resultado de daño en la infraestructura de gas natural ocasionado por hurto del centro de medición, se presenta suspensión en el servicio desde las 7 de la mañana de hoy miércoles 12 de agosto del 2026, y aún no se tiene hora estimada de restablecimiento del servicio. El personal técnico de Alcanos de Colombia S.A.E.S.P. adelantará las acciones necesarias para dar solución efectiva a la causa de esta problemática y garantizar la normalidad del servicio. A las 11 de la mañana, 11 minutos, yo escucho, veo y comparto Tropicana.
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0: 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En Tropicana son las...
1: Muy bien, 11 de la mañana, 19, 11, 19.
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0: 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En Tropicana son las...
1: Con mucho gusto, son las 11 de la mañana 24. 11:24, yo escucho, veo y comparto Tropicana.
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Bueno, a nombre de Corona, yo escucho, veo y comparto Tropicana con Pega Corre en la mañana. 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Pegacor presenta la hora en Tropicana, 11 de la mañana, 29. Y aquí está Magic One, Move Your Body. Ese es el éxito que está pegando duro en Tropicana.

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1: Con mucho gusto, 11 de la mañana, 38.
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1: Muy bien, yo escucho Homeo y comparto Tropicana, la más bacana, bacanísima. 11 de la mañana, 54 minutos. ¿Sabías que hay tazas de café que no solo despiertan, también inspiran sueños? 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

0: 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En Tropicana son las...
1: Son las 12 del mediodía. 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
4: Estamos al mediodía con las noticias del momento. Yo escucho, veo y comparto Tropicana. Gracias a todos por estar a esta hora del mediodía en sintonía con los 98.3. Estamos muy atentos, muy pendientes, por supuesto, con todas las últimas informaciones. Y aquí lo vamos a conocer y los invito para que ustedes me reporten a esta hora. Sintonía, novedades en las vías, en las diferentes intersecciones semafóricas de la ciudad de Neiva, 317-26-0983. La noticia de último minuto que se registró en la mañana de este miércoles, un ataque con explosivos contra unidades de la novena brigada dejó un suboficial muerto y varios heridos en zona rural de Algeciras. Según el Ejército Nacional, los militares se desplazaban hacia la vereda El Quebradón en la vía hacia El Paraíso para atender el hallazgo de un cilindro cuando fueron atacados. Un helicóptero UH-60 de la aviación del ejército llegó a la zona para apoyar la evacuación de los uniformados heridos y su traslado a Neiva. El ejército, por supuesto, rechazó el ataque y señaló que las operaciones militares continúan en este sector para garantizar la seguridad y localizar a los responsables. 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Mucha atención porque la personería de Neiva alertó por el incremento de incendios forestales, de cobertura vegetal, basureros y escombreras registrados en la ciudad de Neiva. De acuerdo con cifras de la unidad de gestión del riesgo, se han reportado 85 intervenciones por incendios forestales o también de cobertura vegetal y 72 incendios en basureros y también escombreras, con una afectación estimada de más de 110 hectáreas. 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
1: 12 del mediodía, 7 minutos.
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0: 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En Tropicana son las
1: 12 del mediodía, 10 minutos en Tropicana.
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1: Avanzamos al mediodía con las noticias del momento. 317-26-00983. A nuestros amigos conductores, aquí los acompañamos con esta buena programación. Por supuesto, nos informamos de todo lo que es noticia en Neiva, el departamento del Huila, Colombia y el mundo. Mucha atención. En las últimas horas, en un operativo conjunto, tropas de la novena brigada del ejército, la Policía Nacional y la CAM intervinieron una unidad de producción minera, la vereda El Callejón, zona rural de Aipe, donde se desarrollaría presuntamente explotación ilícita de material aurífero. Durante el procedimiento, soldados del Batallón Especial Energético y Vial número 12 capturaron en flagrancia a 4 hombres señalados del presunto delito de explotación ilícita de yacimientos mineros. 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Mucha atención. Les contamos a esta hora que la policía entregó nuevos detalles sobre la alteración del orden público que se registró durante un procedimiento de desalojo en el sector de Las Camelias de Palermo, Huila, relacionado con la ocupación de unos predios. De acuerdo con la Policía Metropolitana, durante el operativo se presentaron hechos que derivaron en señalamientos por los delitos de violencia contra servidor público, invasión de tierras y asonada.
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1: 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Por aquí los está acompañando con la información. Nos ha llegado una denuncia de una presunta agresión a un padre de familia en la clínica Belo Horizonte. Pues precisamente ese padre de familia denuncia sobre su inconformidad por la atención recibida hacia su hija en esta clínica de Neiva. Intentó trasladarla a otro centro asistencial, pero presuntamente no le habrían permitido salir con la menor. Según la denuncia, el hombre habría sido retenido y agredido físicamente por personal de seguridad de la clínica. Se espera por ahora conocer la versión de la institución y también de las autoridades frente a lo ocurrido. 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Mucha atención porque noticias nacionales. Torres del Limonar, uno de los puntos críticos por desaparecidos en Cali. El edificio Torres del Limonar quedó completamente colapsado luego de ese fuerte terremoto que sacudió al el suroccidente del país. La estructura se convirtió en uno de los principales puntos de búsqueda y rescate debido a los reportes de personas cuyo paradero aún se desconoce. Según el reporte entregado por las autoridades, al menos 190 personas han sido reportadas como desaparecidas en Cali. Y por supuesto, los organismos de socorro trabajan día y noche entre los escombros para determinar si hay personas atrapadas y encontrar posibles sobrevivientes.

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1: 12:45.
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0: 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En Tropicana son las
1: 12:50 en Tropicana.
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2: Es la una de la tarde. 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
1: 1:04 p.m.
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0: 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En Tropicana son las
1: 1:28.
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1: 1:45.
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1: Son las 2 de la tarde. 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

0: 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En Tropicana son las...
1: Muy bien, en Tropicana 2 de la tarde, 6 minutos.
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1: Una nueva tarde que nos espera. Una tarde maravillosa, una tarde llena de energía. Escuchando Tropicana, la más bacana, bacanísima. Y una tarde también donde le vamos a traer información a cada uno de ustedes, los oyentes, para que estén atentos, pendientes. 2 de la tarde, 7 minutos. Aquí estamos con el buen vallenato, el vallenato clásico, el vallenato que enamora definitivamente. Aquí está en Tropicana, 2 de la tarde, 7 minutos. Bienvenidos.

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1: Presentamos La Hora en Tropicana, 2 de la tarde, 15 minutos.
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0: Oye, y es que ya nos está respirando diciembre, ¿no? Diciembre ya nos está respirando en la nuca. Bueno, aquí estamos en una nueva tarde, la tarde de este miércoles, mitad de semana. Yo escucho, veo y comparto Tropicana, la más bacana, bacanísima, a ritmo de los Sabanales. Oiga, cuando llegan los Sabanales.
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0: Muy bien, aquí estamos acompañándolos en la tarde de hoy. Nico Vázquez al aire, la dirección y programación a cargo de Néstor Hoyos. 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
6: 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En Tropicana son las...
0: En Tropicana 221.
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6: 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En Tropicana son las...
0: Muy bien, en Tropicana llegamos a las 2 de la tarde, 31.
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0: Felipe Trujillo, aquí está en Tropicana, la más bacana, bacanísima, 2:40 minutos. 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
1: Muy bien, 2:46 minutos.
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0: 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En Tropicana son las...
1: Son las 3 de la tarde. 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

0: 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En Tropicana son las...
1: Muy bien, en Tropicana llegamos a las 3 de la tarde, 10 minutos.
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1: Muy bien, son las 3 de la tarde, 15 minutos en Tropicana, la más bacana, bacanísima. Bueno, vamos a la Tropimóvil en la tarde de hoy con información de interés para nuestros oyentes. Y allí está la Chavita. Chavita, buenas tardes. ¿Dónde se encuentra?
2: Hola, Nico. Feliz tarde. Un abrazo para usted, para todos los oyentes de la emisora más bacana. Bueno, yo me vine para el centro de la ciudad de Neiva. Vea, estamos aquí cerquita al centro comercial Los Comuneros. A esta hora me acompaña mi querida Dana para hablar un poquito acerca de nuestros amigos de Oro Express. 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
1: Muy bien, con gusto. 3:21. 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

0: En Tropicana son las...
1: En Tropicana, 3:28 minutos.
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1: Es la Tropimóvil de Tropicana en las calles, en la tarde de hoy, con información con nuestros amigos de Joyería Oro Express. 329, la Chavita con toda la información. Chavita.
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1: 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Ahora me van a contar del corresponsal Efecti y por supuesto de los métodos de pago. 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En Tropicana son las...
2: Muy bien, 3:32 minutos.
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1: Claro, con gusto. 3:35 minutos en Tropicana.
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1: Muy bien, la Tropimóvil continúa desde las calles en la tarde de hoy, 3:44 minutos. Ahí está la Chavita con toda la información y los amigos de Oro Express. Chavita, ¿cómo vamos?
2: Así es, Nico. 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
2: Bueno, pues ahí está toda la información con nuestros amigos de Oro Express en esta buena tarde bastante calurosa en la ciudad de Neiva. 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
8: 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En Tropicana son las...
9: Son las 4 de la tarde. 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
13: ¡Hoy es miércoles!

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2: Muy bien, presentamos la hora en Tropicana, son las 4 de la tarde, 10 minutos.
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0: 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En Tropicana son las...
1: En Tropicana, la más bacana, bacanísima, son las 4 de la tarde, 13 minutos.
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1: Aquí estamos como todas las tardes acompañándolos y compartiendo con ustedes nuestros oyentes de Tropicana, la más bacana, bacanísima. 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
1: Claro, con gusto, 4:23 minutos.
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2: Con gusto presentamos la hora en Tropicana en la tarde de hoy, 4:28.
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0: 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En Tropicana son las...
1: Muy bien, son las 4:36.
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1: Claro, con gusto. Llegamos a las 4 de la tarde, 42 minutos.
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0: 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En Tropicana son las...
1: Muy bien, en Tropicana 4:47.
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1: 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En Tropicana son las...
0: Son las 5 de la tarde. 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
4: Muy bien, llegamos a las 5 de la tarde, un minuto, un abrazo, qué bueno acompañarlos en esta buena tardecita, una tarde bastante agradable, calor, obviamente está haciendo calor, usted sabe que estamos en la ciudad de Neiva, mi amor, y está haciendo un poquito de calor, pero bueno, está haciendo un calor refrescante, se podría decir, ¿no? Pero ustedes dirán, oiga, chavita, pero ¿cómo es un calor refrescante? Bueno, pues que no está haciendo tanto calor, está haciendo ahí una brisita bien, bien chévere, bien agradable, bien bacana, como tropical. Y bueno, aquí los estamos acompañando en esta buena tarde a través de Cómo Atardeció Neiva, de la emisora más bacana, a esta hora para que usted se conecte, se ponga cómodo, se ponga cómoda. Y bueno, disfrutemos, por supuesto, de toda esta buena programación que tenemos aquí a través de la emisora más bacana, bacanísima. Yo llego, chavita.
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4: Como siempre, feliz de acompañarlos. Vea, los invito ya mismo para que usted me reporte sintonía. ¿Quién me dice a esta hora presente, presente con la emisora más bacana? 317-26-00-983. 317-26-00-983. Para que usted a esta hora de la tarde me diga presente, presente con Tropicana. ¿Desde dónde? ¿Desde qué municipio? ¿Desde qué vereda? ¿Desde qué corregimiento? ¿Desde qué departamento? Mejor dicho, ¿desde dónde nos está escuchando en esa buena tardecita? Vea si tiene de pronto alguna noticia, alguna novedad que usted me quiera contar en este momento para que me lo reporte también a través de nuestro WhatsApp 317-26-00-983. 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Gracias a los oyentes a esta hora que comienzan a llegar, comienzan a reportar sintonía. Vamos a ver qué dice la people.
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4: ¡Esa juez! Un abrazo, vean, mis amigos amarillitos. Oiga, ahorita estaba ahí por cerca de los comuneros y por supuesto ya se está formando el típico trancón, así que tengan mucha precaución y por supuesto mucha paciencia, porque por ahí estaba, bebé, tranquilos, manejen los tiempos, tranquilos, lo mejor es que usted, por supuesto, tome vías alternas si sabe que a esta hora se complica bastante la movilidad, sobre todo en el centro. Vea, por acá nos dice la ruta 910, nos dice por acá mi amigo, amigo, amigo, amigo, ¿cómo vamos? Nuestros amigos de los buses, vea, del servicio público, a esta hora también para que usted me diga presente, presente con la emisora más bacana, nos diga desde qué punto está crítico en la ciudad a esta hora con los temas de la movilidad. 5 de la tarde, 4 minutos, qué bueno acompañarlos, estamos bajo la dirección de Néstor Hoyos en esta buena tarde.
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4: Muy bien, llegamos a las 5 de la tarde, 4 minutos. Yo escucho, veo y comparto Tropicana, la más bacana, bacanísima. Vea, por acá nos dice, presente, presente con Tropicana, la más bacana, desde el sur de la ciudad, todo normal. Bueno, afortunadamente todo normal a esta hora en los diferentes puntos de la ciudad de Neiva. Mucha atención a esta hora. Les contamos algunas de las informaciones, por supuesto, más importantes de la jornada. Tras el ataque con explosivos registrados en el municipio de Algeciras, un total de 16 uniformados fueron trasladados a centros médicos de Neiva para recibir atención especializada. La clínica Medilaser sede centro informó que recibió 10 militares heridos, todos clínicamente estables y bajo observación. La mayoría presenta lesiones por algunas esquirlas en algunos tejidos blandos de la cara, tronco y extremidades. Uno de ellos será sometido a un procedimiento quirúrgico por una lesión en el antebrazo izquierdo. Por su parte, el Hospital Universitario Hernando Moncaleano Perdomo reportó la recepción de 6 militares afectados por la onda explosiva. 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Se conoció precisamente hablando de esta noticia que sucedió esta mañana. El presidente Abelardo de las Priella expresó sus condolencias por la muerte del cabo primero Johnny Alejandro Andrade y del soldado profesional Luis Felipe Muñoz, quienes fueron, recordemos, asesinados en este ataque con explosivos registrados en zona rural de la despensa agrícola del Huila. El mandatario calificó el hecho como un cobarde ataque y señaló al narcoterrorismo de continuar causando muerte y dolor en nuestro país. ¡Tropicana! Al aire, la emisora más bacana, bacanísima. A esta hora, por supuesto, estamos muy pendientes con todas las noticias de último minuto. Los oyentes, como siempre, que nos están reportando sintonía. Vía por aquí Carlitos nos está reportando trancón a esta hora. Carlitos, ¿dónde es? Para que me cuente en qué intersección semafórica de pronto no esté funcionando o demás. Ahí está Carlitos a través de nuestro WhatsApp 317-26-00983. Por supuesto, para que usted a esta hora nos cuente dónde está ese trancón terrible. ¿Qué dice Carlitos?
6: No esté funcionando o demás.
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4: Bugambiles. Vea, me está mandando fotico. Y está, hay bastante flujo vehicular, hay bastante tráfico, así que tener un poco de paciencia, Carlitos, tranquilo, por aquí los estoy acompañando con esa buena programación musical. 5:07 p.m. Como atardeció Neiva de Tropicana, buenas tardes.
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0: 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En Tropicana son las...
1: Llegamos a las 5 de la tarde, 12 minutos, 5:12.
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0: Dominicana son las...
1: Ya son las 5 de la tarde, 20 minutos, 5:20.
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1: Muy bien, llegamos a las 5 de la tarde, 21 minutos. Yo escucho, veo y comparto Tropicana, la más bacana, bacanísima. A esta hora, por supuesto, nos informamos de todo lo que es noticia y, por supuesto, conocemos las noticias, cómo se comporta la movilidad a esta hora por los diferentes puntos de la ciudad de Neiva. Tropicana, hola.
6: Hola, Chavita, buenas tardes. Rumbo a La Plata.
7: Como siempre.
6: Con mi usuaria preferida, Rosita.
1: Uy.
6: Un fuerte abrazo, Chavita, bendiciones, chao, chao.
1: Don Javi, un abrazo, vea qué bueno, Dios me lo bendiga, buen trayecto. Y aquí los estamos acompañando, a Rosita también, un abrazo muy grande, escuchando la emisora más bacana. Vea, por aquí me dicen, buenas tardes, Chavita, recuerda que estamos en pleno desarrollo del eclipse solar. La sombra del planeta, dice, está cubriendo el astro y ello contribuye a que baje la temperatura. Se ha refrescado su calor refrescante, dice. Oiga, esa es una buena explicación, no lo sabía. Muchísimas gracias al oyente ahí que me está regalando ese datico muy interesante. Muchísimas gracias, porque sí, la temperatura el día de hoy se ha sentido un poco más fresquita. 5:22 en Tropicana.
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1: Mucha atención, se conoció en las últimas horas la captura de dos personas con 95 gomitas de presunto tusi en Neiva. En inmediaciones del estadio Guillermo Plaza Salcid, comuna número 5 de Neiva, la policía capturó a un hombre de 28 años y una mujer de 18, señalados del presunto tráfico de estupefacientes. Durante el registro, los uniformados hallaron en su casco 95 gomitas con un peso aproximado de 95 gramos, que por sus características sería una sustancia sintética conocida como tusi.
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1: 5 de la tarde, 22 minutos, envían a la cárcel a un hombre señalado de transportar 15 semovientes presuntamente hurtados en el municipio de Altamira. La fiscalía judicializó a Jorge Enrique Montaño, señalado de transportar 15 semovientes que habrían sido sustraídos de una finca en la vereda Llano de la Virgen, zona rural de Altamira. Según la investigación, varias personas habrían intimidado con amenazas al mayordomo y su familia para apoderarse del ganado, cuyo valor superaría los 70 millones de pesos.
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1: 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Están ofreciendo 20 millones de recompensa por información sobre los responsables del ataque a las tropas en el municipio de Algeciras. La gobernación del departamento del Huila, en coordinación con la policía y el ejército, ha ofrecido una recompensa de hasta 20 millones por información que permita identificar, ubicar y capturar a los responsables de ese ataque con explosivos contra tropas del ejército, registrado, recordemos, hoy 12 de agosto en la vereda El Quebradón, zona rural de Algeciras. Las autoridades habilitaron las líneas 317-038-9120, 320-302-3434, además de algunos correos institucionales, y se garantiza absoluta reserva.
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1: 5 de la tarde, 24 minutos. 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

0: 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En Tropicana son las...
1: En Tropicana son las 5 de la tarde, 36 minutos.
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1: Ya son las 5 de la tarde, 45 minutos. Aquí estamos en Como Atardeció Neiva. Llega Edwin Luna. ¡Oh!

0: 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En Tropicana son las...
1: En Tropicana son las 5 de la tarde, 48 minutos.
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0: 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En Tropicana son las...
1: Son las 6 de la tarde. 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
4: Ya son las 6 de la tarde, un minuto. Gracias a los oyentes a esta hora que, como siempre, nos acompañan a las 6 en punto para darle gracias a nuestro Padre Celestial por este gran y maravilloso día que para muchos de nosotros está culminando. Para otros, quizás apenas está iniciando. Y aquí los acompañamos, como siempre, con esa bonita oración. Los acompañamos mientras usted de pronto va ahí en el trancón, mientras está esperando que cambie el semáforo. Aquí lo acompañamos con esa bonita oración. Gracias, mi Señor, por todo lo que has hecho en mi vida y por todas las bendiciones que me has dado en el transcurso de este día. Reconozco tu amor, reconozco tu luz y tu constante presencia que colman mi vida de consuelo, esperanza y también de paz. Mi confianza está en tus manos y te alabo con alegría por tu poder y por tu bondad. Te entrego el descanso de esta noche, pero también te pido, Señor, que abraces la tierra y a todos aquellos que son cercanos y lejanos. Llénalos de tu amor y serena bendición. Hoy descansaremos tranquilos y con la esperanza, por supuesto, de que el día de mañana estaremos bajo tu cuidado. Que sea, por supuesto, en el nombre del Padre, del Hijo, del Espíritu Santo. Amén.
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0: 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En Tropicana son las...
1: Ya son las 6:11 de la tarde.
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1: Ya son las 6:12 a través de la emisora más bacana, bacanísima. Mucha atención, les contamos que Alcanos de Colombia, SAESP, se permite informar a los usuarios del servicio público de gas natural en las veredas Las Mercedes, Arenoso y Los Medios del municipio de Rivera, que como resultado de la necesidad de realizar gasificación en la vereda Lisboa, se puede presentar baja presión en el sistema a partir de las 14 horas del martes 18 de agosto del 2026 y por un lapso estimado de 3 horas, lo que puede ocasionar servicio parcial e intermitente y o suspensión de este. El personal de Alcanos de Colombia, SAESP, adelantará las acciones necesarias para garantizar la normalidad del servicio una vez finalizado el proceso de gasificación.
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0: 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En Tropicana son las
1: 6:35.
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13: 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En Tropicana son las...
14: Son las 7 de la noche. 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